mejor FM 99.9. ¿Cómo están? Muy, muy, pero muy buenos días. Bienvenidos. Pásale. Ah, no es cierto, tardes, ¿verdad? Hoy, yo estaba empezando con toda la actitud, con toda la energía y resulta que son tardes. Pero bueno, buenas tardes a todos. Felicidades a todos los papás que ahorita, mira, seguramente ya están bien entrados en la carnita asada. Espero que no los hayan puesto ustedes a hacerla. Espero que se los hayan llevado a comer. Espero que estén disfrutando en familia, con sus hijos, que estén descansando, que le estén pasando a gusto, que hayan recibido muchos regalos también. Y bueno, pues espero que me acompañes a lo largo de estas dos horas porque te tengo buena música. Yo soy Nayeli López, la mami, si te tengo chismecito, buena música y promociones en este domingo. Domingo, Día del Padre. Felicidades a todos los papás. Les mandamos un abrazo, un beso. Si hay papás que nos están escuchando, que se reporten en este momento para felicitarlos. Y bueno, pues con esto me voy. Pero ahorita regreso, no te preocupes. Yo soy Nayeli López, la mamis, aquí nomás, a través de La Mejor. Bienvenidos.

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0: 611

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7: 6:18.

más a través de la mejor FM 99.9. Oigan, pues vamos a arrancar con chismecito. Y es que por ahí se dice y había el rumor de que Luis Miguel había estado hospitalizado. Pues, ¿qué creen? Efectivamente sigue hospitalizado, pero se está recuperando favorablemente después de ser ingresado al Hospital Mount Sinai en Nueva York. O sea, allá, vea, claramente lo operaron del corazón al pobre de Luis Miguel. No sé exactamente qué le pasó, no han dicho mucho los medios de comunicación, pero pues al parecer su evolución está siendo favorable. Esto indica que obviamente pues en unos días podrá salir del hospital. Hubo un comunicado en donde se decía que seguramente esta semana, o sea, esta semana que viene, a partir de lunes al domingo, pues cualquiera de esos días podrían darlo de alta. Esperemos que así sea, porque en donde se operó, déjame presumirte que es uno de los mejores centros de salud de cardiología. Así nada más, para que veas. Mi Luis Miguel no se fue a cualquier lado y qué bueno, tiene los medios, qué bueno y qué padre que lo hizo. Desafortunadamente pues tiene problemas en el corazón, entonces ojalá y no tenga pues por ahí algunas secuelas ni mucho menos, pero qué padre y qué bueno que salió bien. Seguiremos pendiente de su salud y si le interesa le seguiremos informando. Ahí está el chismecito por ahorita, porque te traigo otro, no te despegues del 99.9 de tu radio. Yo soy Nayeli López, la Mamis, aquí nomás a través de la mejor.

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Ahí te dejo la promoción. Yo ahorita regreso aquí nomás a través de la mejor FM 99.9.

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través de la mejor FM 99.9. ¡Ay, chismecito! Y es que, ¡ay, los artistas! ¿Qué les pasa? Que de repente se me ponen muy de malas y de repente se me ponen muy agresivos. Bueno, pues déjenles platico que el Panther Bélico golpeó a un fan en un evento. Sí, así como lo están escuchando en redes sociales, pues circulaba un video en donde se ve al Panther Bélico, pues golpeando a un señor. Y es que se dice que el Panther, pues, estaba bien a gusto y en el backstage y toda la cosa, que se acerca este señor a pedirle una foto, a pedir un autógrafo, que traía incluso pues playera, ¿no? Ahí playera del equipo, pues para que se la firmara y al Panther Bélico, pero ¿qué crees? Que pues el Panther no quiso, se hicieron de palabras, empezaron a discutir y tracas, que termina en el suelo, así como lo están escuchando. Les voy a decir una cosa, ese video está circulando a través de las redes sociales, pero como todo, no hay mucho contexto, no hay mucho antes ni mucho después, entonces no definen ni explican bien todo lo que sucedió. Hay que reconocer que también hay personas que no respetan esa privacidad de los artistas y que a veces son castrosos y pues los artistas son personas, o sea, también tienen sentimientos, también tienen reacciones, pero obviamente pues tienen que contenerse, cosa que no hizo el Panther Bélico, pero bueno. Ahí está el video, si ustedes quieren ir a checarlo, pues ahí nomás búsquenle Panther Bélico golpea fan y pues ya les va a aparecer, ¿no? Denme su punto de vista, si creen o no creen, pero bueno, pues un video, la verdad es que de pocos segundos, no define mucho el contexto de todo lo que haya pasado antes o después. Mientras tanto, pues ahí está el chismecito, yo ahorita regreso, no le cambies, aquí nomás, a través de La Mejor. En vez de

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través de la mejor FM 99.9. Oigan, ya regresé con una promo padrísima y yo digo, de verdad, feliz día a todos los papás, les mandamos un abrazo, un beso, pero si tu hijo que me estás escuchando no le diste regalo a tu padre, ay, 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Mientras tanto, nos vamos con más música aquí nomás a través de la Mejor.

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Oiga, pues se llegó el momento de despedirme. Gracias por haberme acompañado a lo largo de estas dos horas. De verdad, les agradezco mucho que me hayan aguantado este ratito. Les mando un beso, una felicitación especial a todos los papás que nos escucharon, que nos acompañaron, que están disfrutando de su día, bueno, ya casi de su noche. Les mando un besote y quiero darle una felicitación también a mi papá, en especial a mi papi, que lo quiero mucho, que le mando un abrazo, que gracias por cuidarme, por acompañarme, por ser el mejor de los papás. Papi, te mando un beso y bueno, pues espero que hayas disfrutado tu día, porque obviamente nosotros como hijos pues también nos encargamos de eso. Les mando un abrazo, un saludo y recuerda que mañana nos escuchamos 6:30 de la mañana en Los Parados Morning Show. Yo soy Nayeli López, la mamis, aquí nomás a través de la Mejor. Bye bye.

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0: ¡Felicidades al padre a todos!
1: Jesse, Fer, felicidades.
0: Quiero saludarte. Gracias. Felicidades a todos los papás que nos están escuchando. Estamos en vivo. Amigos sin derechos, que suene ese bombo.
1: ¡Vamos! ¡Bienvenidos!
0: ¡Ganó España!
1: Ya, por fin, mi Jessy. Buenas noches a todos los que nos están escuchando en Amigos Sin Derechos. Ya, yo creo que España, el primer tiempo, ahí es la España que queremos ver.
0: Llegó
1: ya el segundo
0: España
1: tiempo, ya,
0: mundial, ¿no?
1: Ya llegó, por fin. Está buena esa chamarra, mi Jessy.
0: Sí, que había, España, la regalaron hoy de la padre, furia.
1: Pero esa es como la del, ¿qué? 94, más o menos, ¿no? Es,
0: pues
1: la vintage.
0: Es el regalo de un hijo.
1: Pero me encantó,
0: sí, debe ser,
1: sí,
0: muy vintage y muy la barata. De, la pero de... me la regalaron.
1: La de Luis Enrique.
0: Es cierto, ¿no? A mis hijos que me regalaron esta chamarra.
1: Padre.
0: Oye, España 4-0, llegó España.
1: Ya llegó, ya se hizo
0: apareció
1: presente España.
0: España en la Copa del Mundo.
1: Y aguas con España, ¿eh? Ya cuando
0: de España plano, ya si es para ya, aguas. Yo, o sea, lo que viste hoy ante Arabia y Saudí es para decir aguas.
1: El primer tiempo sí, ya el segundo tiempo creo que ya bajaron las revoluciones, pero si vemos una España como el España del primer tiempo, aguas con esta España.
0: Oye, España el primer tiempo le puede ganar a Uruguay de todo el partido, ¿eh?
1: No, bueno, a Uruguay le puede ganar, o sea, que Cabo Verde no le ganó de milagro.
0: ¿Qué le
1: o sea,
0: pasó ¿qué? A Uruguay? Pero bueno, Bélgica empató a cero con Irán, que fue una sorpresa, ¿eh?
1: Sí, sí, sí.
0: Le
1: también
0: anularon un gol a Irán, ¿eh?
1: Ahora sí que los belgas valieron.
0: Completa.
1: Valieron.
0: O sea, completada y todo. Sí, sí, sí, completa.
1: Y el resultado sorpresa del día es lo que veníamos platicando. Uruguay, empate contra Cabo Verde, 2-2.
0: Sí, sí,
1: Cabo Verde, la selección sensación de esta copa, ¿no?
0: No, y la verdad es que yo no sé, pero ¿tú crees que en algún momento podría México enfrentarse a Cabo Verde?
1: O sea, ya hay posibilidades de que en 16avos nos toque contra Cabo Verde, y no es por nada, pero yo tengo miedo.
0: Y bueno, Nueva Zelanda con Egipto, todavía está jugándose, ¿no?
1: Sí,
0: acaba de terminar el partido, tres goles a uno Egipto.
1: Ya está, 3-1, ahí ya apareció Salah, ¿no? Que venía pues no haciendo muchas cosas en esta copa, ya me parece que metió 2, ¿no? De los 3 goles de Egipto, 2 fueron de el egipcio Salah, Mohamed Salah.
0: Oye, de regalo el día del padre vi 3 partidos de 4.
1: ¿Cuál te echaste?
0: Sí, el de España, el de Bélgica y el de Uruguay.
1: Pues los buenos, la verdad.
0: Sí, señor. O sea, sí, qué gran regalo. Porque
1: la verdad es que sí. No te tocó de que salir allá a comer y tener que pagar la cuenta.
0: Pero vimos el partido ahí en el restaurante, mi querido. Fer, vamos con Toño Nelly, ¿te parece?
1: Vamos a escuchar lo que nos tiene que decir Toño Nelly, el histórico, porque ayer narró el partido 1000 de las copas.
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4: Muy buena la carne, ¿cómo están? Saludos, Jesse, amigos sin derechos. Desde Monterrey, el Día del Padre, desde mi casa, que es la casa de todos ustedes. Parrillero de lujo, mi hijo Toño, mis hijas, mis yernos, todos aquí en familia, celebrando este día tan importante en todo nuestro país. Y haciendo un recuento de lo que vivimos anoche en el Estadio Monterrey. El partido 1000 en la historia de las Copas del Mundo. Les platicaba ayer que pues fue un gran honor, fue mucha emoción, fue un momento muy importante para los mundiales y un momento muy importante en mi carrera poder ponerle voz a ese partido que quedará ahí para la historia de estos eventos. En cuanto al duelo, pues Japón muy superior. Se esperaba que el cuadro de Túnez con Hervé Renard, que llegó al relevo después de la goleada de Túnez ante Suecia, pudiese darle otra cara al equipo, por lo menos hacerlo más sólido defensivamente, pero esto no pasó. La selección de Japón fue infinitamente superior. Metió 4 goles y pudieron ser más porque por momentos le metió un poquito de hielo al partido. Sin embargo, la diferencia de goles es muy importante porque Japón y Países Bajos van a terminar en la fecha 3 peleando por el primer lugar del grupo. Y en caso de igualar en puntos como están ahora, podrían tener que recurrir a los criterios de desempate. Así que, en fin, el partido muy atractivo porque hubo goles, porque hubo espectáculo, la gente ampliamente participativa, la gente se divirtió muchísimo, cupo total, no quedó una sola butaca vacía en el estadio, se llenó completamente de lado a lado, de abajo arriba y con un ambiente extraordinario, música, baile, alegría, la ola, pues todo lo que caracteriza a la gran afición de nuestro país y de manera muy especial a la afición regiomontana. Así que tendremos próximo partido el miércoles a la misma hora que juega la selección de México su partido frente a Chequia. Tendremos en el Estadio Monterrey el partido entre Corea y Sudáfrica. México ya no se juega nada, ya es primer lugar de grupo, pero Corea y Sudáfrica sí se juegan mucho y Chequia también tiene posibilidades, así que los tres rivales del Grupo de México van a pelear por su vida en esa doble actividad el miércoles a las 7 de la noche, en donde volveremos a tener un gran ambiente aquí en la ciudad de Monterrey. Los dejo porque se nos quema la carne. Saludos, feliz Día del Padre.
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0: 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Continuamos con este programa.
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0: Qué buen asador tiene Toño Nelly.
1: Sí, oye, que invita ahí una. Sí, se va a hacer o no la carnita asada ya en Monterrey con el Toño Nelly.
0: Asador,
1: qué nivel, ¿verdad?
0: Sí, porque el morro como que no la estaba haciendo muy bien. Yo la vi medio crudona, pero también, el asador era maravilloso.
1: Oye, pero también Toño Nelly estaba aplicando la de que yo me pongo el mandil y no ayudo.
0: Sí, no, eso no, lo hago. O sea, ya cuando eres papá tienes esa oportunidad.
1: Claro, sí, tienes no, esa. No.
0: Primero mi comadrante, ahora el más chico ya le hace mandilito, sí, sí, haciéndole súper. Claro, y nada,
1: no estás ahí al lado.
0: Probando, ahí vas probando. Virtudes, ser sí, padre de hijos ya grandes.
1: Estoy de acuerdo. Oye, mi Jessy, ¿te parece si nos vamos hasta Monterrey, donde estaba nuestro querido Toño Nelly? En esta ocasión está por allá Mon Gómez, y esto es lo que nos trae desde un fan fest allá en Monterrey, que lo está viviendo con todo el ambiente, está espectacular allá con los regios.
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6: ¿Y qué tal, amigos sin derechos? La fiesta del fútbol continúa en la Sultana del Norte. Y justamente este domingo, 21 de junio de este 2026, se fusiona, sí, la parte futbolística, pero también con esos artistas invitados que han deslumbrado a los regiomontanos y a todos aquellos que se han dado cita para vivir la fiesta del fútbol en territorio, miren, justamente de los regios. Y a ver, ¿cómo se le están pasando? ¿Cómo han vivido estos partidos? ¿Cómo han vivido los conciertos? Y también, ¿qué equipo los ha sorprendido durante esta fiesta del fútbol? Calor se siente intenso, pero ¿qué tal los conciertos también? Porque aquí se mezcla como esa dualidad entre el fútbol, pero también la parte musical.
7: Ah, no, está muy en esa parte de los conciertos, porque hay mucha variedad. O sea, la gente viene, disfruta, ve el fútbol, se acaba el conciertito, y son artistas que pues, son internacionales, o sea, la neta se disfruta mucho esa parte.
6: Pero a ver, regresando como tal al tema futbolístico, ¿qué selección hasta el momento los ha sorprendido? Yo creo que una que está jugando en estos momentos ha sorprendido a más de uno.
7: En estos momentos está Cabo Verde contra Uruguay, y sin duda somos Team Bocinha, el portero que iba invicto, ahorita ya le metieron unos goles. A mí la verdad me sorprende mucho Japón, que lo quieren mucho aquí en Monterrey. Y
8: sí,
7: la verdad,
8: yo creo que hay varias sorpresillas que bueno, Arabia lo golearon ayer, pero también han sacado resultados muy buenos.
6: Oye, ¿y cómo has vivido la fiesta aquí en Monterrey, donde se fusiona la parte, pues sí, del fútbol, pero también con la música?
8: Ah, es muy padre. La verdad, es la segunda vez que tengo la oportunidad de visitar aquí en Monterrey, y es un ambiente muy cálido, la gente muy amable.
6: Cálido, definitivamente, con tanto sí, calor que hace.
8: Sí, no, está con madre. La verdad, sí, está padrísimo.
6: Mira, yo te veo muy feliz. Me encanta eso. ¿Cómo te la estás pasando? Ya vi que muy bien, pero ¿cómo?
9: Muy bien, increíble. Ya veo, esperando el concierto, la verdad. Acabamos de llegar, de hecho, hace ratito.
6: Oye, ¿qué tal la elección que se ha tenido aquí en Monterrey respecto a los artistas que han venido?
9: La verdad es el primero que vengo, estábamos esperando mucho el concierto de aquí de Imagine Dragons.
6: Oye, y a ver, ¿qué selección hasta el momento en lo que va te ha sorprendido?
9: México, definitivamente.
6: ¿No esperabas dos victorias seguidas de
9: México? No, esperaba nada más una.
10: México, porque la neta no pensé que le fuera a ganar Corea, la neta.
6: Ya hay varios que me dicen que México, o sea, sí, no se esperaban dos victorias de México.
10: Ah, la verdad, bueno, abrí el mundial así con una victoria, no.
11: México ha jugado muy bien.
6: ¿Tampoco esperabas las dos victorias de México?
11: Sí, pero pues ha perdido, entonces pues va muy bien México.
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0: Oye, qué bueno está el ambiente en Monterrey. Un saludo a toda la gente regia, a todos los que nos están escuchando en Monterrey y a todos los que nos están escuchando en el resto del país, en la cadena EXA, la cadena La Mejor y la cadena Globo. Además, que nos están viendo en el YouTube de MBS Noticias y que nos pueden escuchar mañana en el podcast que tenemos abierto en todas las plataformas digitales.
1: Así es, Jesse. Y de Monterrey nos vamos a Dallas. Ah, o sea, no es que nos vayamos a dar.
0: Con razón
1: no
0: te vi tan sonriente, mi querido.
1: Perdón, espérense. Se escuchó que mal. Es que
0: ya no solo es el pie, ahora va a Dallas.
1: No, Dios, nos vamos a ir hasta Dallas, la ciudad que está allá en nuestro país, vecino, en donde está ni más ni menos que Luis Castillo. Y tenemos una sorpresota, porque Luis Castillo, nuestro colega periodista, se encontró ni más ni menos que al papá de un campeón del mundo.
0: ¿A quién?
1: Al papá del Dibu Martínez.
0: No.
1: Y vamos a ver lo que sucedió ahí con Luis Castillo y el papá del Dibu.
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5: Pues nos hemos encontrado aquí al papá de Dibu Martínez.
12: No, es para México.
13: No puedo hablar, amigo, no puedo hablar.
5: El mayor de los éxitos para Argentina.
12: Gracias.
5: Vamos, mira.
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1: Y no lo dejan hablar en su casa.
0: Como el Dibu.
1: Lo regaña.
0: Sí. Le hubieran hecho la seña que hizo el Dibu, ¿no?
1: Claro, es verdad. El papá del Dibu que no quería hablar con nosotros.
0: ¿Pero qué tal chupaba?
1: Ay, no, eso sí.
0: La cervecita de un lado para otro.
1: Andaba muy, muy bueno, ¿eh? Sí, repartiendo, señor, chela por todos lados.
14: Oh, mi Jessy del alma, querida.
0: Mira, nada más.
1: La mismísima.
14: Y yo llevo una flor.
0: Dios de mi vida.
14: No me importa. Y a Fer le traigo otra que dice: a ti que me diste, Fergay, tu vida, tu amor y tus espasmos.
0: Ay, qué bonito.
1: Oye, ¿qué traes ahí? Que es una bolsa de...
0: Es como una bolsa de plástico.
14: Está llena de aire de la rosa de Guadalupe. Claro que sí.
0: De la que prende la rosa blanca.
14: Exacto. Pero bueno.
1: Ahora, échame la dama. Ilumíname.
0: No. Espérame, trae nudo y todo, ¿eh?
14: Ay, pues sí, claro que sí. Ahí está. Ya te santificaste.
0: Sí, te santificó.
14: Ay, pues aquí estoy, de cuerpo presente.
0: Qué
14: fíjate.
0: Bonita viene hoy, ¿eh?
14: Muchas gracias.
1: Qué
14: y
1: guapa,
14: sobre todo
1: sí.
14: Con mi grandeza. La grandeza de un ser humano no se mide en lo que vale, sino en lo humilde que puede ser cuando puede ser una déspota como el yo el día de hoy.
0: Oye, qué bonito mi letra. Te fijas que tiene un color de labios diferente.
1: Oye, espectacular,
0: ¿no?
1: Ese rojo.
0: Es que se le rompió el.
1: Sí, es verdad. Nos contó sí, carísimo,
14: mira,
1: además.
14: Aquí traigo ya otro labial muy bonito para la gente que me está viendo a través de las redes sociales. Todo lo demás.
0: Ay, mira, qué bonito.
1: Qué trompón.
14: Y bueno, pues, sobre todo en este día tan especial, mandarle un saludo a todos los papás del mundo.
0: Sí, gracias.
14: Y mi papá ya es grande. Y
0: sí, siempre lo hemos sabido.
1: Sí, eso sí, mira, nada más con verte ya nos damos cuenta.
0: Nota.
1: Sí, se te
0: sí,
1: nota.
0: Sí,
1: así.
0: Entró, hija, mira.
1: Ya. Sí, su papá ya
14: sí,
1: se ve que ya es grande,
14: una cosa
1: sí.
14: Tremenda. Pero bueno, hoy vamos a tener un gran invitado aquí con nosotros. Va a venir más adelante Jorge Guevara. Por supuesto, todas mis vivencias y bueno, pues muchas cosas que seguramente no se
0: oye,
14: quieren perder.
0: Hoy sí impresionado por Rosy Vidente, ¿eh?
1: La verdad es que sí,
0: así
1: le
0: de una
1: pegó,
0: dijo España y España regresó.
14: ¿Y cómo vengo? Humilde.
1: Sí, vienes bien sencilla, tóquenme, ¿por qué? Tóquenme, normalmente vienes quedar, más mamila.
14: No me pasa.
0: Frillona, pero humilde.
1: Mira, fría. O sea,
0: realmente, pero no fue el pie de Fer.
14: Sí, ayer sí te quedó bien apestoso ahí. Sí, yo decía, verdad, pues sí. ¿Quién trae la coliflor bien apestoso?
1: Fue una combinación entre Rosy Vidente y mi pie.
0: Sí. Pero bien, bien, rarito, pero bien. Vamos a un corte comercial. En radio regresamos.
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1: Pasado muy bien y todavía lo que falta, sí, se viene, señor, todavía lo mejor de este, de esta competencia.
0: Sí, lo que falta. Vámonos con la cápsula de caliente.
1: Órale, vamos.
0: Venga, Karen.
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3: Está bravo.
4: ¿Y qué significa para ti, por ejemplo?
3: Está picoso.
4: Está picoso, que ni le entren.
3: Ah, eso sí, que ni le entren. Está bueno, sí.
4: Me encontré a unos amigos de Costa Rica y quiero que me digan, ¿cómo la están pasando aquí en México?
5: Súper, la verdad, ha sido una experiencia fantástica, viviendo el mundial con toda la actitud, con un mar de culturas que me ha encantado, la verdad.
4: Están comiendo que la quesadilla, que el bistec y todo, costillita, ¿verdad?
6: Es que soy un poco ronco, pero costillita, y hemos disfrutado del mundial y es una experiencia que inolvidable.
4: Ahora, tengo una pregunta. ¿Han escuchado alguna frase que no entiendan de los mexicanos que necesiten que yo les explique?
5: Hubo una que la he escuchado mucho, ya por haberla escuchado tanto entendí. El aguas.
7: La que parece de limón es de Jamaica, pero sabe a tamarindo.
4: Ah, es como de si se te va a caer esto, y yo te digo, aguas, te vas a mojar.
5: Ah, sí, exacto. Cuando van pasando, aguas, con permiso, ¿ves?
4: ¿Y tú qué pensabas? ¿Que iba a llover o qué?
5: Algo, sí. Sí.
4: A ver, ahora tú dinos una frase que tal vez los mexicanos no entiendan de Costa Rica.
5: Podría ser, qué chiva.
4: ¿Qué significa?
5: Como que algo es muy bueno, muy, muy interesante. Como qué chida está esa cerveza, qué chida está tal cosa.
4: ¿Y cómo se les hacen los precios aquí en México? ¿Barato, caro? ¿Cómo les ha tocado?
5: Un poco de todo. Creo que hay lugares en los que son más accesibles y otros en los que, no sé si es por época del mundial o así, que ha estado un poquillo más caro.
4: Bueno, pues espero que los trate muy bien la ciudad y que vivan al máximo esta justa deportiva. Y volvemos a esta cabina de Amigos Sin Derecho.
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0: Bien, pues muchas gracias a Karim Casillas, esta gente de Costa Rica, los ticos que tienen las palomas más impresionantes.
1: Ah, sí,
0: unas palomas grandes, con una cabeza firme, las patas muy sólidas.
1: No me ha tocado ver.
0: Son las palomas ticas, son las firmes,
1: claro,
0: las buenas,
1: sí.
0: ¿No?
1: Las que le gustan a Rosa Concha, creo.
0: Ah, no, hombre, ella las adora.
1: Las ama, las palomas
0: ama,
1: ticas.
0: Las palomas ticas. Sí. Así que vamos ahora, si te parece, Miguel Fer, con esta cápsula con Gerardo Vázquez.
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0: ¿Cómo están, amigos, allá en el estudio? Qué placer saludarles a todos los amigos sin derechos en este programa que cada vez le está rompiendo más, y se habla mucho de él en todos lados. Qué bueno, me da muchísimo gusto que podamos tener esa penetración. Pero bueno, hoy ha sido un día muy especial aquí en Dallas. Aquí estoy en el hotel de concentración de la selección de Austria. Mañana juegan contra Argentina aquí en el norte de Texas. Hemos hecho un periplo de Dallas, nos fuimos a Houston, de Houston nos regresamos a Dallas y mañana, después del partido de Argentina contra Austria, nos vamos a Houston de regreso para ver el partido entre Portugal contra Uzbekistán. Pero vámonos por partes, porque hoy en la mañana nació, me parece, una nueva esperanza para España después de derrotar a la selección de Arabia Saudita, goleándolo sin ningún tipo de problema, teniendo 20 minutos fenomenales y de ahí manejando los tiempos del partido. Después viene lo de Cabo Verde, que termina empatando con la selección de Uruguay, que es un ridículo monumental. Este señor Marcelo Bielsa ha presumido toda su vida de ser un hombre que conceptualiza el fútbol de una manera distinta, entiende el fútbol de una manera distinta a los demás y se siente más que los demás, y no gana maldita la cosa y no ha ganado en dos partidos a Arabia Saudita y a Cabo Verde, y tiene problemas la selección de Uruguay, tiene un punto y tendría que ganarle España para poder aspirar a ser clasificado directo o con un empate, pues irse a los terceros lugares. Pero hoy la realidad es que el ambiente se vivió aquí en Dallas con la penetración argentina. Han inundado Dallas. Está el banderazo de salida de la selección argentina aquí. Estaban en Kansas y se vinieron para acá. Y van a estar aquí dos partidos, contra Austria y contra Jordania. Y por eso hoy la presencia multitudinaria. Se dio el banderazo de salida desde el Clay Walter, que es un parque muy grande que tiene aquí Dallas, y de ahí, perdónenme, pero no los va a parar nadie. Mañana estaremos reportando desde el estadio Dallas el partido de Argentina en contra de la selección de Austria. Argentina con una victoria, Austria que pues intentará hacerle partido, me parece, al equipo argentino, que hoy Lionel Scaloni dijo:
8: el mundial está medio jodido. Está medio jodido. En fin, así están las cosas. Les mando un fuerte abrazo.
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0: Pues ahí está nuestro querido Gerardo Velázquez de León, que está desde Dallas Forward, mi querido Fergay.
1: Así es, y ahora es el momento de escuchar las declaraciones del técnico de Argentina, que mañana se enfrentan a Austria a las 11 de la mañana.
0: Buen partido, ¿eh?
1: Buen juego, la verdad, las dos selecciones con 3 puntos en su grupo. Vamos a escuchar lo que dijo Lionel Scaloni y también Enzo Fernández, que es otra de las figuras de esta selección de Argentina.
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10: Bueno, primero, Miguel, feliz Día del Padre para todos. Nico me lo había dicho que lo diga y se me pasó. Feliz día para todos los que son papás, para todos los padres de todo el mundo, de Argentina, porque no es en todo el mundo, ¿no? Imagino, de Argentina entonces. Y en especial a mi viejo, que hablé hace un ratito. Así que gracias, que me hiciera acordar. Los partidos vemos todos, lo que podemos lo vemos todos en directo. Y después, yo ahora, por ejemplo, estaba viendo el final de Uruguay Cabo Verde ahí en la tele, mientras hablaba Enzo. Y está bueno verlo. Está bueno porque se aprenden un montón de cosas. Continuamente vas mirando situaciones y aparte porque nos gusta. Y concentrado, no hay mucha más cosa para hacer, ¿eh? Es mirar los partidos del Mundial, hablar con los tuyos e intentar ver por dónde va el Mundial, que está un poco jodido, sabe por dónde va el Mundial. Hay situaciones muy, muy extrañas. Entonces, la estadística al final son bastante engañosas.
11: Siento que la verdad el fútbol cada vez es más parejo. Y creo que en este Mundial creo que también más competitivo que el de Qatar. Lo siento así, es mi percepción. No sé si me equivoco o no, es una opinión. Pero creo que sí, obviamente, hoy en día hay muchas selecciones que están sorprendiendo y están haciendo un gran papel en esta fase de grupos.
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0: Señoras, señores, la dama de México, la flor del fútbol. Así le llama la
14: Rosy Vidente, amiga de la gente.
15: Rosy Vidente, amiga de la gente.
14: Rosy Vidente, amiga de la gente.
0: Qué bonito inglés habla,
15: muchas
0: ¿eh?
15: Muchas gracias, licenciado Cervantes, doctor en ciencias futbolísticas.
0: Sí, señor. Ahora es la flor del fútbol, ¿eh? Claro, la dama de México y la flor de...
1: Es una pitoniza de
15: verdad. ¿Cuántos motes, verdad? ¿Cuántos motes he adquirido?
0: Mientras no sea mota, todo está bien.
15: Todo está en orden, ¿verdad?
0: No, teníamos todo marihuana.
1: Sí, exacto.
15: ¿Verdad? Aquí olía. Oye, pues le traigo aquí que ya se me descompuso un poco la bola de cristal. Qué bueno que la traje yo, porque si no ya me la estuvieran cobrando.
0: Sí, señor.
15: Aquí
0: cobramos todos, somos bien cobrones.
15: Exactamente, pero mire, ayer le leí y fue una gran conmoción las patrullas a Fergay.
1: La verdad es que sí, tenemos las imágenes en mis pies.
15: Vamos a recular.
1: A ver.
15: Ok, ya lo estamos viendo. Yo siento que, bueno, pues el día de mañana va a haber un triunfo muy importante de un equipo que, bueno, pues a todos nos encanta y debajo del granado que cantaba la zarza.
0: Mañana. Entonces, ¿qué dice el pie de Fergay?
15: Mañana gana España.
0: ¡Claro! ¡Rosy Vidente, amiga de la gente!
14: ¡Rosy Vidente, amiga de la gente!
1: ¡Qué barbaridad! ¿Qué viste en mi pie que lo pudiste...?
15: Yo te lo dije, fueron...
0: ¡Yo predecir!
15: Y bueno, olía aparte de que
1: olía. Olía una goliza.
15: Olía
1: goliza.
15: Olía rufle. Pero bueno, lo que te iba a decir es una cosa muy importante. Vi 4 o 5 ojos de pescado que, bueno, inmediatamente
0: marcaron
15: que hacia España, que se trataba en otro continente, que eso se trataba cruzando el mar.
0: Sí, qué bonito.
15: También vi unas fisuras que tienes en las patrullas.
1: Eso yo no lo he visto, ya me está asustando.
15: ¿Pisaste en algún momento un vidrio?
1: Sí, hace muchos años.
15: ¡Lo vi! ¡Rosy Vidente, amiga!
14: ¡Hija de la gente! ¡Rosy Vidente, amiga de la gente!
15: Sí, claro que sí.
1: Sí, me pasó.
15: Ten cuidado con las varillas. Es un momento muy importante.
1: Y las carillas.
15: Y sobre todo para que, ¿sabes qué? Cuídate mucho, porque vi que puede un esquinazo con la cama.
1: Ay, un esquinazo ya en el chiquito que duele.
15: Hija, mi querido licenciado Jesse Cervantes, yo puedo ver no solamente el presente, el pasado, el pretérito, el gerundio.
0: Sí, todo.
15: El pretérito. Pretérito, todo. Y bueno, pues para demostrarles.
0: Ahora, no trae báculo, trae esta bola que ayer tiró y no está el pie.
15: Exacto.
0: Va a adivinar, claro, a predecir el Argentina Austria.
15: Claro, ¿qué vas a hacer, Rosy? 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A continuación, directamente desde el staff de este bello programa, tenemos.
0: ¡Ah, qué bonito! El rockero de Ojo de Agua.
1: Bien, bienvenido, rockero.
0: De Ojo de Agua aquí, de Catepec, señoras y señores. Que se quite la gorra, que no sea grosero.
15: Quítese la gorra, no sea grosero, oiga. ¡Ay!
1: No, mejor que se la ponga.
15: Cayó la caspa como si fuese la
1: gamba. Sí, dije, ¿quién llegó? ¿Maradona o qué?
15: Mira, aquí le vamos a leer lo que viene siendo la barba, porque él tiene la barba como de Messi, ¿no? Como de Messi, medio que no se vaya el desgraciado, ¿no?
0: Sí. De convento, tiene barba de convento, una madre por ahí. Sí.
1: ¡Beso!
0: ¡En la boca, en la boca!
15: Ay, te das tu taco, rockero, ven. Mira, estoy viendo
0: dos. ¿Sí te lo vi en la boca? Sí.
15: No, pues si no se dejó, este infeliz. Bueno, es que la última vez que le di un beso a alguien de la estampa.
1: Ya no regresó.
15: Ah, no, sí, regresó.
1: Mira, ya sí. Mira cómo habla.
15: Mire, estoy viendo aquí algo de Piojo.
1: ¿De Herrera?
15: Fíjate, exactamente, de Piojo Herrera. Estoy viendo dos, tres canas. Mira, tu barba me indica que es muy ergonómica. Más que nada, haz de cuenta que estoy viendo a Cortés, ¿verdad? Entonces, si ustedes quieren saber algo del fútbol, pregúntenmelo ahora, porque en este momento estoy viendo la barba del rockero.
1: Claro. A ver, por ejemplo, yo te quiero preguntar, Rosy Vidente, de mañana, el partido entre Argentina y Austria. Para empezar, ¿quién va a ganar?
15: Híjola, a ver, déjame ver, ¿a qué te huele?
1: Como le huela.
0: Le repega, es que barba, gente de la radio.
15: Chorizo, pero a chorizo argentino.
0: Huele a chorizo la barba.
15: Chorizo argentino. Estuve pegando duro el chorizo, ¿verdad, mi amor? Porque acá te huele. Oye, mira, yo aquí veo chorizo argentino, yo aquí veo la pampa, yo aquí veo Argentina. El día de mañana gana Argentina, y no solamente también el bigote que se entrombete a través de estas fisuras, ¿verdad? Yo digo que son 1-2-0.
1: 2-0. 2-0.
0: ¡Señoras, señores!
1: ¡Wow! Oye, Rosy,
0: ¿Messi mete gol o no mete gol? ¿O no alcanzó a...?
15: Ay, ¿qué creen? No alcanza.
1: ¿Que va de regreso, entonces? Sí. ¿Quieren otro partido que...
0: Otro partido.
1: A ver,
0: otro partido.
15: La panza de Paquito.
1: A ver, por ejemplo, Rosy Vidente, el otro partido también importante de este grupo.
0: Le tiene miedo a Paquito, ¿eh?
1: Sí, le tiene miedo.
15: No, pásale, Francisco.
0: Sí, le tiene miedo.
1: Le dijo pánsele, dijo.
0: Sí, le tiene miedo, ¿eh?
15: El producto.
1: Sí. A ver, acá está.
0: La barriguilla, las estrías. ¿Qué dicen las estrías?
1: Eso.
15: Se asusta porque le puede gustar, ¿eh? Creo yo.
1: A ver, las de ese lado.
15: 1, 2, 3, 4, 5 estrías.
1: A ver, pero en el partido.
0: No, es que no se ve. Señora Rosa, no se ve.
15: Tiene miedo. Paco tiene.
0: Señora Rosa, miedo. No se ve.
15: Paco tiene.
0: ¡Miedo! Señora Rosa, no se ve.
15: No se ve. Tiene que sacarse la panza, ya lo dijo aquí.
0: ¡Ahí está!
15: 1, 2. Ahí. Tiene 2, 4, 6 espinillas. Mire, no tiene muchas espinillas en la panza. Hasta parece un juego. Mire, central, medio, delantero. ¡Ay, gol! En el ombligo, genio.
1: A ver, pero del partido, Francia, Irak, mañana se juega, ¿no?
15: Que yo estoy viendo aquí lo que viene siendo cosas bélicas, ¿verdad? ¡Ay, qué barbaridad! ¡Qué desgracia!
0: Irak. Que se me equivoque.
1: Sí,
15: Irak es el que gana, señora.
0: ¿Irak contra Francia?
1: ¿Irak?
15: Porque luego a veces no me creen ustedes, pero al siguiente día que toman en la jeta, como dicen por ahí.
0: Sí, señor, qué bonito.
15: Es verdad.
0: Qué bonito.
15: Aquí estamos, señor 10-0, antes para lo que se ofrezca. Hoy, de verdad, que los noto muy apachurrados.
0: Sí, están
15: apachurrados.
0: Es que
1: sí, qué tiene.
0: ¡Huesiza!
15: Siento tan amada, como dijo Daniela Romo, amada más que nunca.
1: ¡Ah!
0: ¡Qué bonito papel, carajo!
1: Traes tu acordeón con tu...
15: Mañana lo voy a traer como papiro.
1: Con tu inspiración.
0: Y bueno, así lo traes siempre. ¡Fuertiza!
15: Ay, tuve un coitus interruptus. Una pausa para hidratarse.
1: Una pausa de hidratación.
15: ¿Qué se piensan, Dice lo siguiente. ¡Qué goliza la de España contra la Arabia Saudita! Buen fútbol, puro y sin maña. les dolió hasta su colita. Pero este no es mi verso. Mi razón aquí es otra.
0: Ay, caray. Dios de mi vida.
15: Asusté. Quiero hablarles del esfuerzo que a los padres tanto azota. Profesión tan laboriosa de educar a los chamacos, aguantar suegras chismosas y hoy no recibir ni tacos. Oh, papás, es en su día merecida una caguama, unos tacos de suadero y esta belleza en su cama. ¡Qué bonito! ¡Huela, huela, canarito! Cuyo alpiste le has de comer. Para todo el que es papito, un besito he de poner.
0: ¡Ah, qué bonito! ¡Poetisa!
15: Gracias a la vida, gracias a...
1: Al amor, al amor.
15: Al amor, a que leí mucho de chiquita, ¿eh?
1: Sí, ¿no? se ve luego.
0: ¿Se pusiste pompas así? Porque no sé, la vi ahorita manda algoncilla.
1: Sí, sí, oye, ¿qué pasó? ¿Qué hiciste?
15: Oye, pues mandó
1: a... sentadilla ayer o qué?
15: Ay, estuve en eso, fíjate. Ah, sí.
0: ¿La vieron manda algoncilla,
1: sí,
0: o no?
1: Sí, ¿no? Como con mejor la verdad, sí, con mejor trasero, con todo respeto.
15: Ay, hasta me emocioné.
1: La verdad, felicidades.
15: Sí, muchas gracias.
1: Es que qué buena retaguardia, Rosidente, la verdad.
0: Sí, la vi manda algoncilla, ¿eh? Mucho respeto, ¿eh?
1: Sí, la verdad, con todo respeto.
15: Y sin respeto también, usted pierde el respeto y todos los demás. Pero bueno, gracias a pues a toda la vida que me ha dado la oportunidad de estudiar. Gracias también que leí desde muy chiquita Cúbole de Jordi Rosado.
1: Ay, oye, librazo de Jordi.
0: Librazo de Jordi. Un abrazo, Jordi. Un abrazo,
15: donde quiera que se encuentre, búsquenlo en su... Pues en dónde.
1: Pues en su librería favorita.
15: Pues sí, claro que sí. Pues bueno, pues muchísimas gracias. ¿Algo más que se les ofrezca?
1: No, pues nada más. Muchas gracias. Ah, las plazas, mira, Acapulco, Cuernavaca.
15: Saludos a todos, a Tijuana, gracias a Exa y la mejor Tijuana.
1: A Puerto Escondido, que la tenga
15: tirada ahí. Monterrey.
1: Sí. Tijuana, Los Cabos.
0: Tierra de Dios y María Santísima.
15: Ay, sí. Pues al ratito regreso porque les voy a traer un hombre que canta, que la rasca la guitarra y que la rasca bien.
1: Ah, es el Jorge, va a estar con nosotros.
15: Oye, Jorge Guevara, que aparte fue un vocalista de una agrupación que, bueno, nos hizo llorar. Nos hizo llorar hasta por donde los estábamos extrañando. Sí, qué bonito. Por abajo.
0: Se ve usted muy bien, algoncita. Como
15: muchas
0: bien.
15: Gracias.
1: Sí, felicidades. Siga haciendo usted sentadillas todos los días. Mira nada más, mira, ya se escondió la pelota en el trasero.
15: Me voy.
1: Qué caminar, qué sensualidad.
0: Vale, vamos a un corte comercial, regresamos.
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9: Aquí estamos en la radio de nuevo para todo este bendito país, en esto que se llama Amigos Sin Derechos, mi tío Fer. Yo le voy a pedir a la señora, mañana venga con otro color de bilé.
10: Sus
9: labios me cansaron.
10: El rojo como que sí te queda bien, pero a lo mejor hay que probar otro.
11: Porque la verdad es que estos son de tanto chupar, de chupar la vida.
9: O sea, es
11: chupar,
9: irritación, no es bilé.
11: Es irritación, este no es bilé. Si el bilé se me quedó hace como dos semanas, no
9: es hinchazón. Yo pensé que se había puesto aquí algo.
11: Sí,
9: muy bien, qué bonito, señora, ¿eh?
11: Y mire, ¿sabe quién lo disfruta mucho? Nuestro invitado, porque...
9: Pero espérame, déjeme
11: antes de cualquier otra cosa. Claro que sí.
9: Argentina y Austria se enfrentan este lunes 22 de junio en la ciudad Dallas, Texas, por la segunda jornada del grupo J. La albiceleste llega con confianza tras vencer 3-0 a Argelia, con un Lionel Messi enganchado como figura que ya es en todo el mundo, que buscará, por cierto, sellar pronto su boleto a la siguiente ronda. Pero enfrente tendrá al combinado de Austria, que también llega motivada después de superar 3-1 a Jordania, mostrando intensidad y pegada. Será un duelo clave por la cima del grupo, así que Argentina parte como favorita por jerarquía y experiencia, pero deberá cuidarse de un rival ordenado, físico y peligroso en el contragolpe. 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Mira, Fer, por ejemplo, si le metes 1,000 varos a que Argentina será el ganador de este juego, podrías cobrar 1,570 pesos.
10: Jalo.
9: O si te animas y le metes 1,000 pesos al triunfo de Austria, ¿cuánto crees que puedes cobrar?
10: Híjole, ¿cómo que el doble?
9: 6,200.
10: Uy, más el
9: 6,200
10: doble.
9: 6,200 varos.
10: Bájalo.
9: Así que caliente.mx, bienvenidos al juego. Ahora sí. Presente usted, señor.
11: Ahora sí, un hombre que me ha cautivado con su voz, con su presencia, que nos ha enamorado.
10: De atrás tiempo.
11: Nos conocíamos de atrás tiempo y lo habíamos dicho que pues siempre me ha tratado como una enredadera, pero no le hace, yo lo amo, él es.
9: ¿Quién es?
11: Jorge Guevara.

0: Muchas gracias.
1: Jorge, ¿cómo estás? Qué gusto saludarte.
0: Muy contento, muy feliz, viviendo la magia del Mundial. Fíjate que ayer estuve cantando en el Hipódromo de las Américas, en el Fan Fest. Nos fue increíble. Después de ahí, ya en la nochecita, me fui a una invitación que me hicieron al Lunario para cantar. Vengo con dos canciones nuevas este jueves 25, con dos videos simultáneos. Estoy muy contento, la verdad estoy feliz, están pasando cosas padrísimas. Platicábamos tras bambalinas, sí, que me identifico mucho con Cabo Verde, porque a fin de cuentas un equipo que salió de repente, que jamás había tenido un mundial, y de repente estar peleando contra los grandes. O sea, yo más que verlo como un rival el día de mañana, creo que tenemos que verlo con un ejemplo de vida. Así es que estoy motivadísimo con este mundial.
1: Qué bueno, me da mucho gusto. ¿Has visto los partidos y todo?
0: Sí, hoy, fíjate que hoy estaba, señora de los tamales y del zacahuil, perdóneme, porque estaba yo a punto de pedir un zacahuil y empiezo a escuchar gol y me fui a otro restaurante, los dejé allí porque estaba viendo.
2: Y sin pagar además, Jorge.
0: No, sin pagar, Uruguay con Cabo Verde. Sí, y bueno, pues me cambié y vi hoy el partido. Ayer,
1: o sea,
0: me
1: que
0: tocó
1: debes
0: ver.
1: ¿Un zacahuil?
0: Sí. Sí, pero no me comí el zacahuil.
1: No pasa nada, ¿no?
3: No, pero mire, quién sabe, porque luego todas las señoras que venden zacahuil en este momento van a empezar a escribir.
2: Soy yo, la del zacahuil.
3: Y, pesos del zacahuil.
0: Bueno, y con Ecuador, yo quería que ganara Ecuador. Ecuador es un país que quiero mucho. Tocamos ayer después del partido y la neta que se puso padrísimo. Saludos a nuestros hermanos ecuatorianos también, súper chido.
1: Oye, ¿qué nos cantas, Jorge?
0: Mira, te voy a cantar una canción que se llama Sin Buscar, una rola que lancé el año pasado, y que le quiero empezar a dar cariño, y te la dedico a ti, mi amor.
1: ¡Ay, qué bonito!
3: Jorge, no esperaba menos de ti. Estoy lista.
0: Te ves espectacular, enflacaste.
3: Muchas gracias, pero super de las piernas, es que me dio la polio.
0: Híjole.
1: Vámonos, compadre. Venga.
4: Un, dos, tres.

0: en radio para todo el país. Qué bonita canción, caray.
1: Muchas
0: gracias.
1: Sí, esta rola, la verdad que te repito, la saqué el año pasado, pero no le he dado el cariño suficiente. Es una rolita que no ha asomado la cabeza porque no le he dado la promoción. Y la escribí en un momento de mi vida muy padre. Yo sí creo que sin buscarlo el amor te va a encontrar un día, tarde o temprano. Cuando renunciamos, creo que muchos hemos renunciado al amor muchas veces. Cuando ya decimos, ah, el amor no es para mí, ya me di por vencido, ya la neta ya no quiero nada. Y a mí me pasó, estoy escribiendo algo que me pasó. Estoy completamente enamorado, estoy muy feliz con mi vida. Y encontré el amor cuando menos lo pensé. O sea, y cuando dejé de buscar, yo hice una oración con
2: pero
1: Dios
2: creo
1: y dije...
2: Que no, no eres tú. O sea,
1: lo tuyo y lo mío acá, es no, otra cosa.
2: Ese secreto.
1: Y aparte, ese niño no es mío.
2: No, es panza normal, es panza normal.
3: Espérate, no. Jorge.
2: Es panza normal, Jorge.
1: Es Zacahuil.
3: No, no más. Oye, si Belgel, tranquila.
4: Es que no la saca Will. Ah. Me embaraste.
1: Tú me dijiste hace rato que era desértica.
4: Exacto.
3: Sí, no, pero no. Es inflamación. Sí.
4: Oye, nos están escribiendo, fíjense, de Acapulco, Guerrero, te mandan muchísimos saludos a Jorge, que cante La Planta.
1: Nos le echamos supuesto. También,
4: oye,
1: claro.
4: Oye, Cuernavaca, Puebla, Veracruz, Ciudad de México, Ciudad Juárez, El Paso, Monterrey, Tampico, sí. Guadalajara, Puerto Vallarta, León, Los Cabos, Ensenada, Hermosillo, Mexicali, Nogales, Tijuana, Mérida, Irapuato, Puerto Escondido, Durango, Zamora, Celaya, Cámara, Tuxtla, Gutiérrez y Felipe Carrillo Puerto.
3: De Puerto Escondido, señora, preguntan que si usted está echándose aire con el abanico porque... es el bochorno.
4: Exacto,
3: de la menopausia.
4: Ya estoy en la menos, pero sí, no importa.
2: Sí, es lo que dice.
3: También le conté. Es que sí, por la edad le vieron las arrugas, dijeron menopausia. Sí, sí,

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1: ¿Tarra?

señores, éxito a la selección mexicana. Vamos a ganar.

0: qué plantón.
1: Jorge, ¿dónde vas a estar próximamente, por favor?
2: Mira, la semana que entra nos vamos a León, vamos a Huejutla, vamos también a Colombia, que es Pasto, Colombia. Vamos a estar en Quito, en julio. Vamos a la Reina de la Minería de Oro en Portobelo, Ecuador. En la Feria de Paracho, Michoacán. Estamos en Teatro del Pueblo, estamos en Texcoco.
3: Pachuca.
2: Vamos a Pachuca, vamos a estar aquí en Santa Fe. Vamos a Veracruz, vamos a Filadelfia, a New Jersey, a Nueva York.
3: Nueva York.
2: Y por ahí por Guatemala. Así es que estén, pues, de las fechas, ahí está.
1: Jorge Guevara, muchas gracias.
2: Gracias a ustedes, muchachos.
1: Gracias. Hasta mañana, pásenla bien.
2: Bye, bye.
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2: Bienvenida a tu casa, Laura. Gracias. Nacional. Hoy les tenemos un programa muy especial dedicado a reconocer a los padres de México que con su ejemplo, trabajo, dedicación y cariño han contribuido a construir familias y comunidades más fuertes.
1: Vamos a platicar también de Cantares de México, una puesta en escena que reúne a más de 50 artistas en un recorrido por distintos momentos de la historia, la memoria y la identidad de nuestro país.
2: Les presentaremos nuestra nueva sección Estampas del Mundial, que cuenta cómo se vive esta fiesta futbolera en México y el mundo.
1: Platicaremos de eventos culturales, recreativos y mundialistas que pueden visitarse en distintos puntos de la República.
2: Vamos a hablar sobre la importancia de la figura paterna en la sociedad mexicana, los retos de las nuevas paternidades y el papel de los padres en la formación de las nuevas generaciones.
1: Además, tenemos información útil para las familias mexicanas, con recomendaciones para proteger su economía, conocer programas sociales y tomar decisiones informadas para el futuro.
2: Hablaremos sobre la importancia de hacer un testamento y la tranquilidad que implica para nuestras familias.
1: Sí, y además vamos a recordar un episodio importantísimo de nuestra historia, la nacionalización de los ferrocarriles que impulsó el presidente Lázaro Cárdenas. Qué bueno que están aquí. Empezamos.
2: La historia de México puede contarse de muchísimas maneras, pero pocas tan emotivas como a través del arte. En el escenario convergen el teatro, la música y la danza a través de sonidos que nos han dado identidad a lo largo de los siglos.
1: Cantares de México es un espectáculo que recorre desde las raíces de los pueblos originarios hasta las expresiones contemporáneas.
3: Hola amigos, yo soy Lute Reyes y soy parte del espectáculo Cantares de México y voy a cantarles una canción que se llama Soy de México. Están con nosotros aquí en la Hora Nacional.

0: Pues para seguir con los festejos del fin de semana, es importantísimo recordar lo que pasó el jueves. México le ganó a República de Corea y eso nos tiene muy contentos.
1: Sí, y es muy importante porque como es la segunda victoria en la fase de grupos, prácticamente asegura la calificación de la selección. Esto tiene feliz a todo el estudio y a toda la afición mexicana.
0: Se vio un equipo que tiene capacidad para responder.
1: Y en las calles se sintió todo el ambiente, familias enteras festejando, un resultado que volvió a ilusionar a la gente.
0: Totalmente, fue un partido que reforzó la confianza del equipo de cara a lo que viene. México cerró esa jornada con mucha fuerza anímica.
1: Y esta semana arrancamos una nueva sección que se llama Estampas del Mundial, donde vamos a platicar cómo se ha vivido este arranque del torneo. Hay notas de color por todos lados, desde el ya famoso Pato Merlín, que soy su fan.
0: Yo también.
1: Hasta las celebraciones que se han replicado en distintos puntos de la República, pasando por historias virales que se han vuelto parte de la conversación global. Vamos con esta sección que nos presenta nuestro compañero Orlando Abad.
2: El Mundial comenzó el 11 de junio, pero las huellas de aquel arranque siguen presentes en la conversación. El partido de México contra Sudáfrica es el segundo más visto en la historia del fútbol mexicano, con una audiencia cercana a los 40 millones de personas. La alegría del Mundial se extiende en cada sede, cada pantalla y cada afición mantiene viva la misma energía, la de un fútbol que se vive como una fiesta compartida entre países y comunidades. En México, Estados Unidos y Canadá, el inicio del torneo dejó escenas que todavía resuenan en las calles, plazas y espacios de convivencia, donde la gente convirtió la transmisión en un encuentro colectivo. Entre esas celebraciones dispersas, apareció una de las imágenes más inesperadas de la jornada en la capital mexicana. Un pato doméstico cruzando entre la multitud. En plena efervescencia del festejo del triunfo de México contra Sudáfrica, vestido con una pequeña camiseta de la selección nacional, avanzaba con calma entre banderas y gritos, como si conociera de toda la vida el ritmo de la celebración. Su nombre es Merlín, y en cuestión de horas dejó de ser solo un ave doméstica para convertirse en un símbolo espontáneo de nuestro país. La historia lo encontró sin buscarlo, el compañero fiel de una vendedora de aguas y su hijo. En paralelo, otra postal se construía a miles de kilómetros en la Embajada de China, donde la comunidad mexicana convirtió la madrugada local en tribuna improvisada. Era un poco más de la una de la mañana cuando el partido reunió a decenas de connacionales frente a una pantalla, transformando el espacio diplomático en un punto de encuentro emocional. La música de Maná terminó por unir la distancia. Corearon mientras el salón entero se convertía en celebración contenida, de esas que ocurren lejos del territorio, pero dentro de la misma identidad. Mientras tanto, en Monterrey, otra multitud escribía su propia versión del desborde colectivo. Una explanada convertida en pista improvisada detonó uno de los momentos más virales. Otra escena, más íntima, pero igualmente significativa, se registró con un niño sin camiseta de la selección. Apareció con un suéter navideño como alternativa simbólica. No hubo corrección ni reemplazo. La prenda terminó por convertirse en uniforme emocional de la jornada, recordando que la pertenencia al Mundial también se construye desde la creatividad cotidiana. En Los Ángeles, California, también resonó como un estruendo la fiebre mundialista de los mexicanos. Finalmente, la propia presidencia de México presentó un video conmemorativo donde se mostró cómo se vivió la inauguración en distintos estados del país. La pieza reunió imágenes de plazas públicas, pantallas gigantes, celebraciones comunitarias y encuentros familiares, trazando un recorrido audiovisual por el territorio mexicano. Así, estas estampas del Mundial alegran los corazones de los aficionados. Son escenas que quedan en la memoria colectiva de quienes los viven dentro y fuera de los estadios.
1: Bienvenidas y bienvenidos a La Chilanguía. Esta semana la agenda cultural y recreativa trae opciones para todos los gustos.
0: Hay actividades para hacer en familia y con amigos.
2: Chilanguía. Bienvenidas y bienvenidos a esta guía de la ciudad que sigue sumando actividades para quienes disfrutan la cultura, el deporte y las tradiciones mexicanas y chilangas.
3: En la Ciudad de México continúan los fansets gratuitos con pantallas gigantes, actividades comunitarias y transmisiones de los partidos en distintos puntos de la capital,
4: como en el Zócalo Capitalino.
2: Y si no, a la gente de Guadalajara que continúa con la fiesta de la zona fan Vibra Jalisco, donde miles de personas llegan y disfrutan los conciertos gratuitos, pero también hay muestras gastronómicas y hay actividades que mezclan fútbol con la cultura local de nuestros amigos de Jalisco.
3: En Monterrey, en el Parque Fundidora, mantienen el ritmo con presentaciones musicales y espectáculos para toda la familia.
2: La Ciudad de México tiene exposiciones, recorridos y actividades especiales en museos y espacios culturales para que visitantes vivan una experiencia mucho más allá de la cancha.
3: Bueno, el corredor cultural, que comprende 19 exposiciones en 17 museos, contando el de antropología, Universum de la UNAM, Memoria y Tolerancia, el Papalote, Museo del Niño, el Tamayo, el Franz Mayer, el Yacuic y el Dolores Olmedo, todos ellos se han unido para esta fiesta.
2: Pero miren, hasta aquí nuestras recomendaciones de esta semana. La Chilanguía nos espera muy pronto para que ustedes conozcan planes, disfruten la ciudad y sigan viviendo de esta gran fiesta que nos acerca cada vez más al Mundial 2026, el tercero en México.
3: ¡Eso!
2: ¡Nos vemos!
0: Hay personas que nos acompañan durante toda la vida. A veces son los que nos enseñaron a andar en bici, los que nos dieron el primer consejo importante o los que estuvieron ahí cuando más necesitábamos apoyo. En México se calcula que por lo menos 25 millones de personas desempeñan la función paterna.
1: La figura paterna muchas veces se construye con esos momentos cotidianos que terminan convirtiéndose en recuerdos que no se van a borrar jamás. Hoy, además de celebrar el Día del Padre, queremos reflexionar sobre cómo ha evolucionado la paternidad en nuestro país.
5: Este Día del Padre reconocemos a quienes ejercen esa labor con responsabilidad y cariño, a los padres biológicos, adoptivos, abuelos, tutores y también a las madres que han asumido ambos roles para sacar adelante a sus familias. Actualmente la paternidad está cambiando. Cada vez más hombres participan en la crianza y en los cuidados, en las tareas del hogar y en la construcción de relaciones más cercanas con sus hijos. Son las llamadas nuevas masculinidades, una forma de ejercer la paternidad desde la corresponsabilidad, la empatía y el afecto. Un claro ejemplo es el comunicador Mariano Osorio.
6: De manera muy particular, quiero felicitarme por tener la dicha, por tener la gloria de ser un papá de 3 hijos que a lo largo de todos estos años me han enseñado a ser una mejor persona, a ser un hombre más sensible, a volverme definitivamente cada vez más responsable y más consciente de mis acciones y a practicar lo que yo llamo la paternidad responsable. Esto desde un punto de vista que está vinculado con la educación de los hijos, pero también con el ejemplo, porque el ejemplo arrastra. Y esa motivación, este motor de motivación que son nuestros hijos, definitivamente nos ayuda a ser un poquito mejores. Tengo la oportunidad de hacerme 100% cargo de la educación de mis hijos y de poder compartir con ellos sus alegrías, sus experiencias, sus dudas y de poder entablar una conversación como probablemente no era tan común cuando yo era chico, cuando esta generación pues no teníamos quizás tanta confianza como hoy la tenemos con los papás. Esta es una de las grandes bendiciones con las que hoy cuento y uno de los grandes logros de estos nuevos papás, de estas nuevas generaciones. Y hacia allá es hacia donde creo que debemos trabajar. Una familia que tiene buenos niveles de comunicación definitivamente va a estar en una mejor posición para resolver todo tipo de situaciones.
5: La paternidad se construye en los grandes momentos, pero también en los pequeños. Una conversación antes de dormir, una tarea escolar, una palabra de aliento o un abrazo oportuno. El cantante, actor y conductor César Costa recuerda la emoción y la sorpresa que sintió el día que supo que sería padre.
7: Cuando recién nació mi primera hija, estaba yo en pleno estudio y se me fue la voz y no podía cantar. Y yo dije, bueno, si esto es la paternidad, qué cosa tan espantosa. Entonces le pedí a un amigo que por favor me prestara su, un rancho por el Ajusco para irme a dormir y descansar un par de días para ver qué es lo que me estaba pasando, ¿no? Y la verdad, luego lo constaté con un muy querido amigo, con Rogelio González, un estupendo director cinematográfico, que me decía que cuando él fue padre, sintió que le arrancaron un pedazo de alma, del corazón, del espíritu. Y esa es la verdad. Me había pasado eso, regresé al estudio, descansé, pude terminar el disco, salió bien afortunadamente, pero ese nacimiento de mi primera hija fue un impacto tremendo. Y luego ya viene la parte bellísima, que es verlos desarrollarse, crecer, darles alas para que sean ellos mismos, y una enorme, enorme responsabilidad. Este es un mensaje para todos los que van a ser papás. Es una responsabilidad muy importante, porque un hijo se tiene para siempre. Y lo más importante es, yo creo, yo como papá he querido que mis hijas pues sean mejores que yo, en todos sentidos. Que tengan mejor salud, que tengan mejores oportunidades, que tengan más mundo del que yo he vivido, que tengan más oportunidades y que crezcan, que sean verdaderos e íntegros seres humanos.
5: Ser papá no significa ser perfecto. Se aprende todos los días. Es acompañar, escuchar y crecer junto con quienes más queremos. El notario Guillermo Vigil Chiapa, integrante del Colegio de Notarios de la Ciudad de México, comparte cómo combina su vida profesional con la responsabilidad y la alegría de ser padre.
8: Ha sido para mí pues una gran alegría. Soy papá de tres y para mí se convirtieron en un motor para salir adelante. Llegar a ser notario para mí fue muy, muy difícil. Es muy difícil llegar a ser notario, pero siempre pensaba en ellos. Han sido un motor y una alegría en mi vida, mis hijos. Creo que el hecho de ser padre es de las cosas más naturales que nos puede venir en la vida. Entonces, no se agobien, simplemente estoy convencido que si uno lo toma con responsabilidad, es un gozo increíble.
5: Detrás de cada padre comprometido hay historias de esfuerzo, sacrificio y amor. ¡Feliz Día del Padre!
0: Y en otro ejemplo vamos a conocer la historia de un padre de familia preocupado por el bienestar del país y obviamente de los suyos. Se trata del titular de la Procuraduría Federal del Consumidor, César Iván Escalante Ruiz. Vamos a ver y escuchar la plática que tuvo contigo, Micha, y con Rosalba Aguirre.
9: La paternidad tiene muchos momentos, muchos aprendizajes, pero, procurador, ¿qué es lo más gratificante de ser papá?
10: Bueno, creo que todos los momentos importantes de tu hijo, yo tengo la dicha de tener un hijo de 13 años, pues son como los pequeños momentos, sus éxitos en el plano escolar o algún proyecto, no sé, de ciencia. Particularmente le ayudo mucho, yo no soy tan bueno en las matemáticas, pero le ayudo mucho, por ejemplo, en geografía, en historia. Le gusta mucho el fútbol, entonces irlo a ver también, jugar, festejar, sufrir, llorar porque perdió. Esos pequeños momentos son los más gratificantes. Orientarlo para que no se deprima si tiene una calificación baja. Particularmente mi hijo se estresa mucho porque no sale bien en la escuela de repente. Entonces, estar con él y vivir todos estos momentos.
11: Y para los papás primerizos, para esas dobles P's que están allá afuera, papá primerizo, ¿qué consejo tiene?
10: Uno de los principales consejos, creo, es no sobreproteger. De repente sucede que estar viendo al niño o la niña, si ya se movió, si no se movió. Ahorita ya creo que las tendencias en pediatría ya son un poco más libres, pero cuando, insisto, mi hijo nació, si era como mucho y estarlo vigilando y que coma cada 2 horas y que no duerma más de 4. Creo que eso, ser un poquito más sueltos, disfrutar mucho toda la parte del crecimiento, no sufrirla, sino vivirlo, los primeros pasos, y siempre que estén muy pendientes de no comprar cosas que no se necesiten, porque luego la mercadotecnia, los propios algoritmos de las redes sociales, uy, que sí, detectan que eres padre primerizo, te quieren vender todos los aparatos zapatos y todas las mamilas, la grandota, la chiquita. Entonces, que sean muy responsables al momento de adquirir estos productos y que disfruten mucho la paternidad.
9: Y hablando de recomendaciones y consejos, ¿qué hay en este mes en la revista del consumidor para los papás?
10: Te lo cuento, esta es la revista del consumidor de junio, es la 592. Tenemos varias cosas en esta revista: un platillo sabio, la guía de consumo sobre arroz, un estudio de calidad sobre papas, frituras de maíz y trigo, que esto lo enlazamos un poco para la gente que va a botanear durante el mundial.
11: Sí,
10: pero en particular por el Día del Padre, tenemos un artículo especial de finanzas personales, un artículo en nuestra sección entorno digital para encontrar las mejores ofertas a través de las aplicaciones. También tenemos una colaboración con Conducef de manera mensual, y aquí es Cuida tu dinero, en este caso para los papás. El contenido está muy interesante.
11: César Iván Escalante Reyes, procurador, muchísimas gracias por estar con nosotros aquí.
10: Muchas gracias, gracias a ti.
11: Un gustazo.
10: Gracias, Rox.
9: Muchas gracias.
10: Gracias.
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1: Pensar en el futuro también es una forma de cuidar a quienes más queremos. Un testamento brinda certeza jurídica, ayuda a prevenir conflictos familiares y permite que nuestro patrimonio sea repartido conforme a nuestra voluntad.
0: Vamos a ver y escuchar la plática que tuvieron Micha y Rosalba Aguirre con un especialista sobre la importancia de este documento y las facilidades que existen hoy en día para realizarlo.
9: Familia de la Hora Nacional, pues hablar del futuro no siempre es sencillo, pero hay decisiones que son muy importantes y que de verdad se convierten hasta en un acto de amor y de responsabilidad, como es hacer nuestro testamento.
1: Y para conocer la importancia de este tema y para resolver muchas dudas frecuentes y entender por qué es una herramienta fundamental para proteger nuestro patrimonio y a nuestros seres queridos, hoy nos acompaña el notario Guillermo Vigil Chapa, integrante del Colegio de Notarios de la Ciudad de México. Bienvenido, señor notario.
14: Pues gracias por la invitación.
9: Resulta un tema quizás hasta complejo. ¿Cómo escribir un testamento? ¿A quién recurro? ¿Qué se hace?
14: Y la verdad es que es un instrumento sumamente sencillo. No hay que pensarle mucho, porque por eso estamos los notarios. Los notarios los vamos a ir llevando paso a paso. Pues el testamento implica tomar una decisión, cumplir con una responsabilidad de quién o quiénes queremos que sean nuestros beneficiarios. Por un lado. Y por otro lado, que mucha gente no conoce, es que en el testamento también podemos designar con quién queremos que se quede lo que más queremos, que son nuestros hijos menores de edad. En nuestro sistema jurídico no hay herencia forzosa. Hay otros países, España, Argentina, donde sí hay una herencia forzosa. Yo no puedo desheredar a ciertas personas. En México no. En México yo puedo dejar a cualquier persona como mi heredero.
9: ¿Qué serían como los tres principales mitos que tenemos que derribar en este momento del testamento?
14: Mito es que tengo que tener mucho dinero para tener testamento. Otro mito es pensar que mi testamento lo hago una vez en la vida y tengo que prever todos los escenarios. Es muy complicado, porque como es por una cuestión patrimonial y una cuestión familiar, tiende a cambiar con el tiempo. Yo siempre le aconsejo a la gente, piense usted en el corto o mediano plazo. Y si en unos 5 o 6 años cambia, vuelve a ser otro. El testamento, por su naturaleza misma, se puede revocar. Hay que cambiarlo. No hay que prever todo lo que le puede pasar a uno a lo largo de la vida.
11: No, ojalá pudiéramos, ¿no?
14: Exacto. Porque lo que yo he podido ver en la práctica, en el día a día, es que normalmente la gente tiene alguna idea de qué es lo que pasa si hay un intestado. Y lo que me he dado cuenta es que esa idea que tiene la gente normalmente es incorrecta, y eso hace que uno piense que tiene algún derecho cuando a lo mejor y no lo tiene. Pero también otra cosa que me he dado cuenta, la gente piensa que lo que se dice en el testamento se respeta, y eso sí es cierto. Por eso es importantísimo hacer el testamento, da una guía.
11: Esto ayuda mucho a que no haya conflictos entre los parientes, familiares.
14: Sí, claro, como da la certeza de qué es lo que quiso la persona al hacer su testamento, es una guía fundamental para los parientes y evita, claro, una gran cantidad de conflictos a que no hubiera testamento y se fueran por el intestado. Claro, ayuda muchísimo a que no haya conflictos.
9: Saber del mes del testamento, saber a dónde acudir, ¿nos puede hablar un poquito de eso?
14: Ya desde hace muchos años hay un convenio a nivel nacional de los notarios con la Secretaría de Gobernación, en donde septiembre es el mes del testamento. ¿Qué implica el mes del testamento? Dos cosas. Uno, una reducción en los costos para hacer testamento. Básicamente cuesta la mitad hacer un testamento en septiembre, y otro, se extienden los días y a veces hasta los horarios de atención en las notarías.
9: Si tenemos algunas dudas, redes sociales, ¿dónde podemos conseguir más información al respecto?
14: El Colegio de Notarios de la Ciudad de México tiene varias redes sociales, como en X, Instagram, Facebook. Búsquenlo como Colegio de Notarios de la Ciudad de México, y aparte está la página de internet del colegio, que es colegiodenotarios.org.mx, y el teléfono del Colegio de Notarios 5511-1819. Ahí nos pueden contactar.
11: Notario Guillermo Vigil Chapa, muchísimas gracias por visitarnos aquí en La Hora Nacional.
14: Gracias a ustedes por la invitación.
9: Gracias.
14: Gracias.
11: Y gracias a ustedes por seguir aquí con nosotros en La Hora Nacional. No se vayan, por favor.
0: La historia de México también se cuenta a través de las vías del tren, que durante décadas conectaron regiones, impulsaron el comercio y acercaron comunidades.
11: Hace casi 9 décadas, el presidente Lázaro Cárdenas tomó una decisión histórica que fortaleció la soberanía nacional al decretar la nacionalización de los ferrocarriles mexicanos. Vamos con la información que nos trae Germán Gastelum.
15: Gobierno o individuo que entregue los recursos naturales o entrega a alguna empresa extranjera, traiciona a la patria. Son las palabras de don Lázaro Cárdenas. Hoy quiero platicarles algo que sucedió el 23 de junio de 1937. La expropiación de Ferrocarriles Nacionales de México fue antecedente de la gran expropiación petrolera de nuestro país, la cual se hizo un año después. La expropiación de Ferrocarriles Nacionales de México se basó principalmente en la ley de expropiación que se hizo el 25 de noviembre de 1937. ¿Qué decía esta ley? Que el gobierno podía expropiar los bienes particulares siempre y cuando fueran para beneficio y servicio de la nación. En 1937 había problemas económicos, no se habían pagado los sueldos de los trabajadores de los ferrocarriles. Las empresas privadas estaban exigiéndole al gobierno que indemnizaran, que dieran aportaciones, que estuvieran apoyando a la industria privada para poder mantener los ferrocarriles que se movían en toda la nación. Veníamos después de la revolución, varios de estas vías férreas se habían deteriorado y por lo tanto exigían que se arreglaran, además de que muchos sueldos estaban devengados. La situación fue tal que Lázaro Cárdenas, dentro de su estrategia y la consolidación de los bienes naturales de la nación, dijo: "Yo soy el amigo de los trabajadores. En mí van a encontrar siempre un apoyo". Toma la decisión y expropia el 23 de junio de 1937 Ferrocarriles Nacionales de México. Empieza a ser un antecedente y una preparación para la expropiación petrolera. Quería ver cómo reaccionaban todos los mercados mundiales al respecto. Además, de esta manera, él salvaguardaba el transporte y el medio por el cual se llevarían a cabo todos los movimientos para el petróleo, para el expropiación petrolera, para que pudiera manejarse y tener claro que este bien ya era un bien público. Al siguiente año, en 1938, el 1 de mayo, él le entrega la administración al Sindicato de Ferrocarriles de México, dándoles solamente la administración. La posesión seguía siendo de nuestra nación. Este fue un gran antecedente que logró que después se consolidaran los ideales de alguien como Lázaro Cárdenas, que siempre tuvo muy clara la visión que México tenía que ser una nación fuerte, que los recursos naturales del país tenían que ser del país. Precisamente en 1937, el 25 de julio, crea nuestra amada Hora Nacional, para de esta manera difundir todos estos ideales, la cultura, las tradiciones mexicanas, nuestra lengua. Y es hasta nuestros días el medio por el cual llegamos a toda la nación. Gracias, Tata, Lázaro Cárdenas y, por supuesto, a La Hora Nacional. Seguimos aquí.
0: Bueno, pues llegamos al final de esta primera parte de La Hora Nacional. Pero antes de la pausa, le mandamos un abrazo a todos los padres que nos están escuchando. Que acompañen a sus hijos y enseñen con el ejemplo. Y obviamente también a los que siguen vivos en la memoria y el corazón de sus familias.
1: Porque los mejores legados no siempre tienen que ver con bienes materiales. Muchas veces se transmiten en forma de valores, principios, enseñanzas y, por supuesto, amor.
0: Hoy le queremos mandar saludos muy especiales a las personas que nos siguen en radio, televisión y redes sociales. César Peralta, Cecilia Rivera, José Luis Hernández Álvarez, Alicia BFG y GMS Electrificaciones.
1: Para Adriana Peña, Martín Olmedo, Said Jiménez, Manuel Marín, Mundo Educarte de San Luis Potosí, Edith Díaz, Osvaldo Martín y María del Carmen Jiménez.
0: Y otros más para Karen Hernández, Elizabeth García, Rafael Vázquez Castro, Araceli Bazán Sosa, Rolando Rubén Nava Pérez, Francisco Segura y Raúl Robles en Fresnillo, Zacatecas.
1: Recuerden que estamos en YouTube, en Facebook, en Instagram, en TikTok, en X y en Spotify. Y también nos pueden contactar en el siguiente número. Mucha atención. 55-3483-4239 o nos pueden también mandar un correo electrónico a lahoranacional@segov.gov.mx. Que tengan una gran noche y una excelente semana. 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

0: Y esta canción no podía faltar, Andrea Alcocer, hoy, en el Día del Padre. Hay que recordar que el tercer domingo de junio es esta fecha tan importante.
1: Ay, a mí me recuerda cuando uno está en el festival del Día del Kinder y las vocecitas de ardilla de los niños.
0: Sí, ¿verdad? Sí. Y los papás ahí viendo.
1: Sí, con la lagrimita, así, es mi chamaco el que me está cantando.
0: Algunos sí lloran, algunos otros no tanto, pero sin duda genera gran sentimiento esta fecha.
1: Ay, sí, ustedes cántenle a su papá, papáchenlo mucho, si es que lo tienen ahí al ladito de ustedes. Y sobre todo recuerden lo increíble que es tener un papá todos los días de su vida, y quienes lo tienen allá arribita en el cielo, les mandamos un abrazo enorme y, como siempre, pues un abrazo hasta allá, hasta donde nos están cuidando.
0: Y es que hay papás que a lo mejor apoyan a las hijas y a los hijos tal vez en el juego de básquetbol o en la natación, o hay algunos papás que hacen estas quesadillas o el sándwich para mandarle lunch a los niños. Hay muchos papás que son muy responsables y que hacen de todo, ¿eh? Sí. De todo. Y bueno, pues así entonces estamos arrancando este programa. ¿Te parece que vayamos a historias de mi gente?
1: Vámonos.
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0: Emprender un negocio. ¿Te has hecho esa pregunta? ¿Crees que es fácil o difícil? O también te has preguntado si quieres hacer crecer tu negocio. Y si la respuesta para estas dos preguntas es sí, viene otra pregunta. ¿De dónde voy a sacar el dinero? ¿De dónde voy a sacar el financiamiento? Eso, pues, es inevitable. Bueno, pues tengo buenas noticias, porque justo la gente tiene la oportunidad de acudir a esta financiera y apoyos Tú Puedes Guanajuato, que, por cierto, hace unos días se estrenó, pues, nuevas instalaciones, se cambiaron al centro de gobierno. Puede platicar con Alex, quien es el responsable de estas nuevas oficinas, y esto nos dijo.
3: Estamos en una mejor ubicación, más fácil para quien viene en su vehículo, y estamos a un lado de la base del logo.
0: Bueno, pues si emprendedoras o emprendedores, empresarias o empresarios, les brincó esta información, pueden acudir al piso 7 del centro de gobierno. Ahí les pueden atender de una manera mucho más confidencial.
3: Tenemos oficinas nuevas, cómodas y con un trato confidencial.
0: Bueno, a ver, que no suene esto como un comercial. Lo importante es de que si hoy tienes la oportunidad de emprender, de iniciar un nuevo negocio, hazlo, anímate. Conocemos la historia de grandes comerciantes, grandes productoras, que ha cambiado su vida por completo, y qué mejor si se puede hacer uso de estas instancias. Para Historias de mi Gente, Rafael Lira.
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2: Nuestros invitados tienen un lugar muy especial en este programa. 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

0: Y bueno, Rafa, esta canción yo creo que muchos recordarán como nuestro invitado a sus mamás, a sus papás y en especial en este día.
1: Así es, esta canción Caminos de Michoacán, y con esta canción queremos dar la bienvenida a nuestro invitado Cristino Sánchez. Bienvenido, Cristino. ¿Cómo estás a la hora de la gente?
2: Bendito Dios, muy bien.
1: Oye, pues
2: platícanos. Gustoso de estar aquí con ustedes.
1: ¿Por qué esta canción, Caminos de Michoacán?
2: Me recuerda a mi papá. Y al recordar a mi papá, bueno, pues es precisamente, viene a mi mente, a la mente de todos, el día 21, que festejamos precisamente a los papás. Entonces, esa canción le gustaba a mi papá, me recuerda a él, por eso es que, pues, me gusta.
0: Oye, Cristino, te sacamos de la celebración, ¿cómo te fue hoy con tus hijos? ¿Te apapacharon? ¿Hubo pastel o qué onda?
2: Muy bien, tengo dos hijos, se organizaron y bueno, después de haber tenido pues una carnita asada, de convivir con ellos, de disfrutar, de escuchar algunas anécdotas de familia, pues es un día pues muy especial y que yo espero que todos los papás realmente lo hayan disfrutado como se merece.
1: Normalmente el tercer domingo de junio, bueno, es el día del padre, por eso cambia la fecha, pero normalmente, Cristino, ¿cómo te va de regalos? ¿Bien este año? ¿Cómo te fue? ¿Buenos regalos o qué con tus hijos?
2: Bendito Dios, bien, creo que se lucieron.
1: Eso.
2: Y otra cosa también comentaron, bueno, que no necesariamente debería de ser el día 21 el día para festejar, sino que debe ser siempre, pero en especial, pues, tanto mis hijos como mis nietas, pues me hicieron pasar momentos agradables, momentos que quedarán grabados en mi corazón.
0: Oye, sí, ahora que lo mencionas, es como muy, muy normal, ¿no? El Día de las Madres, pues se arma la pachanga y como que uno se da cuenta que es el Día de las Madres, las flores y todo gira alrededor del Día de las Madres. Y luego los papás, como que pasa un poquito desapercibido, ¿no? Como que de pronto ya no nos acordamos que también, pues, ustedes merecen bombo y platillo.
2: Definitivamente, incluso, bueno, hay momentos en que como papás nos sentimos como que sí nos olvidaron, pero afortunadamente, pues luego de repente ya se acuerdan de nosotros y también nos hacen sentir lo importante que somos como papás, lo valioso que podemos ser para su vida, para su desarrollo, y pues bueno, tenemos que tomarlo igual, con la misma euforia, con el mismo gusto, porque no debemos llegar al sentido de que, pues, prefieres más a tu mamá que a mí. No, tenemos nosotros que, como papás, tenemos que ver lo importante que es que se acuerden de nosotros, que nos hagan pasar momentos agradables, que nos hagan sentir que nos quieren.
1: Pues, Cristino, platícanos un poquito de tu familia. Bueno, ya lo adelantábamos, ¿no? Que tienes dos hijos, pero platícanos un poquito sobre tu familia.
2: Pues mi familia, Dios nos bendició a mi esposa y a mí en su momento con dos hijos, nada más, pero con eso es suficiente. Llegaron a nuestra familia dos hijos. En su momento, bueno, pues nosotros deseábamos pues también una niña, pero pues uno pone y Dios dispone, ¿no? Pero ahora, por suerte, por medio de nuestros hijos tenemos dos nietas hermosas, una de 13 años, otra de 12, Renata e Irina y Geraldine, a las cuales pues yo les agradezco el que en este día me hayan hecho pasar un momento muy agradable.
0: Cristino, siempre han dicho que los papás, bueno, en particular yo soy mamá, pues una siente que es mamá desde el momento que recibe la noticia, pero para los hombres, pues lo viven muy distinto, ¿no? Ya hasta que nace el bebé, lo cargan, incluso hasta biológicamente está comprobado que el hombre pues va entendiendo la idea de que ahora es papá. ¿Tú cómo viviste ese momento en el que tuviste a tus hijos en tus brazos, en el que dijiste, órale, ya me cayó el 20 que hay que pagar colegiaturas, que hay que ir a la escuela, que hay que hacer muchas responsabilidades que nos toca como papás?
2: Sí, definitivamente uno se ubica ya o ve la realidad hasta que ya físicamente los tiene en sus brazos, los tiene, porque antes pues ve a su mamá así, barrigoncita y todo, y pues igual a veces los toca uno en el vientre de la mamá, pero no es igual, sino que ya hasta que uno los tiene y empieza a ver sus necesidades y empieza uno ahora sí a pensar, bueno, pero ¿qué les voy a ofrecer? O sea, ¿cómo los voy a formar? ¿Qué voy a hacer para que en la medida que se vayan ellos desarrollando, que se vayan creciendo, se vayan formando como personas, ¿sí? Entonces, es ahí donde también como papás pues ya empezamos a ver Y asumir la responsabilidad que ya tenemos como papás, porque ahora, pues no se trata nada más de tener al hijo, se trata incluso no solo de darles de comer, sino de alimentarlos, que son cosas diferentes. Entonces, ir pensando en cómo alimentarlos para que ellos crezcan sanos, sí, tengan una formación sana y que realmente a futuro sean unos hijos ejemplares, unos hijos de bien para la sociedad.
1: Cristino, sabemos que, bueno, pues el tema de tener hijos es una crianza compartida, ¿no? Con la mamá, con el papá, con las personas que están a cargo de los hijos. ¿Tú crees que los papás se deben de involucrar cada vez más? Pues en que si hay que peinar a la niña porque ya se va a la escuela, pues hay que peinarla, o si hay que hacerle el sándwich a la niña o al niño que ya se va a la escuela, o escucharlos, ¿no? Después de un mal día que tuvieron en la prepa, escucharlos, ¿no? ¿Cómo debe de ser hoy el rol de los papás y cómo tuvo que haber sido siempre, ¿no? Compartido, pues.
2: Definitivamente sí tuvo que haber sido compartido desde antes. Desgraciadamente, bueno, la formación que tuvimos nosotros en su momento, todo se lo dejábamos a la mamá, sobre todo las niñas, ¿no? No, pues que tu mamá, esto no. Pero los roles han cambiado, entonces ahora nosotros, el padre de familia, pues debe compartir esa responsabilidad, debe atender a los hijos con la misma responsabilidad y cariño que lo hace la mamá. Antes, había sobre todo mucho cuidado en el caso de las niñas, sí, como que había esa barrera, ¿no? Pero bueno, si se hace con el cariño, con el respeto, y lo vemos como una persona, como un ser humano, los papás tenemos que entrarle al mismo rol, porque precisamente el que hayan venido al mundo no fue cooperación de uno, fue cooperación de ambos, fue participación de ambos. Entonces, ambos debemos compartir toda la responsabilidad, perdón, en todos los sentidos, ¿sí? En todos los sentidos, tener esa responsabilidad en educarlos, en asearlos, en atenderlos en todas sus necesidades. Creo que en ese sentido, ahí, pues vamos nosotros llegando a realmente en equipo, conjuntamente, a sacarlos adelante.
1: Bueno, y Cristino, ¿qué le dirías a tu papá? Imaginemos que hoy viene tu papá aquí, ¿qué le dirías?
2: Ay, yo le diría que gracias por todo lo que me dio, gracias por el apoyo que recibí de niño, gracias a los consejos que él siempre nos dio, no solo a mí, sino a todos mis hermanos y a mis hermanas. Yo sí le diría, papá, yo estoy eternamente agradecido y lo estaré por todo el resto de mi vida.
1: Y una última pregunta, Cristino. ¿Tienes frases muy tuyas que tus hijos te echen ahí carrilla? Así que luego hasta te arremeden o algo así, o no.
2: Pues no.
1: Casi no.
2: No, casi no.
1: Muy bien. Pues te quedas con nosotros en la hora de la gente, tenemos más.
2: Sí, claro que sí. Nos quedamos un ratito más, con mucho gusto.
0: Pues perfecto, Cristino. Y nosotros, mientras vamos contigo, Cris, porque ya nos tienes algo preparado del IECA.
1: Adelante.
3: Hola, Andrea, Rafa y gente. Un botón flojo es como una llanta mal apretada. Si no lo aseguras bien, en cualquier momento se cae. Y si justo hoy amaneciste con el botón de la camisa, del pantalón o de la falda en la mano, tranquila, tranquilo. Aquí te voy a dar un tip rápido. Primero corta el hilo en diagonal al sesgo y así será mucho más fácil ensartarlo en la aguja. Después toma el botón y fíjate bien dónde quedó la marca de la costura en la prenda. Y aquí viene el secreto. La aguja debe de estar por debajo de la tela, no por arriba, para que el nudo quede escondido detrás del botón y se vea más limpio. Ahora pasa el hilo varias veces por los orificios del botón para sujetarlo bien. Y antes de terminar, fíjate bien, dale unas 4 o 5 vueltas entre el botón y la tela, como cuando das el último ajuste para que algo quede bien firme. Y ya finalmente, pues haces un pequeño remate entre la prenda y el botón y listo. Costura resistente y sin que se note. Así de fácil son las experiencias de aprendizaje del IECA. Esto me lo explicó la maestra del curso de corte y confección en el plantel de Irapuato. Y recuerden, nos encuentran en nuestras redes sociales como IECA Gente.
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5: buenas noches, Guanajuato. Hoy quiero mandar un abrazo grande de esos que cruzan ciudades, caminos y corazones a todos los papás de nuestro estado, a los que madrugan para trabajar, sí, pero también a los que preparan el desayuno, a los que lavan los trastos, a los que van por sus hijas, por sus hijos a la escuela, a los que ayudan con la tarea, a los que están presentes en lo cotidiano, a todos esos papás que cuidan, que acompañan, que sostienen, cada uno a su manera, a los que enseñan con el ejemplo, con la paciencia, con el humor y hasta con el silencio. A esos papás que tal vez no dicen mucho, pero lo dicen todo con sus actos. Hoy es un día para reconocer a los que están presentes y también para recordar con amor a los que ya partieron, pero siguen aquí, en el pensamiento, en las enseñanzas, en las costumbres que dejaron sembradas en casa. Porque un papá no se va del todo. Se queda en las frases que repetimos, en los gestos que hacemos, en las anécdotas que nos acompañan, en la forma en la que aprendemos a ver la vida. Y hoy quiero compartirles algo muy personal, si me lo permiten, porque mi papá es de esos recuerdos que no se borran y se volvieron compañía. De él conservo las mejores experiencias. Con él aprendí a leer poesía, a escucharla con el alma. También aprendí a apreciar la música en todos sus géneros, a amar profundamente los boleros y a disfrutar las caminatas largas, como si el mundo se entendiera mejor cuando uno camina sin prisa. Hay una canción que a él encantaba, Todo cambia, en la voz de Guadalupe Pineda, seguro que has escuchado. Y esa melodía dejó una huella profunda en mí y en mis hijos. Con el tiempo entendí que de alguna manera esa canción también hablaba de nosotros y de todo lo que permanece en nuestra historia. Porque sí, todo cambia, pero el amor de un papá permanece. Mi papá amaba las cosas sencillas de la vida. Tomar café con calma, preparar huevitos a la mexicana, como si cada merienda fuera un pequeño ritual de cariño. Esas noches de huevito y café con azúcar hoy viven en mi corazón. Y así lo siento, presente en los detalles y en la forma de habitar la vida con sencillez y con amor. Un zapatero de vocación, con alma de artista. Ese era mi padre. Y tú que nos escuchas, ¿cómo recuerdas al tuyo? Amigas y amigos, hoy este pequeño homenaje es para todos los papás de Guanajuato, para los que están, para los que ya partieron y para los que incluso, en medio de sus propias batallas, hacen lo mejor que pueden con lo que tienen. Si al escucharlo se te hace un nudo en la garganta, si te dan ganas de llorar, adelante, porque recordar también es una forma de abrazar. Soy Charo Morales. Hasta la próxima.
0: Amigos de la Hora de la Gente, momento de sacar todos los conocimientos porque ya se encuentra con nosotros Dani del Archivo Histórico. ¿Cómo estás, Dani?
6: Hola, Andy, Rafa, ¿qué tal? Muy buenas noches, todo muy bien. Y exactamente a sacar todos los conocimientos aquí porque vamos a recordar uno de los tantos ilustres personajes nacidos aquí en León, Guanajuato.
0: A ver.
6: Va, primera pista, nació el 20 de junio de 1891. Él hizo sus estudios básicos aquí en la ciudad, luego se fue a la Ciudad de México para estudiar leyes. Es jurista.
1: No, a ver otra.
6: Segunda pista, maestro por demás reconocido en las cátedras de Derecho e Historia en varias escuelas prestigiadas de la Ciudad de México. Después ocupó varios cargos, entre ellos la presidencia de la Suprema Corte de Justicia de la Nación.
1: Órale.
0: Medio me suena.
6: ¿Sí?
1: Ajá.
0: Sí, a ver.
6: Tercera pista, quizá, con esta la van a adivinar. Son los tiempos de la Revolución Mexicana. Venustiano Carranza lo nombró oficial mayor de la Secretaría de Relaciones Exteriores. Una calle aquí de la ciudad leonesa, ahí por la central de autobuses, lleva su nombre y lo homenajea. Entonces hablamos de
0: Hilario Medina.
6: Bien.
1: Ay, yo iba a sacar otro nombre, qué bueno que me ganaste.
6: Perfecto.
0: A la calle que dijo, y dije, sí, claro.
6: Exactamente, nos referimos a Hilario Medina Gaona, también diputado al Congreso Constituyente. Esto le permitió ser uno de los redactores de la Constitución del 17. También fue senador de la República y justo cuando estaba en ese cargo murió el 2 de agosto de 1964. Así es que datos de estos ilustres constituyentes de Guanajuato, ya saben, en los acervos del Archivo General del Estado.
0: Un sellito más a mi pasaporte, Lores.
1: Tiene un sellito de búho. Sí, ay, participo.
6: Perfecto.
1: Y a mí el del burrito.
0: Ay, no.
6: Aplauso para Andy, bien.
0: Pues después de la racha futbolera hay que recuperarnos. Sí,
6: se recupera. Bien, bien. Discretamente.
1: Pues 2-1 este mes.
0: Bueno, pues ahí vamos.
1: A ver cómo cerramos. Muy bien. Perfecto. Gracias, Dani. Buenas noches.
6: Ustedes. Buenas noches.
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8: ¿Qué tal, amigos de La Hora de la Gente? Soy la abejita UG y hoy los llevo a un lugar donde el conocimiento tiene historia y también futuro. Me refiero a la Biblioteca Central de la Universidad de Guanajuato, que está ubicada en la calle El Truco número 12, en la zona centro de la ciudad de Guanajuato. Hoy esta biblioteca, conocida como Claustro Académico Maestro Eugenio Trueba Olivares, forma parte de un sistema integrado por 39 bibliotecas en toda la Universidad de Guanajuato. Pero, ¿cómo comenzó esta historia? Se lo preguntamos al titular del sistema bibliotecario de la universidad, el maestro José Paul Tarín Hernández. Maestro, ¿cuándo se inauguró esta biblioteca? Cuéntenos.
9: Fue un 16 de mayo de 1976. 2 años antes había sido adquirida por la universidad, por el maestro Eugenio Prueba Olivares, por sus gestiones, de manera que durante 2 años se restauró, rehabilitó y reacondicionó para que pudiera funcionar como biblioteca. En ese entonces se inauguró con presencia del gobernador del estado, Luis H. Ducoing, y siendo directora de bibliotecas, la maestra Susana Franco.
8: ¿Y por qué es tan importante esta biblioteca?
9: La Biblioteca Central, por su ubicación, por su horario, por el número de días que presta servicio, creo que la Biblioteca Central representa la biblioteca de la ciudad.
8: Muchísimas gracias, maestro. Yo soy la abejita UG y te invito a redescubrir este espacio que sigue latiendo con cada página y con cada historia. Nos escuchamos hasta la próxima.
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1: Y en el Día del Padre vamos a poner a jugar a un padre muy padre. A ver si es cierto que nos ganas, Cristina. ¿Estás listo para jugar este Basta?
2: Claro que sí, más que listo.
1: A ver, hay que recordar que tenemos un plato rojo con las letras del abecedario. Estaremos bajando cada una de las letras, bueno, así sea la inicial de las respuestas.
0: Así que, ¿qué categoría nos vas a poner el día de hoy, Cristina?
2: Fútbol.
1: ¿Fútbol?
2: Fútbol.
0: O sea, cosas de fútbol.
2: Cosas de deportes en general. Deportes. Okay. Deportes. Okay. Deportes,
0: bueno,
2: deportes en general.
0: Es tu día.
2: Sí, es mi día. Sí, hoy yo puedo escoger.
1: Entonces, ¿y por qué le vas a León?
2: Y porque le voy a León.
0: Muy bien. Órale. Sí. Adelante.
2: Voleibol.
0: Ok. Fútbol por la temporada.
1: La natación, por supuesto, por los hijos de Cristino.
2: Béisbol.
0: Ay, me encanta. Esgrima.
1: Golf.
0: Ok.
2: Tenis.
0: Ok. Bim, bim, bim. Casa. Profesional.
1: Softball. Ay, ya tengo la mía. Tres.
2: Ya se me perdió.
1: Dos.
2: Ya se me perdió.
0: No, pero no. Lo voy a
2: conseguir. No. Ya perdí.
1: No sé en qué me entretuve más y en que Cristina lo estaba perdiendo en tu comentario de karate con esa de casa.
0: Es que estaba buscando la K y no hay.
1: No hay.
0: Entonces dije, pues con C. Dije, no, pero karate no va a conseguir.
1: Si no te iban a funar aquí, te iban a decir algo. Yo iba a decir A de ajedrez.
0: Ay, no puedo.
1: Es la que yo había visto ya desde hace rato.
0: Cristina, hay que ver, están distraídos. Bueno, Cristina, nos gustó mucho jugar contigo. Gracias por visitarnos aquí en La Hora de la Gente.
2: Gracias, Andrea, muchísimas gracias. Rafael, muchas gracias por invitarme, estamos a sus órdenes y fue un placer, y sobre todo en este día tan especial, en el Día del Padre.
1: Pues ya muchas casi gracias. Nos vamos, pero alto.
4: Antes de despedirnos, tenemos algo muy especial para compartir contigo. 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
1: Vamos a regresar en el tiempo. A ver, ya habíamos preguntado que qué le dirías a tu papá si estuviera aquí, pero ¿qué le dirías a tu yo de 18 años? ¿Qué le diría hoy Cristino a Cristino de 18 años? Imagínate lo que está aquí también. ¿Qué le dirías?
2: A los 18 años, pues yo todavía era un joven vago. Sí, estaba...

0: Por su ubicación estratégica, en Sinaloa somos la puerta al comercio con Asia, el Pacífico y formamos parte del corredor económico del norte hacia Estados Unidos, Canadá y Europa. 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
1: Entonces yo sí le diría a Cristino, pues prepárate para el futuro.
2: Bueno, pues muchas gracias, Cristino, por estar con nosotros en esta noche, hoy en este Día del Padre. Ya te dejamos para que te vayas con tus hijos a seguir festejando.
3: Ya no están claro. Aquí en la cabina, ya suéltelo, hombre, que falta el pastel.
1: Ok, no, pues muchas gracias una vez más a ustedes y pues felicidades a todos los papás, que sigan pasando un día excelente y que no se olviden de que para llegar al cielo hay que ver la luz, pero ver la luz por el buen camino.
2: Muy bien, muchas gracias.
1: Gracias a ustedes.
2: Y bueno, Andrea, pues ha llegado el momento de despedirnos. Yo me quedaría con esto que decía Cristino durante la entrevista, ¿no? De si te portas bien, te va bien. Me llamó mucho la atención este comentario. Y pues en este día tan especial, que la gente siga disfrutando. Hace unos meses, en el Día de la Madre, Charito decía en su cápsula, decía, es que ve y abraza a tu mamá, ve y háblale a tu mamá. ¿Qué tiene que nos dejes de escuchar? Yo diría lo mismo ahorita. Sí. Si nos estás escuchando, ve y abraza a tu papá, márcale. No importa que ya no nos dejes de escuchar, aprovecha que está ahí. Y si hoy tu papá ya no está presente con nosotros, bueno, pues un abrazo hasta el cielo. Un abrazo a todos los papás y gracias siempre por sus enseñanzas.
3: Sí, la mejor manera de mantenerlos vivos es recordando las enseñanzas que nos dieron mientras estaban con nosotros. Y como dice Rafa, como dice Charito, como le compartimos y te compartimos aquí en la hora de la gente, abraza mucho a los tuyos y cierra de la mejor forma este domingo. Ya nos vamos.
2: Ya nos vamos porque los festejos siguen.
3: Buenas noches, Guanajuato.
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2: Hola, hola, soy Claudia Mejía, estamos en un nuevo episodio de Ya Oíste. Hoy vamos a hablar sobre alimentación. Ya sé, a veces es como de la rutina, el trabajo, no podemos alimentarnos bien y que llega el fin de semana y nada más queremos estar en casa, no hacer nada, pero creo que es muy importante. Hoy está conmigo un nutriólogo, es Cristian Gómez Montoya. ¿Cómo estás?
3: ¿Qué tal? Mucho gusto. Pues estoy encantado de estar aquí acompañándolos.
2: La alimentación, cuando nos queremos enfocar justo en nuestra alimentación, es que quiero bajar de peso. Uh-huh. Creo que es más como esa parte. Quiero bajar de peso, no tanto por quiero estar saludable. Uh-huh. Entonces ahí también hay un entorno de mitos muy grandísimos.
3: Claro, hay que empezar nuevamente con esta idea de disfrutar estos alimentos, de incluir pues una gran variedad, de empezar otra vez a disfrutar estos alimentos, de ya empezar a entender lo más valioso que es justo esta experiencia, en dónde podemos encontrar nutrición, pues realmente en todos lados, en lo que, por ejemplo, Navidad, Año Nuevo, que el Día de la Candelaria, realmente muchas veces nos juntamos para comer, para consumir alimentos, que si quiero regalar un detalle, doy chocolates, también aquí podemos encontrar nutrición justamente porque entra esta ingesta de alimento, y ahí también, esto también es dieta, no nada más es, ay, la dieta milagro, ay, esta dieta que me va a ayudar a bajar de peso, porque como tú bien lo dijiste, muchas veces nos enfocamos en el peso solamente, sin enfocarnos en lo que realmente vale la pena, que es la composición corporal, nuestra salud, y el porqué de ese alimento que estamos consumiendo.
2: Dijiste dieta, dieta es comerte un chocolate. Dieta, o sea, abarca toda tu alimentación.
3: Sí, sí, dieta va muchísimo más allá. Es lo que consumes, sea lo que consumas día con día, eso es dieta. Okay. Así sea, comas nada más una manzana, eso ya entraría dentro de una dieta diaria.
2: Ok, y entonces, ¿cuál es la diferencia en llevar justo un plan alimenticio acorde a tus necesidades?
3: Ok, pues mira, llevar un plan alimenticio acorde a tus necesidades es justo eso, ir controlado, dependiendo si tienes alguna patología, dependiendo si tienes alguna necesidad, algún objetivo, si quieres también dirigirlo hacia algo más sencillo, hacia algo más, no sé, no a todos nos gusta lo mismo. Entonces aquí también entra esta parte de nosotros como profesionales de salud, irnos dirigiendo y acomodando, adecuando estos planes de alimentación organizados a cada persona, no tanto que las personas hagan lo que yo digo, si no les gusta, porque realmente no lo van a seguir, van a decir, ah, pues si este producto milagro o así, por más que funcione, no lo voy a consumir, pero creo que aquí es importante esta parte de aterrizar hacia dónde quieres ir y qué necesitas con tu alimentación.
2: O sea, sí o sí, todos, todas, debemos de acudir con un nutriólogo, con un profesional, para saber qué comer y saber qué comer bien, si se puede.
3: Claro, y se puede comer rico, se puede comer saludable, se puede comer bastante variado dentro de lo que tú necesitas en tu ingesta diaria recomendada, porque muchas veces pensamos que no, que debemos de comer pura lechuga, que debemos de comer puros licuados, puros jugos inclusive, ¿no? Que se tiene esta creencia, pero la realidad es que no va por ahí. Debe de ser como las características de la dieta correcta, debe ser variado, debe ser suficiente, debe ser adecuado para cada persona, inocuo, que esto quiere decir que sea saludable y limpio para las personas, que no nos haga daño, que cumpla con las características de higiene adecuadas también en el manejo de alimentos, y creo que eso también es muy importante de revisar.
2: Y si una persona que es vegana o vegetariana, no, bueno, vegetariana es diferente, ¿no?
3: Ahorita sí,
2: vamos a hablar sobre
3: diferente.
2: Eso. Pero una persona que es vegana y no tiene un seguimiento constante o adecuado de un profesional, como lo es un nutriólogo, ¿qué impacto tiene en su salud?
3: Bueno, es importante mencionar aquí ya un poquito más específico, por ejemplo, nutrimentos como la vitamina B12, la vitamina D, el omega 3,

0: Y estos muchas veces no se pueden cubrir con una dieta 100% vegana, debido a que estos se encuentran mayormente en alimentos de origen animal. Sí se puede ya incluirlo en suplementación, pero hay veces que los mismos veganos dicen, no, yo de plano ni suplementación. Ahí hay que encontrar la manera, es todo un reto, la verdad, también encontrar como la manera de decir, a ver, estos alimentos pueden cumplir un poquito más con lo que necesitas. Se puede tener también un tipo de vida saludable diaria siendo vegano, pero sí tomando en cuenta que es importante cuidar esta parte de la vitamina B12, el calcio, el hierro, la vitamina BD, como te decía, el omega 3, porque es esta parte donde ya entran como estos mitos de que no, si haces veganismo, ya vas a bajar de peso, vas a verte bien o vas a ser débil, siempre te van a contar puntos buenos o puntos malos, ¿no? Por eso es importante siempre acercarte con un profesional, porque en redes vas a encontrar opiniones a favor o en contra. En las noticias, de qué tendencias. En todos lados siempre te van a decir mucha información. Y como me decías, hasta una amiga puede llegar y, oye, no, es que mira, fíjate que bajé 10, 15, 20, 30 kilos. Pero no es tanto enfocarnos en el peso, sino enfocarnos en nuestra composición corporal.
1: Pues sí, porque puedes pesar 90 kilos, pero tu masa corporal es menor que el músculo. Entonces no es lo mismo,
0: Sí, un ejemplo que me gusta mucho darle a mis pacientes es esta idea de pesas, por decir también otro número, 70 kilogramos, pero bajas 1 kilogramo de grasa y luego subes 1 kilogramo de músculo, vas a seguir pesando los mismos 70 kilos, pero tu composición corporal va a ser muy diferente y tu salud también pues puede tener también cierto reflejo, ¿no? Y pues esa parte del veganismo muchas veces se cree erróneamente que es un tipo de dieta, pero no, como te decía, es un estilo de vida que justamente se deben de seguir. Bueno, las personas, cada persona sigue una idea diferente acorde a su contexto.
1: ¿Y qué pasa con el vegetariano?
0: Ok, bueno, la diferencia entre el vegano y el vegetariano es que el vegetariano a veces sí puede incluir alimentos de origen animal como el huevo o la leche, ya sean ovo-lacto-vegetarianos incluyen ambos, lacto-vegetarianos incluyen solamente productos de leche o lácteos, y los ovo-vegetarianos solamente huevo, pero el vegano sí es un poquito más cerrado a querer consumir. Pero pues hay varios tipos de veganos realmente. Hay inclusive un tipo de vegano que solamente consume frutas, semillas que han caído. Ni siquiera dañan la naturaleza. O sea, también entra esta parte del medio ambiente y la parte ecológica. Por lo que te decía también de no dañar la naturaleza, de la huella ambiental.
1: Yo creo que este episodio se tiene que llamar ¿Por qué ir con tu nutriólogo? Con un nutriólogo. Porque sí, o sea, todo el mundo tenemos esta idea de que ir al nutriólogo es como de va a tardar un buen en que yo llegue a mi meta o ya que me dé lo que me tenga que dar. Pero en realidad no es así, ¿no? Y ahorita tú no lo estás diciendo. Entonces, digo, cambiar ese chip no es tan fácil. Pero como tú decías, empezar por algo ya es una ganancia, ¿no?
0: Sí, y es importante para nosotros nutriólogos empezar a ver esta cuestión de si mi paciente tiene tal característica, se le complica tal cosa, esto no le gusta, por ejemplo el aguacate, ¿no? Que claro que es un alimento con gran cantidad de nutrimentos. Si no le gusta, no es como que ya te lo tienes que comer, porque van, al
1: Sí.
0: contrario, nunca va a volver a regresar a la consulta. Y también entra esta parte, ¿no? De respetarlo, de decir, bueno, si no le gusta el aguacate, ¿qué otro alimento le puedo ofrecer a mi paciente para que él diga, ah, este me gusta y estoy cumpliendo, ¿no? Siempre es dar estas opciones porque realmente opciones hay muchas.
1: Cristian, muchísimas gracias por acompañarme aquí a este episodio.
0: No, muchísimas gracias a ti por invitarme, por también escucharme, por apoyar también a las personas en esta cuestión de la información, que empiecen a escuchar también todos estos temas que son bastante importantes.
1: Él fue Cristian Gómez Montoya, yo soy Claudia Mejía, nos vemos en un próximo episodio. Adiós.

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0: con 30 minutos, aquí nomás, a través de la mejor FM 99.9. Excelente lunes, ya 22 de junio. Bienvenidos, pásele, que ya estamos arrancando este programa. Yo soy Nayeli López, la mami. Te saludo con mucho gusto y además, mira, con una temperatura. Ah, no, esta es la de Silao, iba a decirte de 17 grados, pero no. Con una temperatura nada más y nada menos que de, 17 grados.
1: Para que no se sienta que somos más que allá, ¿verdad que sí? Oigan, la neta, hoy amaneció fresquecito, hoy amaneció chidito, es un día bonito para sonreír. Si algo no te salió bien en la mañana, no te preocupes, todo pasa por algo. Si pisaste una popó cuando saliste a trabajar, regresas a tu casa porque todo pasa por algo. Recuerda siempre estar agradecido con los detalles que te da la vida.
0: Chao. Oye, te invitamos a que te quedes con nosotros a lo largo de estas 3 horas y media, porque el Diego Torres, el Rey Sumaya, Nayeli López, la mami, el DJ Chivín Ponce en los controles. Pues mira, andamos chambeando aquí desde bien temprano para llevarte chismecito, información, promociones, buena música, alegría, cotorreo y pues un ratito de entretenimiento para que pases tu día trabajando, para que pases tu día descansando. A lo mejor te tocó llevar a los niños a la escuela, no lo sé, pero disfruta de los Parados Morning Show.
1: Mientras tanto, síguete reportando, nosotros somos los Parados Morning Show y con esto regresamos con la música. DJ Chivín en los controles. Ayer lo probamos, el Rey Sumaya, el Diego Torres. ¿Quién más faltó?
0: Ya todos. Sí. Todos. 6 de la mañana con 31 minutos. Escucha los Parados

0: Con 46 minutos ya regresamos. Escuchas la mejor FM 99.9. Súbele el volumen porque los Parados Morning Show están más despiertos que nunca para hacerte tu mañana la más mejor. Y obviamente llegamos con el bono de puntualidad, que son todos los mensajes que entraron a las 6:30 de la mañana.
1: Y el primerito, mira, vamos a ver quién se lo lleva, que fue mi terminación 9171. Hello, buenos días, ¿cómo estás? Hello.
2: Muy buenos días, habla su amigo el Águila Blanca, deseándoles un buen inicio de semana. Un saludo para Diego Torres, para la Mamis, para el Rey Sumaya. Bendecido lunes para todos aquellos viajeros que estén en la 45 León Silao, que lleguen con bien a su destino. Y un saludote a la banda de Lagos de Moreno, que iniciemos el día laboral con toda la actitud. Saludotes, chao, chao.
1: Chao, chao.
0: Y mira por acá, el bambino de la Ruta 83 dice, muy buenos días, parados los amo, que tengan un excelente, que tengan unos 400 a todas margaritas. A un desastre.
1: Saludos, mi bambinichi de la Ruta 83. Y por acá el homie, hello.
3: Paraditos Morning Show, muy buenos días, ¿cómo están?
1: Bien, ¿y tú?
3: Excelente, me parece muy bien. Un saludo cordial y muchas bendiciones para ustedes ahí en cabina. La Mamis, Diego Torres, Rey Sumaya. Ya te la salgo, soy tu fan, muñeco.
0: Gracias,
3: excelente,
0: corazón.
3: Excelente, bendecido inicio de semana para todos ahí en cabina. Muy buenos días. Mario Martínez, el homie, se reporta, ya saben. Desde la cabina del 1465, para México y el mundo. Saludos cordiales, ya saben, para toda la banda de la X09, Circuito 1 y Circuito 2. Muy buenos días, muchachos. Que tengan un excelente inicio de semana. Bendiciones. Un abrazo a la distancia. Buenos días.
1: Buenos días.
0: Buenos días, corazón de melón. Y mira a la otra persona que también se lo gana en la terminación 8877. ¿Qué onda, corazón? Buenos días.
4: Hola, buenos días. Disparados Morning Show. Les mando un fuerte abrazo. Que tengan un excelente inicio de semana. Un saludo para todos los radio escuchados. Su amigo Quinta Molina. Un saludo para mi novia, Karen Belén, de Silao, Guanajuato.
0: Mira,
1: saludos para ella, le mandamos un abrazo. Y por acá la gaviotita Becerra. Hello, mi gaviotita, ¿cómo andas?
5: Hola, hola, buenos días, aquí la gaviotita ganándose a su premio de puntualidad. Bonito inicio de semana para todos. Espero que se hayan pasado muy bien los que son papás. Y y nada, chao.
0: Yo soy papacito, chao, chao, chao. Y terminé cansadísimo, verdaderamente. Oye, por primera vez se le escucha la gaviotita en la voz, ¿verdad? En el primer ya. Audio. Esa es mi gaviotita, mira por aquí el monasterio también. Buenos días, monasterio preciso, hermoso, lindo, chulo.
4: Buenos días, mi paradito, lindo inicio de semana. Bendiciones y vamos a darle con toda la actitud de lunes.
1: Eso, como debe de ser, mi querido monasterio. Y por acá el tío Uber, hello, mi tío.
6: Buenos días, mis parados, ¿cómo están? ¿Cómo amanecieron?
1: Bien,
6: Mamis,
1: ¿y tú?
6: Diego, Rey, Chivín, aquí reportándome para el bono de puntualidad.
0: Eso es todo.
6: Lunes, inicio de semana, señores, quiero mandar un saludo para toda la comunidad parada y todas las escuchas de la 99.9, especialmente para toda la gente de acá de Silao, Guanajuato. Saludos y bendiciones para todos y que tengan un buen inicio de semana.
1: Eso, oye, saludos.
0: Ya van como 5 que son de Silao. Qué bárbaro.
1: Ya estamos haciendo una comunidad ahí en Silao.
0: Qué bonito, verdaderamente. Por aquí el Pancho Uber dice, muy buenos días, Pradito, saludos a todos en cabina, un abrazo fuerte.
1: Saludos, Panchito, y por acá también reportándose el Commander, que alcanzó el bono de puntualidad.
7: Hola, ¿qué tal, paraditos? Muy buenos y frescos días tengan. ¿Qué tal? ¿Cómo amanecieron? Mami,
1: Diego Torres,
7: Rey Sumaya, Chimine Pons, en control, italiana y la pizza. Bueno, estamos al 100 acá en la trabajación. Bendiciones por puños y al millón por ustedes, todos los que escuchan, especial para mis gordos de la Z, para que ninguno se sienta. Vámonos por el bono de puntualidad y ya reportándonos. Vámonos.
0: Mira, la terminación 6500 dice, hola, ¿qué tal, paraditos? Muy buenos días y bendecido día. Les mando un saludo bien grande.
1: Saludos, y también por acá quien alcanzó el bono de puntualidad de Sergio el Trillizo, que dice, ¿qué onda, paraditos? Excelente inicio de semana. Que tengan un excelente día y bendiciones. Saludos para la mami, el Diego Torres y el Rey Sumaya. Y en la escucha, como siempre, reportándome para el bono de puntualidad. Saludos del Trillizo.
0: Saludotes precioso, igual que el Johnny, que dice, muy buenos días, parados. Excelente inicio de semana para todos. Habemos bono, corazón de melón.
1: Y quien también se lo lleva es la chica Jugos. Hello, chica Jugos, buenos días.
8: Hola, hola, paraditos. Muy buen día, hola mami, hola Rey Sumaya, hola Diego Torres, ¿cómo están? ¿Cómo se la pasaron?
0: Bonitas, ¿y tú,
8: bebé? Espero que se la hayan pasado muy bien con sus familias. Los quiero mucho, bendiciones, que Dios les bendiga, de verdad. Los quiero, que tengan un excelente lunes.
0: Mira, por ahí le escribí una canción a la chica de los jugos que dice, búscate una chica que venda jugos ya, que venda de naranja y también jugo verde, que te lo prepare de zanahoria y que también venda churros. Ay,
1: no, hombre, qué bárbaro, cuánta creatividad.
0: Terminamos los bonos mañaneros. Eres bien grosera, Nayeli López, la mami.
1: No, te estoy diciendo que cuánta creatividad
0: es que,
1: en tu,
0: no, y es que sabes que
1: en tu canción de los jugos.
0: Ay, Chile no, Ponce. Traigo más continuación. ¿Quieren que cante más o ya no?
1: No, tenemos gente que nos está esperando su saludito por acá, mira.
0: Guacala. Ok.
1: 3:37 de la mañana y nos pusieron hola. Pues hola. Plato, o sea, alguien que quería platicar en la madrugada.
0: Ay, oh, se ve chacal, mira, mejor, no, bueno, ya, mejor ni modo.
1: Mira, dice por acá don Julio, hola para dos buenos días, que tengan un excelente inicio de semana. Saludos, don Julio.
0: Y mira, el suavecito ya también se reportó, 5:56 de la mañana, buenos días.
9: Buenos días, mis paraditos, con el ya famosísimo 7351. Mami, Diego Torres, Chivín Ponce y Rey Sumaya, que tengan un excelente lunes, inicio de semanita. En esta fresca y buena mañanita, bien nubladito, bien fresquecito. Y vámonos a darle con todo, chavos. Mis paraditos, ¿cómo andan?
1: Bien, ¿y tú?
9: Saludos para todo el grupo Sasazo de Camaleones, que andamos aquí en Plan 400 sobrando asfalto. Y para toda la comunidad parada que nos escucha desde la A a la Z, para que no se va a sentir nadie. Vamos a darle con toda la actitud, chavos,
1: Eso.
9: Sueño, pero con hartas ganas de trabajar.
1: Oye, como debe de ser, mi suavecito.
0: Es que la verdad que qué bonito es que amanezca nublado, lloviendo, porque ya no amaneces con la cola sudada, así todo feo. La verdad, no, ya bien fresquecito y todo. ¿Qué onda, Luis 15? ¿Cómo andas?
10: Muy buenos días, para estos, saludos para todos y bendiciones y excelente inicio de semana y toda la buena vibra para mis hijos que hoy inician exámenes. Gracias, bye bye.
1: Saludos a todos los niños que hoy inician exámenes, que les vaya muy bien, les mandamos un abrazo y que le echen muchas ganas. Y mira por acá, a la corre, mi querido Gasparín, buenos días.
11: Muy buenos días, mis parados, excelente inicio de semana, bendiciones, saluditos a toda la comunidad parada y vámonos a trabajar y que no falte de correr y correr muchos kilómetros y kilómetros.
0: Oye, que también un abrazo bien grande a todas las personas que pasaron el examen de las prepas de las universidades. Ajá. Ya estuvieron recibiendo los resultados y mucha gente emocionada porque pues sus hijos pasaron y todo. Qué bello, qué
1: bonito.
0: Y a
1: los que no pasaron, por algo pasan las cosas.
0: Y que le echen ganas.
1: Échale ganas.
0: Y apliquen para otra vez o busquen en otro lugar. Mientras tanto.
1: A lo mejor ahí no es.
0: Ahí no es. 6:53 a través de la mejor FM 99.9. Ella es Nayeli López Lamamis.
1: Él es el Diego Torres y él es el Rey Sumaya.
0: Chivín, ponte los controles. Escuchan los parados.
1: Morning Show.
0: Aquí nomás.

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3: 7:03 a.m. aquí nomás a través de la mejor FM 99.9. Ya estamos de regreso y se llegó el momento de reconocer a todas aquellas personas que nos ayudaron, que nos apoyaron, que estuvieron ahí, que nos motivaron también este fin de semana. Así es que si tienes a alguien a quien agradecerle, este es el momento. Reconóceselo a 90 mil watts de potencia.
4: ¿A quién quieres agradecer tú el día de hoy?
3: Yo quiero agradecer a mis hermanos y a mi familia, que el día de ayer o el fin de semana pues nos la pasamos muy bien, muy a gusto, que festejamos a mi papá, que lo quiero mucho, que le mando un abrazo y que también le agradezco pues todo lo que ha hecho por nosotros.
4: Qué lindo, verdaderamente. Yo quiero agradecer a todas esas marcas y personas que reconocen mi trabajo, que me recomiendan de persona a persona para que yo siga generando. Muchísimas gracias a todos los que confían en mi trabajo, porque pues la neta me aviento unos shows chiditos, ¿verdad? Muchísimas gracias a todos ellos, y pues yo nomás eso, bebé.
3: Qué
4: esa
3: bonito.
4: Gente bonita, esa gente bonita.
3: Le mandamos un abrazo a esa gente bonita que nos da chamba. Ya 7:04 a.m. ¿A quién le quieres agradecer tú? ¿A quién le quieres pues reconocer también ese esfuerzo, ese fin de semana que te ayudó? No sé, algo, mándanos al 477-7007-999.
4: Vamos a preguntarle a Diego Torres, a ver si quiere.
3: Diego,
4: ¿quieres agradecerle a alguien? Diego Torres, Diego, no quiere estar.
3: Sí, que a la lechuga por ayudarlo a dormir también.
4: A la lechuga, oye, yo quisiera, ganotas de comer una mendiga lechuga completa.
3: Ay, no, qué bárbaro. ¿Tú, Chivín, tienes a alguien a quien agradecerle este fin de semana? Dice el Chivín Ponce, es que es bien feo de modo.
4: Dice por acá, hoy agradezco a mis hijos que me regalaron momentos felices el día de ayer. Amo a mi esposa y a mis hijos por todo lo bonito que me dieron.
3: Ay qué bellos. ¿Algún papá que quiera agradecer también los regalos? ¿Qué tal que si no les dieron nada? O si sí les dieron muchas cosas, pues también que les agradezcan.
4: Bueno, si no les regalaron nada, que pasen al quemamón, vea.
3: Sí, pues sí, ya los esperamos. Dice el Toro, a mis hijos y a mi esposa por darme un gran día del padre. Ay, qué bonito.
4: Oye, pero si no se los regalaron ayer, se lo pueden regalar otro día, ¿verdad que sí?
3: Ah, sí. A lo mejor lo encargaron por alguna aplicación y no llegó. Papás, no se desesperen si sus hijos no les dieron nada.
4: Entonces yo a mi papá lo puedo invitar a comer en unos 3 semanas o en un mes.
3: No, mijo, también tú no te pases de lanza. Vamos a ver qué dice por acá la chica Jugos. Hello.
5: Ay, quiero agradecerle a mi familia que estuvo ayer con mi papá. Y también pedirle una disculpa a mi papi porque pues no se le pudo, pues a lo mejor hacerle algo grande como él quería, pero su familia estuvo con él. Y yo le agradezco a mi papá por siempre estar conmigo en las buenas y en las malas. Mi papá siempre, siempre me apoya y me da muchos consejos. Lo quiero mucho. Quiero mucho, papá. Jesús Alberto Cuellar Reyes, te quiero mucho.
4: En vez de que nos hubiera dicho gracias, Rey Sumaya, por la canción que me hiciste, pero
3: qué
4: nada,
3: bonito.
4: Mira. Vamos a ver qué dice el comandante. ¿A quién agradeces tú, bebé?
6: Hola, ¿qué tal, paraditos? Pues yo quiero agradecer primeramente a Dios por un día más de vida. En segunda, a mis chaparros, a mis gordos. Independientemente de que sea el Día del Padre, son mi motor de vida. Y en especial para ustedes, que como siempre, todos los días me arrancan una sonrisa, me alegran la mañana y ponen muy buena música. ¡Saluditos!
3: ¡Ay, qué bonito, bueno. Commander! ¡Saludos! ¿Sabes qué?
4: Nos alegra escuchar eso porque nos motiva a seguir pidiendo comida porque sabemos lo que hacemos.
3: ¡No! Bueno,
4: o sea, que un tamalillo, que un taquillo, que...
3: Un algo.
4: Algo que nos motive, nos ¿cómo se dice?
3: Incentive.
4: Incite.
3: Incite.
4: No, incite es cuando te miden la panza, no que cuando se hace embarazada. Que nos incite a seguir adelante.
3: Mira, dice, al Sumaya por aguantar la carrilla,
4: no,
3: te quiero mucho.
4: No aguanto. Si supieran qué coraje está aquí, porque yo no me llevo con nadie.
3: Él dice que no se lleva con nadie, se lleva con todos, pero no aguanta.
4: No, yo no.
3: Es de los que pega, pero si se la regresas llora.
4: No, yo por eso no me llevo con nadie, para que nadie se lleve conmigo.
3: Siempre dice eso.
4: Ay, no.
3: 7:07 a.m. Gracias por sus mensajitos. Gracias por sus... Hoy agradezco. Les mandamos un beso, un abrazo a todos los papás que también agradecen buenos regalos y los detalles de sus hijos. 7:07 a.m. Vámonos con más música.
4: Pues ya veas, somos los parados.
3: Ah, mira, el homie. Alcanzó a llegar el homie. A ver, ¿qué pasó,
7: homie? Días para ellos. Quiero agradecer primeramente a Dios por dejarnos...

0: dar un día más en este tramo terrenal. Hey. A mi esposa por los regalitos del Día del Padre, aunque sé que no soy su padre.
1: ¿Qué te regalaron?
0: A mis hijos por haberme mandado saludos cordiales a la distancia. Agradezco mucho a la vida por dejarme ser como soy. Muchísimas gracias. Primerísimo por ser mi copiloto. Muy buenos días.
2: Ay, qué bonito. Muy buenos días, homie. Gracias. Ahora sí, 7:08 a.m. No le cambies. Ahorita regresamos. Recuerda que estás escuchando a Los Parados.
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0: Uf, si esto ya te está calentando, espérate tantito. Vamos al corte, pero no te me vayas, que lo bueno apenas se está poniendo sabroso. Los Parados Morning Show. Ademil te da la hora. 7:17.
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0: 7 de la mañana con 23 minutos. Estamos contigo a través de la mejor, el Diego Torres, Nayeli Lopelamamis, el Rey Sumaya y Chimi Ponte los controles.
1: El Rey Sumi.
0: El Rey Sumi. Ay, espérate, duérmete. Digo, no, ya no va a salir el chiste, ¿verdad?
2: Oigan, ya estamos de regreso. Llegó la hora de que se reporten los pequeñines al 477-70-0799. Y en esta ocasión, el tema es.
3: ¿En qué película les gustaría salir, aparecer? Así, si ustedes tuvieran un personaje en esa película, ¿en cuál les gustaría salir?
2: Yo creo que la de Toy Story.
3: Serían ustedes, pero sería un personaje así.
2: La de Toy Story en la nueva. Que no la he visto. No sé de qué trata, pero yo quisiera salir en Toy Story.
3: Así, amigo de Buzz Lightyear.
2: Y ser un juguete y dormirme cuando llegara Andy y luego despertarme. Luego dormir.
0: ¿Y qué te gustaría? ¿Pero qué te gustaría hacer? ¿Como estirarte o volar o cabalgar o qué?
2: Me gustaría ser como Buzz Lightyear.
0: Sí.
2: Volar.
0: ¿Tú qué personaje serías?
3: Yo, a mí me gustaría estar en la película de los Avengers.
0: Ah, ay, qué padre.
3: Sí, en una película de los Avengers.
0: A mí me gustaría
2: estar en la de Transformers. No. Ese era un tráiler. Puede ser no.
0: Ay, no, ya no puedo con eso. No, te iba a decir que era de las haditas.
2: ¿Las alitas? Bueno.
0: Hadas que hacen magia. Hadas que...
3: Está padre.
2: Mía.
0: Eres de agua.
3: Dice que no.
2: Tendré que tener 4 alas para poder volar, mi queridísimo Rey Sumaya.
0: Turbo.
2: Oiga, platíquenos, pequeñines, ¿en qué película les gustaría aparecer? 477-70-0799. Pero mira quién viene llegando.
3: Ay, qué bueno.
2: Sentado en el sillón, le voy a hacer mi asiento a el Chippy.
3: Ya está con nosotros el Chippy. Chippy, ¿cómo estás? Buenos días.
4: Hola, buenos días. Bien, muy contento.
3: Qué bueno, Chippy. Sí. Oye, si tú tuvieras la oportunidad de estar en una película, ¿en cuál te gustaría?
4: A mí me gustaría estar en la de Shrek.
3: ¿En la de Shrek?
4: Sí.
0: En la de Shrek.
4: Yo quisiera ser burro.
3: Muy bien.
4: Sí. Caballo, qué mal le trate. Sí.
3: Muy bien. Oye, ¿te parece si escuchamos a los praditos?
4: Sí.
3: Vamos a ver qué dicen por acá.
5: Hola, para The Morning Show. Soy Aldo Damián. Saludos al Chippy, saludos a la Mami, saludos a Diego Torres, saludos al Rey Sumaya. En la película que me gustaría aparecer es en la de Michael Jackson. Saludos.
3: ¡Ájale! La de Michael Jackson.
5: Michael Jackson. La película que quiero salir es en la de Pikachu Detective. Saludos al Chip, al Chimino, a mi papá, a mi mamá. No, mejor en la de Pokémon Arceus, que la vi. Saludos al Chip, al Chimino, a mi papá, a mi mamá, a mi hermanita Luz. Bye. Soy Mateo Mendoza Ortega. Que tengan un gran día.
0: Bye.
5: Este lunes.
6: Soy Vanna. Y lo que más me gustaría sería salir en la película de las carreras.
3: ¡Wow!
0: ¡Órale!
7: ¡Qué cool! Y lo que a mí me gustaría aparecer sería ser Iron Man en los Avengers. Saludos, soy Luis Damián.
4: ¡Wow! ¡Iron Man! ¡Saludos!
8: Hola, parados, en la película que me gustaría participar. Es en la película de Toy Story 5. ¡Qué cool!
0: ¡Ay, como tú, Chippy!
9: A mí la película que me gustaría salir es en Transformers. Un saludito. Convertirme en uno. Un saludito para Chipa, para eso, Maya, para la mami. Ay, ay, ay, qué cool.
0: Ay, ay, ay. Para Santiago de Irapuato,
9: sí,
0: Guanajuato.
9: Saludos. Qué cool.
3: Ay, a ver, ¿quién más anda por acá?
10: Hola, yo soy Víctor y dije,
9: hola.
10: Me gustaría aparecer en una película. Este sería la del Vacuum. Saludos a todos los papis por el nuevo.
3: Ay, qué bonito, saludos.
9: Yo soy un papacito.
11: Hola, paradito, soy Nina. Y a mí en la película que quisiera salir es en la de Cruella.
9: Ajá.
11: Saludos al Chippy, a la mami, al Rey Sumaya y al Diego Torres. ¡Qué cool! ¡Los quiero mucho!
0: ¡Qué cool!
3: ¡Saludos!
12: Buenos días, paradito. Y en la película, mi nombre es Matías. Y en la película que me gustaría estar es en la película de Nuestra Pandilla. Saludos al Rey Sumaya, al Chippy, a la mami y al Diego Torres. ¡Qué cool!
9: ¡Qué cool!
0: ¡Qué cool!
9: ¡Saludos!
13: Hola, buenos días, soy Zoe. A mí me gustaría salir en la película de la chica súper poderosa. Saludos a mi hermana que va en camino a la escuela.
9: Hola, paradito, soy Dani. A mí me gustaría salir en la de Stitch. Un saludo para Chico, un saludo para el Sumaya. ¡Qué cool!
0: ¡Qué cool!
9: Sí.
14: Gracias, Corita. Mi nombre es Valentina. Y yo quisiera aparecer en la película de Peter Pan animada. Saludos para el Chippy, Diego Torres y el Rey Sumaya. Los quiero mucho.
3: ¡Saludos!
15: Bueno, Corita, mi nombre es Romina. Y en la película que yo quisiera aparecer sería en la de Lilo y Stitch o en la de El Principito, cool, la animada. Bueno, saludos al Chippy, al Diego Torres, al Rey Sumaya y a la Bambis. ¡Bye!
0: ¡Saludos!
3: ¡Ay, qué bonito! ¡Saludos!
9: ¡Qué cool!
1: Buenos días, parásitos, mi nombre es Gael. Y si yo pudiera participar en una película, fuera Toy Story 5, Mario Bros. Y Minecraft. Saludos a la mami, al Chippy, al Razumaya y al Diego.
0: ¡Qué padre!
16: Sí, fuera película padre.
17: Buenos días, parásitos, yo soy Chayana.
16: Hola,
17: y
16: Chayana.
17: La película donde yo quisiera salir es la de Matilda. Saludos a la mami, al Pa y al Chippy.
3: Muy bien, saludos, bien. Paraditos.
16: ¿Puedo mandar un saludo?
0: ¿A sí. quién?
16: Para una compañera mía de mi salón.
3: Muy ¿Dónde? Bien.
16: Se llama Karen.
0: No.
16: Sí.
0: ¿Te gusta, verdad? Sí, te gusta. Te gusta.
3: Muy bien, Chippy.
0: No, si te gusta, quieres que sea tu son novios, Chippy.
3: No, Chippy está chiquito.
0: Chippy tiene novia.
3: Pero no, si puede, está chiquito.
0: No, no, no puede.
16: Te quiero mucho, mucho.
3: Qué bueno, sí. Chippy. Le mandamos un abrazo a Karen. A ver por acá, ¿quién más anda reportándose?
18: Hola, paraditos. Mi nombre es Renata. Y la película que quiero salir es la de los Minions.
3: ¡Ájale! Ah, muy bien.
0: Oigan, yo quiero decir algo.
3: ¿Qué?
0: Que el Chippy tiene novia.
3: No. Oigan, quiero mandarle un saludo muy especial para Isabel Arguijo, que nos está escuchando, y le mando un abrazo. Y este es la güerejita.
0: Llama? La güerejita.
3: Isabel Arguijo.
16: ¿Arguijo?
0: Uh-huh. No.
3: Arguijo.
0: Ah. Mejor dile.
3: Es güerejita.
0: La güerejita.
3: Güerejita.
0: A ver, di güerejita.
16: Güerejita.
0: Ándale.
3: Te la voy a presentar un día, Chippy.
0: No, pero ella, no. Tiene, ella tiene novia.
3: Pero,
0: se llama Karen.
3: De amigo.
0: Ah, sí.
16: Somos amigos.
3: Sí, Chippy, ¿algo que le quieres decir a todos los paraditos?
16: Que los quiero mucho, mucho, mucho, mucho, mucho, mucho, mucho. Le mando muchas gracias y gracias por mandar un mensaje. ¡Los quiero! ¡Adiós!
3: ¡Adiós, Chippy! Cuídate mucho y cuídense mucho también ustedes, paraditos, que tengan un excelente inicio de semana. Les mandamos un abrazo y que les vaya muy, pero muy bien en su escuela. 7 de la mañana con 30 minutos.
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0: Ay, respira hondo. Sí, así, vamos a un corte. Pero quedas en pausa nomás tantito.
1: Ahorita volvemos a calentarte la mañana en Los Parados Morning Show.
2: 7:39.
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0: con 45 minutos a través de la mejor FM 99.9. Estamos de regreso y nos escuchas
1: a través de la mejor. Se los parados Morning Show. Hiciste una pausa muy grande. Yo dije, ya se va a callar.
2: Oigan, ya saben, llegó el momento de que en este instante usted tome su celular y nos mande una fotito. Y la fotito que le vamos a pedir en esta ocasión es de la celebración del día de ayer. Si usted tuvo el gusto de celebrar el Día del Padre o hacer algo lindo el día domingo, el día de ayer, platíquenos qué fue lo que hizo y acompáñalo con una fotito, no vas a presumir. Yo les enseñaría una foto que nos tomamos con mis hermanos y mi papá.
0: ¿A poco sí?
2: Sí, muy bonita.
0: Ay, qué bonito.
2: ¿Ustedes? ¿Tú?
1: Yo enseñaría una foto en donde fuimos a almorzar con mi papá también.
0: Oye, ayer estaba todo súper lleno. Entonces, ¿verdad? Día del Padre. Pues sí.
1: Sí.
0: Llenísimo. ¿Qué comieron?
1: Nosotros, pues, fuimos a almorzar, pues,
0: comida.
2: Había pozole, quesadillas, enchiladas, pues, pedimos para llevar.
0: Yo ayer fui a unos tacos que estaban bien buenos, estaba llenísimo.
1: Qué rico.
2: ¿Dónde para no ir?
0: Ahí en Los Costeños, allá uno de Plaza Galerías, bien rico. Sí, conoces, Diego, sí conoces.
1: Dice el Toro, yo hasta en la tele salí. No es en Exa, es en la mejor, y ahora hasta en la tele.
0: Ahora, ¿por qué participaste?
1: Ahora
0: allá?
1: Que ganaste,
0: Toro. Ahora que.
2: ¿Qué te dieron por salir?
0: Hubieras dicho que nos debes tamales. Dice, muchos más son de familia. Ay, mira el Toro. Te hubieras bañado, Toro,
2: si quieres. Si alguien puede traer los tamales, estaríamos agradecidos con ustedes.
0: Ay, unos tamales del seguro de las trojes de chile verde.
2: Ay, sí, de los que están fritos. Si alguien sabe de unos tamales fritos, díganos.
0: Nosotros los pagamos.
2: La gaviotita Becerra, mira, compañía de toda la familia.
1: Ay, qué bonita gaviotita.
0: ¿Será el esposo de la gaviota y su yerno?
1: Ay, yo creo que sí.
0: ¿Y sus hijas, no? Ey, mira.
2: Qué bonito.
0: Mira, familia. Besos de gaviotita, mira.
2: Los dos papás en medio. Family. Por acá, ¿qué dice la Kika?
0: Cuñada.
3: Buenos días, bendecido inicio de semana. Nosotros ayer festejamos a mi hermano, que es papá, y quiere a mis hijos como si fueran suyos.
1: ¡Qué bonito!
2: Saludos, Kika.
0: Qué bonito tu hermano, Kika.
2: Re linda.
1: Dice, después de festejar, ayer pasamos por ese mural, serie preferida de Jared. Ay.
2: ¿Cuál es Stranger? Stranger Things.
0: Stranger. El Stranger. Vamos a ver qué dice la terminación 2203.
4: Le doy gracias a mi familia que me festejó y agradezco mucho por tenerla.
1: Ay, qué bonito.
2: Uniforme de fútbol, mira.
0: Ándale, don, si no va a andar en la.
1: A ver, el chaparro por acá dice.
0: Es que va a decir lo que no podemos decir y me callé.
2: Parece
0: mejor.
2: Que nada, sonámbulo, ¿ah?
0: Sí. Ájales, que iban los chacales.
1: Saludos para dos, ¿qué
2: reunión
1: dice?
2: Reunión de chacal.
0: Ey, mira, los dos de blanco, para Miguelito.
1: Tranquilo en la casa, decía por ahí.
0: A ver, ¿qué dice? Dice, saludos.
1: Tranquilo en la casa con los papás. Chaparro. A ver,
2: Megón. ¡No, chaparro! Les presumo que me regalaron.
1: ¡Ájale!
2: Pero no es un álbum cualquiera, es un álbum especial
0: de papá.
2: Para papá, con fotografías.
0: De ellos.
2: Personalizadas.
0: ¿Sabes qué? Yo decía, no, pero ya se va a acabar y tú todavía pero lo vas a llenar. No, mira, qué bonito.
2: Ájale, mi Pegol. Saludos al Pegol.
1: Dice mi hijo y mi esposo.
0: Ájale, eso era.
2: Ya decíamos nosotros, ya lo decíamos.
5: Buenos días, mis parados. Ahí estoy yo con mi niño y mis dos sobrinos en el rancho. Y nos fuimos a Romita Ranch, a las orejitas de puerco.
1: ¡Ájale!
0: Sí, ¿a poco te gustan las orejitas
2: si
0: de puerco?
2: Si nos invitan, si nos invitan no iríamos, pero no las puedo decir a GPI.
0: Ah, sí, porque sí, a veces no podemos.
2: GPI.
0: El Oscariño, mira.
2: Ay, ahí en la calle, cerraron la calle para poder festejar a sus anchas.
0: El Oscariño es el de negro, que tiene el arete de toro. ¿Sí será?
1: Sí, yo sé, sí, ¿no?
2: No conocemos a los cariños.
0: Oye, yo pensé que así como contesta y así como se queja, parece un señor de 40 años.
2: A ver, pon un audio para escuchar su voz, es el que está arriba, a ver.
4: Hombre, son más para decir que pasa en gimnasio.
0: Sí, es. No manches y de todo, ojalá, ay, mira.
2: Ay, no.
0: Bueno.
2: Échate un baño, cariño.
0: No.
2: Buenos días, parados. Un saludo para toda la panadería Villas de San Juan y un saludo para José Armando Martínez Juárez, alias el Chancho, y el cuadros que ya andamos repartiendo, digo, Chencho, y se nos quedó la camioneta.
0: Espera.
1: Le mandamos un abrazo.
0: Estoy aburrido, estoy fastidiado de que todos los panaderos, un saludo para la panadería tal, un saludo para los jugos para el tal, y nadie nos manda la cuota. bota de saludos.
1: No, pues es que es nuestro
2: tema. ¡Qué buena chota aventaste!
0: O sea, pero
6: es como... Pero nadie te preguntó.
0: Es como un regalo de ellos para nosotros.
1: Pero el regalo será cuando te nace.
0: No, pues que les nazca.
2: El regalo será cuando les nace. Esperemos ahorita les nazca. Que nos lo traigan. Del Ángel, ¿qué dice?
0: Dice
1: con mi papá.
2: Sí, muchas personas aprovecharon.
1: Un abrazo.
2: Aprovecharon para ir al panteón a
0: festejar a su papá.
2: Pues sí, desde la tumbita.
0: Pues sí. Él es mi hermano y es Jochis, échamelo.
2: ¿Y tú quién eres? Mira, es el de azul.
0: Ha de ser el de azul.
1: El de azul,
0: sí.
1: Entonces.
2: Ha de ser el de azul. Toda la cara de que no agarra viajes en tarjeta.
0: Él sí es así.
2: Toda la cara. Del
0: papá, que eso todo me pegó. La mejor también, así va. Vámonos con música a través de la mejor FM 99.9. Él es el Diego Torres.
2: Ella es Nayeli López.
1: Él es el Rey Sumaya.
0: Chilin Ponce en los controles. Somos los Parados Morning Show.

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1: 8 de la mañana con 4 minutos, regresamos a los Parados Morning Show con el tema del día, que es...
2: El tema es,
3: ¿qué es algo que todos piensan que sabes hacer por tu trabajo? Ese algo que todos piensan que sabes hacer por tu trabajo, es decir, ustedes dicen soy locutor y automáticamente la gente sabe o piensa que sabes hacer tal cosa.
1: Comienzo yo, algo que la gente piensa que sé hacer pero no, y que bueno, la gente que me conoce sabe que no me gusta mucho el tema de activación. O de conducción
3: de eventos.
1: De la gente va a pensar que soy muy bueno, que me gusta, pero no es tu rama.
2: No. A mí mucha gente nos conoce de aquí del radio o cualquier otro evento, me conocen y piensan que yo los voy a conocer. Me hablan, me saludan y le digo, adiós, ¿a poco no sabes quién soy? No, perdóname, porque a lo mejor nosotros los escuchamos, ustedes nos escuchan y nos conocen por redes sociales, pero a lo mejor nosotros no los escuchamos, no los vemos.
1: Capaz que lo confundieron, ni siquiera lo estaban saludando.
2: Y dicen, ay, eres bien sangrón. No, pues sí les decimos adiós, pero no.
3: ¿Qué es eso que todos piensan que sé hacer cuando les digo, por ejemplo, que soy locutora o así? Algunos piensan que canto bonito.
2: ¿A poco?
3: Que sabes cantar, porque dicen como de, pues hablas, sabes cantar. No sé por qué, pero lo relacionan como que si hablas bonito, sabes cantar.
2: O sea, ahorita me estoy dando cuenta que lo que yo respondí no era la pregunta.
3: No tiene nada que ver, ¿sí?
1: Sí, medícate,
3: sí, justo, pero no te preocupes. O ¿sabes qué otra cosa? Grabar comerciales.
2: Ah, ya.
3: O sea, y por ejemplo, no todos los locutores graban comerciales.
2: Sí, sí, sí.
3: Entonces, también eso es algo de lo que piensan que todos sabemos hacer y que... ¡Ay! ¿Sabes qué? Contar chistes.
2: Ay, no, yo tampoco sé contar
3: chistes. Yo no tengo la gracia para hacerlo. O que eres gracioso, y no todos somos graciosos.
2: Y yo soy al revés, yo soy bien gracioso. Y aunque no sepa, pero hago reír. O caigo gordo a veces, pero ni modo, les toca solo.
1: Le causa sentimiento la gente.
2: Ya se rieron. Cualquier sentimiento, pero lo causo.
1: Vamos a ver quién es el Razuki 477-7007-999.
2: Vamos a ver quién es el Reynoso.
4: A mí lo que me pasa mucho que la gente piensa que sabe uno es de los carros, de lo que se descomponen, de lo que significa cuando se prende un testigo, no sabiendo que son muchas cosas, pero piensan que porque uno no tiene vida social en el carro, piensa que uno ya sabe todo. Ocho
3: nomás. No lo sabíamos.
5: ¿Qué personal? Fíjate, aunque trabajo en la escuela, doy clases, pues soy en otra área dentro de la escuela.
3: Vaya.
2: Órale, qué
3: eso
2: padre.
3: Sí no lo sabíamos, fíjate.
1: Salud, Chino.
6: A MG, a lo mejor piensan que yo sé hacer de todo porque me dedico a la limpieza. He tenido otros trabajos, pero ahorita estoy aquí muy a gusto en MG en la limpieza. Y piensan que sé limpiar los vidrios cuando no, los vidrios son muy difíciles y quedan bien sucios.
2: Oye, la gente piensa que la gaviota también sabe vender carros. Que también vende la gaviotita carros. Claro. Decir, ese señor sabe vender carros y todo.
1: Señora,
2: eso.
1: Señor, atiéndame. No, yo no le sé. Le dicen por ahí.
7: Hola, ¿qué tal? Hola. Hola, ¿qué tal, paraditos? Sobre el tema del día, yo pienso que el Racing Mayas es bueno para tocar las maracas y machacar nueces con los codos.
2: Ay, pobre sea. Okay. Oye, ¿sabes?
3: También dijo algo que no.
2: ¿Sabes qué? Algo sí que me pasó ayer. ¿Qué? Ayer yo estaba en un evento de animación y la gente me preguntaba como si yo supiera de carros. O sea, como que, oye, ¿y esto? Pues yo no sé de carros, señora.

0: A mí no me pagan por venir a animar, por venir a presentar la camioneta, pero yo no.
1: Yo nomás estoy diciendo lo que me escribieron. Yo,
0: no, es lo que se me ocurría, dije, no, pero el carro está pero bonito.
2: La gente piensa que yo sé cobrar barato cuando las tarifas están bien altas.
0: Ay, ya, mijo, para la otra.
3: Oye, no te creas.
2: Hay tarifas dinámicas y te marcan todos y te dicen, ay, aquí te espero, no te espero, es que no voy a llegar, me voy a tardar. No te espero, ya se te marca la tía, la hermana, la suegra, la amante, todos te marcan cuando hay tarifas dinámicas y piensan que vas a cobrar barato cuando no.
0: Sí, es cierto eso. Yo no te quiero de cuñado. Bueno, okay. O sea, sí que te quiero de cuñado, pero qué feo es tenerte de cuñado, verdaderamente.
3: ¿Por qué?
0: Porque va a ser bien enojón, imagínate.
4: Pues yo sé hacer, hay muchas cosillas y cosas que no sé hacerlas, pues intento hacerlas, la verdad, para no decirle a nadie. Pero sí, la verdad es que la gente piensa, no sé, o sea, me ven y siempre me preguntan, oiga, señora, usted no sabe hacer eso, no sabe hacer el otro. Digo, es que ¿por qué me preguntan? O sea, me verán la cara de que sí, el armo para algunas cosas o algo, ¿qué onda? Sí me pongo a pensar eso, ¿eh?
3: Hay apariencias que luego sí, piensas que como los ves, como viste la percha o como trae lo que trae, piensas que hace ciertas actividades y no, las apariencias te engañan, ¿no? Porque bien mamado crean que puedo cargar mucho peso.
0: ¿De dónde? Oye, ay, no. Imagínate que le dice nada de los jugos. ¿Sabe hacer biónicos? Claro, y que no sepa hacer biónicos.
3: Ay,
0: no.
3: Eso estaría bien triste.
0: Ya mejor que cierre el negocio.
5: Como en el Facebook, la gente piensa que eres Scooby-Doo para descifrar los misterios, sube las cosas a la venta y les pone precio, luego preguntas y no contestan.
3: Ay, sí, sí es cierto. Por acá, ¿quién más? Terminación 2203.
6: En los oficios lo entiendo, de que no tienes que saberlo todo. Pero ya en una carrera profesional, es como la medicina general. Tienes que saber medicina general para poder entender cuando menos cómo funciona el cuerpo. En este caso, yo soy consultor en tecnología de información y tengo que saber de todo para poder dar una buena solución posteriormente. Si no, va a ser investigo y vuelvo a regresar con la solución perfecta.
0: Pero no estás enojado, ¿verdad?
3: No, eso tiene la cara.
1: Pero es que hay cosas en las que luego te especialistas, como los doctores, ahorita que ponía el ejemplo, pues no todos los doctores, aunque sean médicos generales, también hay áreas.
0: Sí, porque obviamente un doctor general no te va a decir, yo te hago la shishi. No, yo te hago la escultura,
3: sí,
0: nariz.
3: Pero no va a quedar bien.
0: O te van a quedar como dos.
1: O la gente piensa que por ser doctor puede hacer ese tipo de cirugías, pero no. Ey. Tiene que especializarse en
3: eso. Hay mucho charlatán por ahí.
0: Ey. Vamos a ver qué dice.
3: El Groñas.
6: No estoy enojado, así hablo.
0: Ah, ok, bueno. Qué bueno, amor.
3: Ya nos sentíamos ofendidos, dije, nos está hablando de golpe.
1: ¿Está regañando?
3: Sí.
0: Perdóname, no vuelvas a preguntar eso, Nayeli.
7: ¿Qué onda, chicos? ¿Cómo andamos? Espero que tengan un excelente día. No, pues cosas que cree la gente que yo sé, pero pues al chile no improvisa porque es mexicano. Pues yo trabajo en mantenimiento, güey. Ahorita soy pintor, en una empresa, en una constructora, y creen que yo sé hacer de todo, güey. No manches, más la diferencia, güey, que uno tiene que improvisar. Pues en México, pobre, uno tiene que arriesgar y de repente salen las cosas, los detalles, güey. Y también creen que yo soy muy bueno para contar chistes, güey, no porque yo me haya hecho con una voz bien ridícula. Creen que yo soy bien chistoso. Mucha gente. Bueno, pues, creen, repórtalos.
3: No,
1: creo. Eso,
0: mi Greña,
1: saludos.
0: No, yo siento que Greña sí la sabe hacer de todo, es como el todólogo. Oye, porque hay gente que también hace de todo, pero descompone todo o no lo arregla bien. Tengo un vecinito que se sube a hacer cosas a la azotea y deja todo bien. Bueno, eso es otro tema, ¿verdad que sí?
3: Sí,
0: la
3: terminación
0: 1028.
3: No lo
0: ahorramos. Mira, me caes tan gordo. Vámonos con música y regresamos. 8:00 a.m. con 11 minutos.
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0: Ya estamos de regreso a través de la mejor FM 99.9. Son las 8 de la mañana con 26 minutos. Y nosotros seguimos con el tema del día, que es...
1: El tema es...
0: ¿Qué es eso que la gente piensa que sabes hacer solo por tu trabajo?
1: ¿Así? A ver qué dice por acá. Acá el 1028 Charlie.
2: Buenos días, Parado. Saludos a todos, toditos. Lo que la gente piensa que yo sé hacer, yo traigo taxi, y piensan que soy adivino, y dele para allá, y dele para acá, y está por la esquina del árbol de no sé dónde, con el huizache y el pirul. No, soy chofer, no adivino, ¿qué pasó? Y otra cosa, piensan que soy psicólogo. Ay, no, cada cosa que sabe un equipo.
1: Eres chofer, no sí. Google Maps.
3: Pero también la gente como que a veces se...
1: confía, piensa que como ruletea por toda la calle, se debe conocer todos los bulevares sabidos.
3: Y aparte es que también como que son terapia los tanto como los choferes como las personas, porque platican sus cosas, sus anécdotas.
1: Yo sí le agarro de terapia, le pregunto, oye, ¿cómo ves? Traigo este problema, ¿qué me recomiendas?
0: Por eso dice que la gente piensa que pues da terapias o que sabe dar consejos.
1: Pero no, nomás manejar de destino a destino y ya.
3: Dice Leo Mendoza, la gente piensa que soy mentiroso porque me dedico a las ventas. Sí.
0: El chiste sería,
1: mentiroso.
0: Mentiroso.
3: Y sí es cierto, el chiste es, mira, que te crean que tu producto es el mejor de best.
4: La gente piensa que andar en la plataforma de Uber o Didi es que tenemos todo el tiempo del día, que podemos hacer cualquier cosa, y no, tenemos que estar manejando, y aparte las nylon se nos duermen y las piernas también se duermen y duelen mucho.
1: Pero ustedes siguen por el bono, si no le paraban.
3: Ey, sí.
1: Por cumplir la racha.
3: Eres bien tremendo, Diego
1: Torres. Pues sí, es lo que se tenga que hacer, y ya.
3: Y ya. No, pero nos estamos enojando.
1: Amor,
0: tranquilo.
1: Estoy muy molesto con las personas encargadas en el taxi ejecutivo, porque la neta he tenido últimas experiencias que la neta
3: malas.
1: Ya no quiero saber.
3: ¿A poco te volvió a pasar eso ahorita?
1: No, pero pues pasan cosas.
3: Vamos a ver qué dice el toro.
4: Cuando yo era tránsito, me tocaba que les fallaba el pinche carro y creían que yo era mecánico. Yo era tránsito y me dedicaba a transear. A cuidar la ciudad. No era mecánico.
3: ¿A poco el toro era tránsito?
0: Sí.
1: ¿A poco? Esa cara de golpeada que tiene no es por algo, pues.
3: Son los golpes de la vida.
1: Sí.
5: Cuando soy maestra y piensan que me salen perfectamente las manualidades cuando no me gustan y no me salen.
1: Las tablas, sí. Pues las tablas sí tienen que...
0: Las manualidades. O sea, porque luego los maestros hacen como mucho material didáctico, pero no a todos se les da, no todos tienen como esa...
3: ¿Sabes qué también piensan?
0: Esa habilidad.
3: Que... Como soy Hochis, piensan que sé manejar, que sé maquillar más bien, que sé maquillar, que sé poner coreografías de 15 años.
0: Ándale.
1: Las coreografías sí, el maquillaje no tanto.
3: No, ni el maquillaje no tanto.
4: Oh. Oigan, chicos, la gente piensa que porque nosotros somos operadores de camión, o sea, andamos en la ruta y todo, la gente piensa que sabemos todas las colonias de León, y pues no. Sí, apenas sabemos las colonias donde andamos, y eso a veces porque cortamos ruta. Ocho nomás.
0: Digo que son bien mañosillos.
3: Son bien tremendos.
0: A ver. Vamos,
1: si alguien te pregunta sobre la ubicación, dile, sácale Google Maps y dile, mira, te presto mi celular si no tienes datos. Ay,
3: es un evento que está el don Armando. Muy buenos días. Claro.
1: Saludos, Armando.
6: Buenos días. Hola, buenos días. Lo que piensan que sé hacer es de comer y no, nada más de hacer postres.
3: Vamos a ver, ¿cuándo te pasas uno para acá para probarlos, Manny?
1: Hay que calificar.
0: Por favor.
7: Sí. Hola, buenos días. Yo soy costurera y la gente piensa que yo les puedo hacer un cuerpo nuevo porque vienen y quieren un pantalón, pero que les quede con cadera si no tienen cadera, y que les quede acinturado si no tienen cintura, y que se les levante la pompa si no tienen pompa.
3: Oye,
7: yo
3: Fabi,
7: les digo que hago ropa, no hago cuerpos. Fabi, saludos, buenos días.
3: Ocupo tu número de teléfono. Pues aquí lo tengo, ¿verdad? Te voy a mandar mensaje porque ocupo un trabajito.
1: Yo en las redes sociales, como me la paso regalando detallitos, luego pienso que tengo dinero, pero no.
3: No,
1: son detalles que luego yo invierto, pero pues no tengo ni para comer yo.
3: Pobre.
1: Almorzado.
4: Buenos días, coladitos. La gente piensa que yo soy un amuleto. Soy agente de ventas de una brotera. Y cada que yo con un cliente, siempre se amontona la gente cuando no hay nada de gente. Entonces me dicen, ya quédate aquí, cabrón, porque contigo llega la gente.
3: Ah, es que eres de espalda ancha. Cuando tú llegas a un lugar y se empieza a llenar de gente, que eres de buen lomo, de espalda ancha. Porque empezaron a llegar.
1: Somos abundancia.
3: No, sí. No, es que
0: abundancia.
3: Eres de espalda abundante.
4: Buenos días, la gente piensa que sé hacer endulzarles el oído, nomás para venderles cosas, nomás porque vendo galletas, eso que...
3: Ay, no, qué tremendo,
8: Otra cosa que tenemos que aguantar los choferes, paraditos, o no aguantar, sino que los usuarios piensan que uno llega al punto de inicio del viaje, y pues nosotros no los conocemos, no tenemos más que un nombre. No sabemos cómo se ven, no sabemos qué traen, nada exactamente, y de repente nada más llegan al carro y ¿me podrías abrir la cajuela? Espéreme, pues es para tal o tal persona, o sea, nada más se arriman así con toda la confianza. Uno entiende que es porque ustedes saben de que el color del carro, las placas y nuestro nombre y hasta nuestra foto, pero ustedes, nosotros no tenemos muchos datos de ustedes.
1: Mínimo buenos días, buenas tardes, good buenas morning, noches. Hello.
9: No, soy buena onda, nada más que me gusta ver el mundo arder. Es divertido. La gente piensa que soy bien mierdilla, pero en realidad soy bien buena gente, nada más que me gusta ver el mundo arder.
0: Ay,
3: que arda y sin que te queme.
0: Mira, dice el cotorro, la gente piensa que soy delincuente porque tengo la cara bien madre. Buenos días y buen inicio de semana a todos. Bueno,
1: ahí si no te juzgo, yo también lo pensaría.
3: Sí. Pero una calle te digo, ahí te va a
1: mirar. Por acá, Reynoso.
10: A veces que no, pues a veces la de psicólogo le falta ir al curso de psicología para Uber. Y nunca para allá la mamá soltera que sube, le das terapia y terminas con su número. Ocho nomás.
3: Buenos días, parados. Tenemos un negocio de comida, vendemos guaraches. La gente piensa que porque hago a mano los guaraches se hacen gorditas. Y esas ni me salen. Saludos, bonito día.
1: Tiene su chiste, todo tiene.
0: Mira,
1: su
0: personas
1: chiste.
0: Que sí entendieron el tema. Sí. Ella.
3: Yo no.
0: La gente piensa porque vende guaraches ya. También todo lo demás sale.
3: Ey, sí. No, pues
0: no. Gorditas,
3: no.
11: Ahorita que andamos en la manejada. Cuando
3: ah, yo... pues síguele bien y no te.
11: Ya. Entran amigos que son nuevos en la plataforma. Me dicen, pásame los trucos para ganar mal. Y no, pues si todos andamos igual de jodidos. Entonces no importa si eres viejo, si eres nuevo. No te crean, si nos va bien, pero hay que cotorrear.
0: Ay, ese
1: coche. Hay que pasarla bien. Ya se enojó.
3: Ya se enojó.
12: Ay, ese cochi, da sus opciones de que si piensan y del tema del día, no deja que nadie más dé su opinión.
0: Todo le pasa al rey, todo le pasa.
3: Ay, es que soy una persona muy icónica.
1: Ya son los últimos días.
3: Ay, ya me vas a tirar tierra para que me vaya.
1: Armando, ¿cómo estás?
11: Muy buenos días,
1: Fraito,
11: se les mandé el video, la evidencia. Cuando eres locutor y quieres ser futbolista,
1: saludos, Armando. Te traje y yo soy el responsable de que te largues.
13: ¿Qué tal? Buen día, yo soy ingeniero de mantenimiento y piensan que puedo mantener más de 3 mujeres, carnal.
1: Ay, ahora.
0: Qué feo. A ver.
1: Dijo, va,
0: dice,
1: yo me dedico
0: a la decoración de eventos con globos. Y cuando me piden cotización, las señoras preguntan cuánto la temática y me preguntan a mí cuál le gustaría más al hijo como si los conociera.
1: Recomendaciones.
0: ¿De cuál crees que le guste más a mi hijo?
3: No, pues la más cara, señora. La más cara.
1: Cuando eres mesero, por ejemplo, o algún servicio que vendas y te piden recomendación, siempre se las enjaretas con la más cara.
3: Sí.
11: También el Nelson Maya sabe hacer unos buenos huaraches y unas buenas chamarras.
1: Saludos.
3: Oye,
1: es como si tienes 3 paquetes, el barato, el mediano y el caro. Y dices, ¿y cuál me recomiendas?
3: El caro.
0: Claro,
11: porque
0: se
11: incluye todo. En una estación de radio se pide comida gratis.
1: Tamalitos, vengan a mí.
3: Unos panecitos.
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0: Uf, si esto ya te está calentando, espérate tantito. Vamos al corte, pero no te me vayas, que lo bueno apenas se está poniendo sabroso. 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

0: mañana con 48 minutos. Regresamos a través de la mejor FM 99.9. Ya fíjate, se me fue bien rápido el día.
1: Se va bien rápido
0: bien
1: el
0: rápido.
1: Día.
0: Rápido.
1: Llegó la hora, Razú. ¿Quién sabe en esta intervención de nosotros le presentamos tres canciones y usted tiene que decir su favorita para que suene 90,000 watts de potencia? De Nayeli potencia. López, ¿estás lista?
2: Estoy lista, así es que del lado de Nayeli López, de la mami, si por la que ustedes tienen que votar para que gane, por favor, les traigo nada más y nada menos que...

0: bota, bota.
1: Esta canción yo se la dedico a la gente que los abandonaron, que los dejaron alguna vez, se quedaron con amor.
2: ¡Qué buen dato te aventaste!
1: ¡Ay, chivín!
2: Nadie. ¡Suéltame, me lastima!
0: Échale, échale, vamos a ver quién se lo lleva. Dale, vamos. Dale, que es moletido ya.
1: ¿Quién va a apuntar? ¿Están dale, apuntando?
0: Dale, a la Jenny López.
1: ¿Quieren que apunte yo?
0: No, gracias. Tranzas, tranzas, ¿qué serás?
1: Dice para acá el Diego Torres.
0: ¡Gracias, Praxe!
3: Y para mi esposa Alma, que está trabajando a mi lado.
1: Ok.
4: Buenos días, no las escuché, pero vámonos por mi compita, el Diego Torres.
0: Gracias.
4: Peppa Pig, el Diego Torres.
0: Gracias. Peppa Pig, el Diego.
4: Buenos días, nos vamos con la niña con Caicos.
1: Y yo soy esa. Con Matalota.
3: Vamos, vamos, por el Diego Torres.
0: Por el Diego Torres, gracias.
1: El Hochis.
5: Buenos días, saludos. Por Rey Sumaya.
1: Gracias, preciosa.
2: Saludos.
3: Vamos por la mamis, la mamis, la mamis.
2: Ay, sí, la mami, la mamis.
3: Oye, resumen, ya sabes que soy fan, pero hoy voto por la mamis.
1: Está bien,
2: la mamis.
6: Siento que paraditos por el Rey Somaya.
1: Gracias, corazón.
7: Buenos días otra vez. Paraditos, vámonos con el Diego.
0: El Diego, gracias, Pancho.
1: Duelo, ¿quién es duelo? Yo, ¿verdad? Yo soy el Rey Sumaya. Se dice para que el Diego ver el Rey Sumaya también. La colombianita. Ay, colombianita, bienvenida.
6: Acá andamos votando por la más cochis, por la preciosota, por mi Rey Sumaya.
1: Gracias, preciosa.
0: Yo, doctor.
8: Por el que tiene el pelo como Lupillo Rivera.
1: Yo.
0: ¿Para qué dice? Votando por Diego Torres, gracias. Ay, wow.
3: Mi Reina Sumaya, mi Reina Sumaya.
1: Gracias, el niño con perringuichis. Del Diego Torres. No, no.
9: Hola, buenos días. Buenos días, paraditos por la mamis.
2: La mamis. Gracias.
6: Por Nayeli, por Nayeli.
2: Ay, gracias, yeah. Hermosa, preciosa de mi corazón.
1: Bien, ¿sabe cómo?
10: El
2: Rey Sumaya.
1: Ay, la Cuisiyuki ya está volviendo mi amiga, ¿verdad? Que yo a la Cuisiyuki.
0: La voy a funar. Ah, no, digo.
6: Yo voto por el Rey Sumaya.
2: Y el ganador es el Rey Sumaya.
1: Acaban de dejar, si te dejaron enamorado, 8:51 a través de la mejor FM 91.
2: ¡Qué buen
1: chavín!
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1: Le doy intención a la canción para que la goce.
10: ¡Órale, qué padre!

0: 8:58.
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1: Taca, 9 de la mañana con 5 minutos. Ya estamos de regreso a través de la mejor FM 99.9. Y pues se llegó el momento de hablar de fútbol, de hablar de los deportes. Y es que pues ahorita el que está así como que moviendo todo es el fútbol. Y déjeme platicarle que este fin de semana pues se llevaron a cabo pues varios partidos, ¿no? Diferentes selecciones por ahí se estuvieron enfrentando. Entre ellas, una que ha dado mucho de qué hablar desde que entró, desde que arrancó. Estamos hablando de la selección de Cabo Verde y, bueno, este fin de semana se enfrentó a Uruguay. Resulta y resalta que el partido se puso cardíaco, se puso intenso, y es que, pues, arrancaron bien, arrancaron atacando y de repente, tracas, que le mete el primero a Uruguay. Mira, los del equipo se quedaron así, pasmados, fríos, no sabían qué hacer. El juego pues seguía, ¿no? Seguían atacando, seguían dándole con todo, le dieron batalla a los uruguayos y de repente, tracas, que les empatan. Ahí como que los ánimos se le fueron pues bajando un poquito, vimos al portero, este portero que ha dado mucho de qué hablar, por cierto, porque imagínate, de 50,000 seguidores ya va en 15 millones, porque ha sido una de las sensaciones de estos últimos días, y de repente pues como que después de ese gol se medio agüitó, se puso nervioso. Justamente en estos días dijo, es que pues me falta mi mamá, o sea, como que él se sentía bien agüitadillo porque su mamá no podía viajar, y tracas, que después del primer juego que se aventó y donde empezó a hacer la sensación, le llevaron a su mamá, se la llevaron, sí.
2: O sea, le fue la super motivación.
3: Le recordaron a su Mauser y se la llevaron.
1: Se la llevaron, fue la motivación justamente del partido, porque ayer andaba ahí presente echándole porras a su hijo como buena mamá. Después del primer partido, después de que estaban ya empatados, pues como que se me agüitaron, y en eso tracas, que Uruguay les mete el segundo gol, y pues ahí como que los ánimos ya andaban así como que pero no se dejaron.
2: Son
1: guerrilleros, sí, no se dejaron. Y los uruguayos pues ya andaban bien felices, ¿no? Que 2-1, pensaban que así iba a terminar la cosa, y que en los últimos minutos, tras, que le meten el segundo. Empataron 2-2. De verdad, la cara de los jugadores, de los de Uruguay, especialmente, al final del juego, era como de que no lo podían creer. No sabían, no lo podían creer, los aficionados igual, no sabían qué estaba pasando, porque es una selección que ha dado la sorpresa, justamente, Cabo Verde, que muchos ni siquiera sabían dónde quedaba.
2: No, pues como no, está ahí cerquita de donde está Verde.
1: Está sorprendiendo. Y los jugadores, la verdad es que, mira, festejaban cada gol como si fuera, no, hombre, se emocionaban hasta con lágrimas. Porque imagínate, es tu primera vez, estás metiendo goles por primera vez, están bien emocionados y están dando la sorpresa.
2: Empatarle a España.
1: Son sus primeros 2 puntos, entonces, tan potentes, tienen esperanza todavía.
4: Oye, y si México sigue jugando como está jugando hasta este momento, se van a enfrentar en 16avos de final, se van a dar como un encontrón.
1: Un entrefrente
4: para ver quién es. Entonces vamos a ver si México, chiquito, buena la bimbomba,
2: Oigan.
1: Está difícil,
2: Y yo les tengo los

0: Partidos para el día de hoy correspondientes. El primero es hoy a las 11 de la mañana Argentina versus Australia y a las 3 de la tarde Francia contra Irak. Hoy juega también la Noruega de Mirapura, la Argentina de Messi contra Austria, la Francia de Mbappé contra Irak, la Noruega de ¿cómo se llama este? Haaland contra Senegal y la Jordania de un señor contra Argelia.
1: Oye, ¿a poco hoy, sí?
0: Esos son los cuatro partidos correspondientes al día. Ya casi termina la segunda vuelta de todos los grupos.
2: Los juegos.
0: Y el miércoles comienza ya la tercera vuelta, el tercer partido, el último partido de correspondiente a cada grupo para irnos a 16avos.
1: Oye, pero ya también hay algunos eliminados, ya se regresaron para su casa, les dijeron gracias por participar.
0: A ver, dime tres.
1: Tu esfuerzo no fue suficiente.
0: A ver, dime
1: Túnez,
0: tres.
1: Turquía, Haití, Nueva Zelanda, corazón de melón, que la verdad, pues no pasaron a, no calificaron, pasaron a siguiente, a mejor vida.
0: A mejor vida.
1: Pasaron
2: extrañaban su lugar de origen.
1: Ojo aquí, yo no sé nada de fútbol y Chivimón se me está pasando en teleprompter. Me está pasando el acordeón porque no es cierto. Y los primeros calificados pues es Alemania y México, que verdaderamente México también está dando mucho de qué hablar y sí. Ha ganado sus dos juegos, que estuvo como bien reñido este partido de México con Corea. Yo dije, si gana México, unos taquitos al pastor, si gana Corea, un ramen. Pero mira, estuvo muy reñido este juego, estuvo pues cardíaco, estuvo fuerte eso, porque yo dije, se le van a meter, pero ¿sabes quién paró ese gol en la portería?
0: ¿Quién?
1: Mi Jenny Rivera.
0: Ah,
1: con sus alitas, ay, paró, bendita. Le dijo, detente, balón Hochis, y mira, fue la que
0: yo
1: hizo
0: vi,
1: ese
0: yo
1: pare.
0: Yo vi que era el pelete de Culiacán.
2: Yo vi a Valentín Elizalde.
1: Nunca estás contenta.
2: Los tres juntos.
1: Yo siento que fue Carmen Salinas más que nada.
0: Qué bien se va, está poniendo el fucho, no se lo pierda, disfrute, recuerde, no se clave, y si quiere ver los resultados, métase a internet, nomás póngale resultados y ya.
2: Confía en nosotros, hombre, también se los damos.
1: También 9:11 a.m, el Diego Torres, Nayeli López, la Mamis Rey, Sumaya Chivín, ponse los controles, tú estás escuchando Los Parados.
2: Morning Show.
1: Aquí nomás.

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1: 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Tranquilidad y seguridad, con el objetivo de brindar certeza jurídica a las familias y fortalecer su patrimonio a través de la regularización de la tenencia de la tierra, el gobierno de la gente entregó más de 100 escrituras a los habitantes de diversos asentamientos de Romita. 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Creatividad y talento. 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
1: Se llegó
0: mamón,
1: el momento mamón. Del qué mamón. 9 de la mañana con 28 minutos. Ya estamos de regreso. ¿Y ustedes tienen algún qué mamón?
2: Yo ando limpio. Ando limpio hoy.
3: Yo ando bien. Ando
2: mira, México va bien. Mi familia bien. Mi novia bien. Trabajo bien. Todo bien.
3: Nada más a la gente que tome la. ¿Cómo se llama la?
1: Glorieta.
3: La glorieta. Si vas a meterte por una calle, no te pongas en el último carril inútil, porque tú ayer el del carro rojo, que yo iba por el libramiento de las torres, por las torres, yo iba en mi carril bien y se me metió y le pité bien feo. Ya no más. Que manejen bien. Que manejen bien y que manejen despacio. Y que si van a dar vuelta, que lo hagan tranquilo.
2: Bueno, para él, un
3: ¡qué mamón! ¿Tú?
1: No, yo ando también limpia.
3: ¿Te fue bien?
1: Sí, me fue
3: ando
1: bien.
3: Limpia.
1: Es que así dijo el Diego, ando limpio.
3: Ando limpio.
1: Está bien, ando limpia.
3: Vamos a ver qué dice el Oscariño.
4: Un qué mamón para mi vieja, porque a pesar de que ya trabajé todo el santo día, el día del padre, me le hicieron de pedo porque no estuve el día del padre con mis hijas. Y digan a Rey Sumaya que si no quiere que lo molesten, que no salga a la calle, que se quede en su casa. Puñado.
3: Sí. Oye, Oscar, ¿un qué mamón para Oscariño que no me quiere presentar a su hermano? Vamos a ver qué dice el toro.
4: No, pues yo para Sumaya porque huele puro fundido.
2: Ah, porque ya lo olido.
3: Ya me has de ver olido, perro.
1: Ya lo tuvo de cerca.
3: Y abuelo, ¿cómo tienes la cara?
4: Yo quiero un qué mamón para ti para la programación del sábado. ¿Eso qué? Estábamos de gusto con los programas del sábado.
1: Pues, ¿qué pasó el sábado? ¿Qué te digo? Ay. Vámonos con
5: un qué mamón para todas las mamás de la escuela de mi hija, que la verdad es que ya van a salir de graduación y no se ponen de acuerdo. Y nada más, no dice nada. ¿Y todo quieres que haga yo?
1: ¿Cómo crees?
3: Ay, pues ya era
1: pero es que tú sabes hacer todo.
3: Y, ya que dijo, y lo que no sabes lo intentas, por eso la gente se atiene a ti, corazón de melón.
1: Pero eso mejor no digas, no, ya lo sé, para que no te den lata.
3: Vamos a ver, aquí es el
1: Vegeta. Ya las mamás se pongan de acuerdo, señoras, por favor.
3: También, señoras, también no la friegan ustedes.
4: ¿Cómo que qué pasó, Rey? ¿No trabajas en la estación o qué? Te digo, ya corran.
3: Yo...
2: No trabajas aquí, va.
3: Es que no me acuerdo qué pasó, se me olvida. No me acuerdo ni qué comí.
1: Ya, pues ya son todos.
6: Un qué mamón para los que hacen el sancocho y los que están moliendo de parte de Carnicería Los Carnales. Un saludo para mi esposa Alma, que está en la caja.
1: ¡Saludos!
2: ¿Qué es eso de sancocho?
3: El chorizo. Eso de chorizo sancochado.
7: Nah. ¿Sí? Oigan, yo quiero mandar un qué mamón.
3: ¿A oye, quién?
7: Para esas personas que se suben al camión con su billete de a 200 y luego le damos puras monedas de a peso, de a 2, de a 5 y se enojan.
2: Y se enojan.
7: Mejor que se suban con cambiecito para que no se enojen. Por eso les mando un qué mamón.
3: Ay, mira, pues un qué mamón para ellos y para toda la gente que, pues.
2: Toda la gente mencionada, vida y por haber.
3: A la gente pensionada.
2: Mencionada.
3: Ay, yo dije, ay, no, pues también quisiera ser mamón.
2: Para ellos.
3: Espérate.
1: Falta
4: el chava. Qué mamón a la gente que no sabe manejar y se enoja. Todavía están bien pendejos.
2: Por eso, Maya.
3: Ay, por eso cuando vean una camioneta roja polvorienta, háganse a un lado y no pasen a un lado de mí.
1: Pues para ellos, un
8: ¡qué mamón!
3: Si lo leímos, toro. Si lo leímos.
4: No, pues yo para Sumaya porque huele puro fundillo.
1: Sí, lo leímos.
3: Hasta doble, que le dije que le huelo a lo que trazó en la cara.
2: Vámonos ya. Gracias a la gente que se reportó del que mamón. 9 de la mañana con 31 minutos. DJ Chivin, Rey Sumaya, Nayeli López, el Diego Torres, somos los parados.
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0: 47 minutos, se llegó el momento de despedirnos, de decir adiós. Gracias por habernos acompañado, por habernos escuchado. Yo soy Nayeli López, la mamis de la mejor. Así me pueden seguir en Facebook y en Instagram como Nayeli López 999.
1: Yo soy el Diego Torres, arroba soy el Diego Torres en todas mis redes sociales.
2: A mí me encuentras como Rey Sumaya con S y con Y. Soy la chispa que ilumina cada momento, y si tienes un evento, aquí contrátame a mí.
1: Ájale, vámonos, gracias por habernos acompañado en este inicio de semanita. Pásela bien, que el resto de la semana les vaya de lo mejor, y recuerde que el miércoles habemos partido.
2: Habemos partido, habemos fiesta y habemos escándalo.
1: M-E-X-I-C.
2: Mientras tanto, pues ya sabes tú, a través de la mejor ahorita sigue las consagradas con el Diego Torres, después el ring de las López, entre compas con la Chío, noticias MBS, Mexican Power con Leti Beck, las serenatas con el Paisito, y mañana a las 6:30 los Parados Morning Show.
0: Gracias al Chivín Ponce en los controles. Adiós.
2: Bye, bye.

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0: mañana con 2 minutos. ¿Cómo están, Razuki? Bienvenidos, bienvenida. Yo soy el Diego Torres. Excelente inicio de semana. DJ Chin me acompaña en los controles. Sí, sí. Otro programa más de las consagradas de la mejor. 22 de junio del 2026. Ya casi se nos va el mes. ¡Ay, padrino! Y qué mejor que arrancar esta semana que con pura complacencia. Recuerda, el WhatsApp en cabina es 477-70-0799 para que te reportes. Pero ¿qué creen? ¿Qué creen? Tenemos invitada en esta ocasión. Nos acompaña en cabina Lupita Mendoza, gerente de ventas de Grupo Sadassi. Muchas gracias, mi queridísima Lupita. ¿Cómo estás?
1: Muy bien, muy contenta. Es la primera vez que me tocaba estar contigo. Ya he estado con alguno de tus compañeros. Y venimos a invitarlos a que conozcan el nuevo desarrollo de Grupo Sadassi, que es Almazara Residencial.
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0: Gracias, Lupita, 10 de la mañana con 9 minutos, vámonos con música, continuamos con más aquí, a través de La Mejor en Las Consagradas. ¡Vámonos!

Aquí nomás a través de la mejor 99.9, yo soy Villegas y el día de hoy ya nos encontramos en las calles de León, Guanajuato, porque traemos para ti la sombrilla oficial de la mejor 99.9. Para ganártela es muy fácil, es muy sencillo, solamente dime dos canciones que tengan algo que ver con la lluvia y así de fácil vas a estar ganando. Pero además de esto te traemos pase doble para que te vayas a ver a los Bravos, al Estadio Domingo Santana, y disfrutes de un ambiente 100% espectacular. Así que lánzate al punto de la ciudad, el día de hoy nos encontramos en Boulevard Venustiano Carranza, esquina con Torres Landa. Te vuelvo a repetir el punto, Boulevard Venustiano Carranza, esquina con Torres Landa, aquí se encuentra la regaladora. Yo soy Villegas y regresamos a cabina con más a través de la mejor 99.9.

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0: regreso aquí nomás a través de la Mejor FM 99.9. Escucha las consagradas. Vamos a darle play a los audios que está mandando la gente. Gracias por reportarse en este inicio de semana.
1: Excelente inicio de semanita.
0: Fresco, ¿ah?
1: Por si te quiero pedir la canción de Cama y Mesa. Saluditos.
0: Cama y Mesa. Buenos días, ¿me puedes comenzar con la canción de Historia Sin Fin de Banda Machos para mi esposa Luz, que la amo mucho? Gracias, Diego. Excelente inicio de semana de parte del Super. Hola, buenos días, Diego Torres. Excelente inicio de semana. Un saludo desde San Miguel de Allende, en especial para la Bimbochito Chiches Caídas Libres. Y me podrías complacer con la canción de Gritaría de los Teles, por favor. Ánimo, ahí está la petición.
2: Buenos días, Diego. Diego, ¿me puedes mandar un saludo para Botanas Mari hasta Cuestionamiento Hidalgo?
0: Botanas Mari.
2: Para Sandra, para Doña Mari, para El Pájaro y para Chantis y Jabalí y el Chacal. ¿Me puedes complacer con una canción? La de mi banda mexicana, la de La Bota.
0: ¡La Bota!
3: Buenos días, mi Diego Torres y Chirín Ponce.
0: Buenos días.
3: Por favor, complácanos con la canción Valió la pena equivocarme, de la arrolladora Banda de Limón, dedicada para Carmen La Chata y todos mis compañeros de la planta de mocasines de Hangar Sport, en especialmente a los de Pespunte, que es el Bolita Ruiz, el Shrek, el Bellaquito, Ángel El Trabado y mi camarada Choker. Que tenga un excelente inicio de semana y gracias.
0: ¡Salud, mi Felipao!
4: ¿Qué tal, mi Diego? Buenos días.
0: ¿Qué onda, mi güero?
4: De semana. Ahí, si me pudieras poner la de Se va muriendo mi alma, de mi compadre Marco Antonio Solís, ya sabes, dedicada para las chichelocas, de parte del güero Alcoholes. Saludos.
0: Míralo, el güero Alcoholes anda enamorado de alguien sin conocerla. Diego, excelente y bendecido día. ¿Podrías complacerme con Banda Astilleros, Una Explicación? Y el tío Uber.
5: Buenos días, mi Diego Torres y mi Chimón Ponce. Complacerme con la canción de Secretos de mi Memoria, por favor, para todos los radioescuchas acá hasta Silao, Guanajuato.
0: Memory Secret, Secrets of the Memory. Vámonos con música, es de 10 de la mañana con 22 minutos. Cama y Mesa. ¿Sí es Cama y Mesa, va? DJ Chivín y Diego Torres, en las consagradas de la Mejor. ¡Ay!

Amigos de la mejor 99.9, yo soy Villegas y aún sigo esperándolos aquí en el punto de la ciudad, porque aún nos quedan sombrías de la mejor 99.9, pero además de esto también nos quedan paso doble para que se vayan a ver a los Bravos. La dinámica ya se las dije hace ratito, pero se las vuelvo a decir. Díganme dos canciones que tengan algo que ver con la lluvia y así de fácil van a estar ganando. El punto, se los vuelvo a repetir, estamos en Boulevard Torrelada, esquina con Venustiano Carranza, así que láncense al punto de la ciudad. Yo soy Villegas y regresamos a cabina con más a través de la mejor 99.9.

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7: De la mañana, ya 10 de la mañana con 41 minutos, estamos de regreso aquí nomás a través de la mejor FM 99.9. Sí, síguete reportando 477-70-07-999, WhatsApp en cabina para que mandes ya tu notita de voz. Alcanzamos a complacerte con el último bonche. Por acá, terminación 9052 dice: hola, buenos días, ¿me puedes poner la canción del Tejanito o Dos Vicios para mi amor que está trabajando y te está escuchando? Ah, pues pero por nombre, ¿cómo que así nada más?
8: Saludos, mi Diego, el DJ Jimmy. Hoy es el aniversario con mi esposa Daniela y quisiera que se me pudieran poner la canción de Lo Mejor de Mi Vida, ya más de 19 años.
7: Míralo. Lo Mejor de Mi Vida para Luis Tapia, para la esposa de Luis Tapia, dedicada para sus 19 aniversario.
9: Bueno, ya me puedes mandar saludos para Carnicería Los Carnales, para el Chaparrito, para Pablo, Esme, Leslie, mi esposa Alma, y para Checo, y también para el panadero con el pan. Buenos días, mi Diego Torres, ¿puedes ponerme la canción del Grupo Intocable?
7: ¿Cuál? La que sea intocable. Bueno, saludos, bendiciones. Inicio, bendecido inicio de semana, Diego. Puedes saludar a los de Calzado Vagabundo y poner una de Cuisillos, la que sea, porfis.
10: Hola, Diego, bonito lunes. Puedes poner canción de Chiquilla Bonita con los Bookies, especialmente para la niña Chiña, Chiquilla Carrillo Martín, que competía ceñitos. No las mañanitas, por favor, ¿no? Ay, por favor.
7: Chiquilla Bonita para la Chiquistriquis, para la Chiquilla del Chepe.
11: Hola, ¿me puedes poner la de A Mí Me Gusta Vivir de Noche de los Tucanes de Tijuana? Saludos.
7: A mí me gusta vivir de... Sí, soy Diego. ¿Me podrías comenzar con la canción Invéntame de Marco Antonio y la Chica de los Jugos?
12: Hola, hola, mi Diego Torres. Por favor, no seas malo. ¿Me puedes complacer con la canción de Grabé Tu Nombre en la Penca de un Megay de Vicente Fernández? Por favor.
7: Vámonos, vámonos. Ahí están las peticiones. Gracias a la gente que se reportó. Siga pasando excelente lunes. 10:43. DJ Chimín estuvo en los controles. Yo soy el Diego Torres. Ay, padrino. Vámonos, sigue la programación local a través de la mejor 99.9.

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1: Damas y caballeros, recuerden que el estrés y la tristeza son nocivos para la salud. Así es que todo mundo...

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7: 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Defendiendo el bando de los rudos, llega Roxy López, la Chío. La Chío.
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0: Aquí nos vamos otra vez de la mejor FM 99.9. Excelente lunes, inicio de semana, con toda la buena vibra, con toda la buena actitud, muchachones y muchachonas. Excelente día tengan todos ustedes. Yo soy Roxy López Alchío, ya acompañándote por acá a través del 99.9. Qué gusto saludarles. Oye, ya, mira, hoy sí vengo con mucha buena actitud. ¿Por qué? Pues no sé, amanecí feliz, me siento muy contento, me siento muy feliz. No es fin de semana, de hecho apenas venimos llegando del fin de semana, pero sí me pienso divertir. Ya a las 11 de la mañana con 3 minutos, y antes que cualquier otra cosa, bueno, pues te doy la bienvenida, te invito para que te pongas pues cómodo en este tu espacio, tu programa, que es el Ring de las López, en donde vas a poder disfrutar pues de peleas musicales. Y tú tienes, mira, el poder, el convencimiento, pues todo, lo tienes todo para decidir cuáles son las rolitas que quieres escuchar. ¿Cómo? Pues haciendo tu votación por nota de voz. Únicamente vale nota de voz 477-7007-999. Pero quien también andaba en la calle, mira, dándolo todo, era el Villegas, así que vamos a escuchar qué es lo que nos dice.
1: Amigos de la mejor 99.9, muchísimas gracias a la gente que se dejó caer el día de hoy aquí al punto de la ciudad, que se llevó su sombrío oficial de la mejor 99.9, pero además de eso, que también se llevó su pase doble para ir a ver a los Bravos. Si tú quieres ser uno de los ganadores, estate atento a las redes sociales de la mejor 99.9 León, y también te los programas en vivo para que te enteres antes que nadie dónde estamos y qué estamos regalando. Yo soy Villegas y regresamos a cabina con más a través de la mejor 99.9.
0: Excelente, mi Villegas. Pues ahí está, amigos, sigan pendientes del 99.9, porque la regaladora esta semana tendrá muchos regalos para ustedes en las calles de León, Guanajuato. Pero ¿qué les parece si vamos pues continuando con las peleas? Porque del lado de los técnicos llega el Chapo. Señor, por favor, que si alguien me busca diga que no estoy. No está, y ahorita no ando.
2: No quiero disturbio ni servicio de cuarto.
0: Y no llega solo, porque llega acompañado de Ariel Camacho.

0: todo, yo llego con Sergio Vega.
1: Son cosas del amor.
0: Uy, que te vaya bien. Que te

0: Anaiden.
1: Voto por los técnicos.
0: Los técnicos. La chica de los jugos. ¿No tendrás uno verdecito que te haya sobrado por ahí?
2: Vámonos con los rudos.
0: ¿Qué onda, mi popotes? Gracias. Los rudos.
2: Los rudos.
0: ¿Qué onda, mi Johnny? ¿Cómo andas? Ah, ya puse el de los. Ay, sí, ya puse el del Johnny. Ya llevamos dos los rudos.
3: Muy buenas tardes. Yo voto por la hermosísima de la mamá de la Chío.
0: De la mamá de la Chío. Ah, yo dije, pues ella no está aquí, participa. Ya entendí. No, hombre, Lisa, no se ocupa ser muy lista.
4: La primera.
0: Pero ¿qué creen? Que ganaron los rudos. Así que nos vamos a escuchar estos rolones del lado de los rudos. No te despegues, continuamos con más aquí nomás a través de La Mejor.

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estamos de regreso con más a través de la Mejor FM 99.9 ya a las 11 de la mañana con 18 minutotes. Y déjame te platico que en un rato más vamos a tener entrevista con Nicho Hinojosa, porque estará este próximo fin de semana por acá en la ciudad de León, Guanajuato, en el restaurante Sabor a México, el 25 de junio. ¿Y qué crees? Que en la Mejor FM tenemos tus accesos, y además lo padre de todo esto es que es una cena show. Porque pues sí, ya va también la cena incluida, cena de tres tiempos, postrecito y todo el rollo. Así que si tú quieres ir a disfrutar de su presentación y además ir acompañado, participa por los accesos dobles que tenemos a través de la Mejor FM 99.9. Y en un rato más vamos a tener entrevista, ¿ok? Pero bueno, es momento de irnos con más música, con más pelea, con más berrinche, con más agarrón de greñas, agarrón de todo. Porque del lado de los técnicos llega nada más y nada menos que Gerardo Ortiz.

0: Y no llega solo porque llega con mi compadre, el Jackie.
1: Dile a
0: tu orgullo.
1: Tu orgullo.
0: Que el mío también le envía saludos. Vámonos con la votación 477-7007-999. Vamos a escuchar qué es lo que nos están diciendo por acá. ¿Qué onda?
2: Hola, ¿qué tal? Buenos días. Por los técnicos.
0: No, los técnicos. Recuerda mandar tu votación al 477-7007-999.
3: Buenos días, yo voto por la mamacita de la Chio. Y hermosísima, por cierto.
0: Ay, muchas gracias, la Chio. Entonces vamos 1-1.
2: ¿Qué tal? Buenos días, con los rudos, nos vamos con los rudos.
0: Los rudos.
3: ¿Qué tal? ¿Cómo están? Buenos días, vamos por los técnicos.
0: Los técnicos. Mi homie, acabas de poner esto 2-2. Vamos a ver la chica de los jugos. Ella tiene el poder de la decisión.
4: Los rudos.
0: Muchísimas gracias. Nos vamos con los rudos. Aquí nomás en esto que es el ring de las López.

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2: Once de la mañana con 33 minutos, aquí nomás a través de la mejor FM 99.9. Ya saben que en este programa bello, hermoso, precioso y de calidad también traemos artistas que, híjole, la verdad es que nos da mucho gusto recibir a través de la línea telefónica. Ya está con nosotros Nicho Hinojosa.
3: ¡Bravo! Nicho, ¿cómo estás? Muy buenos días.
4: Buenos días, qué gusto saludarles, gracias ahí por la ovación.
2: Nicho, buenos días. Oye, cuéntame, ¿qué andas haciendo ahorita? ¿Te agarramos almorzando? ¿Te acabas de levantar? ¿Ya andabas trabajando? ¿Ya andas con toda la actitud o qué onda?
4: Mira, como todo músico, nos levantamos tarde, pero hoy tenía una vuelta que me tuve que despertar como a las 9:50 de la mañana. Eso es como madrugar, ¿sí?, para mí. Y pues bueno, ya estoy aquí, ya listo y feliz de estar platicando con ustedes, Rosy, Nayeli, qué gusto, y saludos a toda la audiencia.
2: Oye, y es que seguramente ya la gente por ahí escuchó que hay sorpresas con Nicho Hinojosa, pero platícame, porque este próximo 25 de junio, pues, andarás con mucho sabor a México.
4: Sí, vamos a estar de vuelta por León, Guanajuato, en Sabor a México, es jueves bohemio, lo vamos a pasar muy bien, y bueno, la gente de León, Guanajuato ya sabe de lo que se trata, un show de Nicho Hinojosa, entonces váyanse a divertir, a pasarlo bien, a comer rico, bueno, a cenar rico, una cena de tres tiempos, y bueno, a disfrutar también con unos buenos tragos y buena musiquita.
3: Que eso es lo padre de este show, ¿no? Que justamente pues es un show muy muy completo, porque además de que te puedes poner romanticón con unas rolitas, muy bohemio el asunto, pues también la cena, ¿no? Que también le estábamos diciendo a la gente, bueno, pues invitándolos para que este próximo jueves no se pierdan pues este evento, y que nos platiques un poquito, un adelanto también justo de la gente, qué es lo que va a poder disfrutar hablando del show de Nicho Hinojosa.
4: Mira, para mí me encantaría, como cualquier otro artista, que cada cosa que vamos haciendo nueva la vayamos presentando. Pero entonces la gente se distrae y dice, no, esa canción no me la sé y esta otra no. Yo sigo haciendo el show que la gente se sabe, porque me encanta que canten conmigo. Por supuesto que les presento dos, tres canciones nuevas, pero la mayoría es de las canciones que la gente se sabe, porque me gusta la interacción, me gusta corear, que la gente coree conmigo las canciones, y es un show de veras bien, bien padre, bien interactivo. Ahora agréguenle la cena rica, ¿verdad? Porque los traguitos casi siempre, amén de que fueran en teatro, pues los traguitos siempre existen.
2: Eso sí, no deben de faltar, y es que son también los que de repente pues ayudan a ambientarse, ¿no? Hay gente que de repente pues le cuesta un poquito, ya con la música va entrando en ambiente, y con el traguito pues todavía más, se anima. Oye, Nicho, platícame un poquito de esta gira. Claro que sí, porque justamente el jueves pues vas a estar presentándote ahí en Sabor a México. Pero, ¿dónde más podremos verte? ¿Dónde más podemos encontrarte? Porque también tenemos gente que a lo mejor pues no está aquí en León, Guanajuato, y que nos esté escuchando.
4: Probablemente nos puedan estar escuchando de Ensenada, de Tijuana, que es el viernes y el sábado que sigue, y luego vamos a Tampico el día 4 de julio. De ahí por fin tomo unas merecidísimas vacaciones y regreso para hacer algunas otras ciudades a finales de julio. Vamos a ir a La Paz, Baja California Sur, y ya no me acuerdo qué más, pero de ahí a julio finales es lo que tenemos presente. Y la gira, claro que sí, es porque recordando yo a mis hijos cuando estábamos chiquitos, ellos y me decían, oye, papá, me compras esto, oye, me das dinero para esto, lo otro. Y yo les decía, claro que sí. Antes de contestarles cualquier otra cosa, les decía, claro que sí. Y a lo mejor, pues no, ¿verdad?
3: Siempre no.
4: Esto mismo pasa en los conciertos, cuando me piden canciones que no me sé, pero no les digo que no, les digo claro que sí.
2: Y la que sigue.
4: Puede ser que no se las cante, pero no se las niego.
3: Y eso está bien, oye, que al menos ahí.
2: Pero no te dije cuándo.
3: Pues, de hecho, los locutores de repente también así somos, ¿eh? Nos piden una canción. Claro que sí, ahorita te la pongo, se acaba el programa, mira. Y a veces ni.
4: Y no la pusiste, bueno. Su programa también se puede llamar, claro.
3: Claro que sí. Ya le vamos, nuevo nombre, así le vamos a poner. Oye, Nicho, y pues sí, ¿alguna fechita, algo se te pasó? Y también para que la gente, justo mencionas que luego de repente sí está sacando pues nuevos temas, ¿no? Que probablemente en el show pues ahí los vas agregando poco a poquito, pero para que la gente esté pues enterada en sí de todo lo que estás haciendo, redes sociales, ¿cómo te pueden encontrar?
4: Mira, todo está como Nicho Hinojosa. Tengo Facebook, Instagram, que es lo que más manejo. La página de, o más bien la aplicación de YouTube, uh-huh, y Spotify, pero también tengo TikTok, que nunca lo uso, y X, pero los tengo.
3: Estás como Nayeli, ahí lo tiene, pero ni sabe ni qué video anda en tendencia, ni sabe de qué está pasando.
4: No sé qué es, pero para que no digan que estoy bien ruco, tengo TikTok y tengo Facebook.
2: Pero ahí están las redes. Si quieren seguirme, bueno, nada más les advierto que a TikTok, pues no les sé.
4: Pero me pueden ayudar, me pueden etiquetar y ahí yo nada más le pongo ahí revisar y claro que sí.
2: Nicho, muchísimas gracias de verdad por esta entrevista, gracias por el tiempo también, porque sabemos que pues andas de un lado al otro, que hay mucho trabajo, que también los músicos se levantan tarde porque pues trabajan hasta tarde. Entonces, muchísimas gracias por este espacio, Nicho, y pues invita a toda la gente para que este próximo jueves 25 vaya a Sabor a México a disfrutar de una noche increíble con Nicho Hinojosa.
4: No, muchísimas gracias a ustedes, Rosy Nayeli, qué gusto saludarles, espero nos vemos ahí el día 25, jueves 25 de este mes de junio, en Sabor a México. Van a disfrutar, van a cantar, van a echar trago y van a cenar bien rico.
2: Muchísimas gracias, Nicho Hinojosa, con nosotros, por ahí nos estaremos viendo próximamente. Gracias, Nicho, te mandamos un abrazo, y mi chío, pues se llegó el momento de seguir en el ring de las López.
3: Continuamos con más...
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2: Ya estamos de regreso a través de la mejor FM 99.9, 11 de la mañana con 40 minutos, y se llegó el momento de que del mando de los técnicos tú escuches nada más y nada menos que a Pequeños Musical.
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2: Viene solo, viene bien acompañado de Banda Pelillo.
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2: Y de la mano rudo, lo rudo, lo rudo, yo llego con la Recodo.
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2: Y no llego solo porque llego acompañado de Lastilleros.
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2: ¡Ay, ay, ay! No, hombre, si iniciamos el lunes con toda la actitud. Vámonos a la votación 477-7007-999. ¿Qué onda, mi homie? ¿Por quién votas?
6: Los rudos, vamos por los rudos. Excelente programa, vamos por los rudos.
2: Los rudos.
6: ¡Ay, no! ¡Vámonos con Astilleros!
2: Los rudos.
3: Qué triste, de veras.
6: Peligrosamente voto por la mamis.
2: La mamis. Puro sueño, mijo.
7: Votamos por la chío.
2: La chío. También dice por acá, voto por los técnicos, pero lo mando escrito, entonces no vale. Ya ganamos los rudos.
3: Qué feo que sean así.
2: Los rudos triunfando una vez más. 11 de la mañana con 42 minutos. Y muy pendientes de este programa, de nuestras redes sociales, de la aplicación, porque tenemos muchas sorpresas. Dice, saludos para mi niña hermosa, para Vani, de parte de Rigo Ibarra.
3: Para su niña hermosa, ¿qué tal es su hija?
2: Ah, sí, es cierto.
3: Y bueno, ahí andas ahí.
2: Saludos de Rigo Ibarra para Vani. A ver, ya está el chismecito.
3: Si es mi niña, a veces. Ay, es su hija.
2: La quiere mucho.
3: Perdón,
2: Rigo.
3: Vani, un saludo de parte de su papá. Bueno, vámonos con música, ganando los rudos en esto que es el ring
2: de las López. A ver, otra vez.
3: R con R, cigarro. Se me trabó la R.
2: ¡Ay, la bolsa!
3: ¡Gracias por la bolsa!

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de mil te da la hora. 11:49. 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
23: 11:55, ya estamos de regreso a través de la mejor FM 99.9 y se llegó el momento de la última pelea y agárrate mi chido porque del bando de los técnicos yo llego con la banda MS.
24: Ahí en la vi por la calle,
23: vieras
24: qué feo se siente.
23: Chau, chau. Muy bonita tu rolita, mi mami, pero de lado de los rudos. Yo llevo con la adictiva. Hoy traigo la R.

0: suerte. Vámonos con la votación 477-7007-999. Vámonos con la votación, mi mami.
1: Esta gente, de veras. Saludos a Chivín Ponce.
0: Saludos, saludos, saludos. ¿Qué onda, mi ingeniero?
2: De la ¿qué? Chío.
1: La hermana.
2: Yo
1: de
2: voto por la hermosísima de la Chío.
0: La hermosísima. La hermosa. No sé qué. ¿Qué? La Chío que te va a llorar, reza. Vámonos ya con esas, mi Chivín. Ya.
1: Oye, gracias a Rigo Ibarra por las bolsas que nos trajo. Él le trajo una a la Leo, a la Leti, a la Chío, a la Naye. Sí. Muy bonitas, muy, muy nice, muy de combi.
0: Muy de combi. Muchísimas gracias. Ya gracias, la tengo en mi casa bien instalada.
1: Ah, mira, es justo la foto que tiene de perfil.
0: Ah, sí, cierto.
1: Las bolsas.
0: Sí,
1: muchas
0: cierto.
1: Gracias. Nos gustaron mucho, la verdad, están muy bonitas, están muy, ¿cómo se puede decir?
0: Muy creativas.
1: Ah, eso, muy creativas.
0: Vámonos, mis amigos, nos tenemos que pasar a retirar. Muchísimas gracias por habernos acompañado. Esto fue el Ring.

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Aquí nomás a través de la mejor FM 99.9. ¡Hello! Razuki, ¿cómo andamos? Excelente lunes, inicio de semana y a las 12 de la tarde con 4 minutitos. Lunes 22, oye, ya casi se nos anda pues yendo el mes, ya casi llega la quincena, dice el... No, todavía faltan unos cuantos días. Pero bueno, yo soy Roxy López Lachío y acompañándote a través del 99.9. Me gustaría que te fueras reportando a través de nuestro WhatsApp 477-7007-999 para ver si el día de hoy te complazco, si el día de hoy tenemos compla, si el día de hoy me quieres aventar un chisme, si el día de hoy pues solamente te quieres decir, ay, Chío, aquí ando presente, una señal de humo, lo que sea. Pero bueno, agradeciéndole a Tibec que nos acompañe en los controles. Para esta semana tenemos bastantes promociones, así que no te despegues, que por supuesto te lo voy a estar contando todo y además, ¿por qué no? Un poquito de chismecito y lo que está pasando en las redes sociales. Vamos comenzando.

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Aquí nomás a través de la mejor FM 99.9. Muchísimas gracias a la gente que ya se está reportando por acá a través de nuestro WhatsApp. Ya tenemos unas cuantas notas de voz. La Gaviota Becerra, el Chino Colombia, también por acá. Terminación. Ay, ¿qué terminación es? A ver. Terminación 5932. Diego Guzmán, que también nos estaba mandando su notita de voz. Ahorita las vamos a escuchar con muchísimo gusto, pero mientras tanto te quiero platicar que para esta semana tenemos accesos para que te vayas a disfrutar de Nicho Hinojosa, porque ya este próximo jueves se estará presentando en el restaurante Sabor a México. Así que no te despegues porque hoy va a tener dinámica para ti, ¿ok? Vámonos mientras tanto con más música. Yo soy Roxy López, me estás escuchando aquí nomás a través de la

0: 1236.
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0: Y estamos de regreso con más a través de la mejor FM 99.9. Estás escuchando esto que es Entre Compas con la Chio. Y ahora sí, vámonos poniendo aquí al tanto con sus notas de voz. Vamos a escuchar por acá el Diego. ¿Qué onda, mi Diego? ¿Cómo andas?
1: Oye, ¿me podrías mandar un saludo para toda la raza de Aravena? Que nos la matamos chambeando todos los días.
0: Claro que sí, saludos bien chambeadores, dicen, se autonombran los chambeadores. ¿Qué onda, mi chino? ¿Cómo andas?
2: ¿Qué onda, mi Roxy López? La Chío, aquí andamos, la Cunis de todo León Guanajuato, aquí andamos.
0: La gaviota de Serra también que dice, hola mi chula, ¿cómo andas? También por acá terminación 0687.
3: Mi chío, ya se te extrañaba aquí, Radio Luna. Por favor, si puedes complacernos con la canción de Naila, del grupo Bronco, por favor. Saludos a Charlie, no puedo, al jefe, Marta, al Dele y al Bro.
0: ¡Claro! Con mucho gusto, ahorita vamos a tratar de complacerlos. Mientras tanto, pues, ¿qué te parece si nos vamos con más música? Recuerda que tú también te puedes reportar el 477-7007-999. Hoy traigo la R bien trabada. Vámonos con más, aquí nomás, Entre Compas.

0: de mil te da la hora. 12:55.
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0: bonita rolita acabamos de escuchar, muy nostálgica el asunto. Intocable con El Perdedor es lo que acabas de escuchar aquí nomás a través de la mejor FM 99.9. Y por supuesto agradeciendo más de los mensajes que tenemos por acá. Mi Adri dice: hola Chío, ¿me puedes poner la canción de Tus Mentiras de Moy Bobadilla, porfa? Y saludos hasta Pátzcuaro, Michoacán. Con muchísimo gusto también el Edgar. ¿Qué onda mi Edgar? ¿Cómo andas o qué show?
1: Un saludo para Erika, que está trabajando en San Jorge.
0: Saludos para Erika, que está trabajando en San Jorge, claro que sí. Oigan, es momento de poner rápidamente una dinámica para que te lleves acceso doble, pues sí, para ir a disfrutar de Nicho Hinojosa, que ya estará este próximo 25 de junio, este jueves 25 de junio, en el restaurante Sabor a México. ¿Qué es lo que tienes que hacer? Súper sencillo. Uno, tienes que demostrarme en una captura de pantalla que ya tienes descargada la aplicación de La Mejor y también una captura de que nos sigues en alguna red social, como en TikTok, Facebook, Instagram, cualquier red social como La Mejor FM 99.9 La Mejor, ¿ok? Y además, pues también me tienes

1-16. 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

0: Continuamos con más a través de la Mejor FM 99.9. Por acá ya se están mandando sus notitas de voz. Vamos a seguir escuchando qué rollo, muchachos, para ver quiénes están participando, quiénes están mandando saludos, quiénes están pidiendo complacencia. ¿Qué onda mi terminación 1275?
1: Carol y para Joana.
0: ¿De dónde o qué? Ajá, muy bien, también saludos para mucha seriedad. Oye, por acá, mira, ya nos mandó terminación 1056 su captura. Vamos a escuchar el por qué quiere ir.
2: Hola, hola, a mí me gustaría asistir en compañía de mi amado esposo. Espero podamos ganar, saludos.
0: Saludos, también por acá vamos a ver qué nos dicen, a ver, ¿qué onda?
3: Buenas tardes, ¿sí me podrías mandar un saludo ahí para la familia
0: ¿quién?
3: Guzmán, para el Dieguito Guzmán, para Guaraña Guzmán y para Luis Guzmán, de parte de su compa el Tavo?
0: Claro que sí, con muchísimo gusto, ahí está el saludo para ellos. Y también te recuerdo que en las calles de León, Guanajuato, vas a poder también ubicar la regaladora, porque sí, se la vas a poder meter al Villegas, sí, métele gol y te vas a poder llevar este balón oficial de la Mejor FM 99.9. Y además también aquí en la Mejor FM sí paraguas, porque las lluvias andan con todo. Entonces, mira, de todos modos, si ahorita sale el sol, porque luego de repente sale el sol, luego la lluvia, sol, lluvia, bueno, pues te cubres el sol y te cubres la lluvia, así que pendientes porque también te vas a poder llevar tu sombrilla, porque aquí en la Mejor FM, sí, paraguas. Vámonos con más música, aquí nomás, entre copas con la Chiva.

0: 1:37. 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

Continuamos con más a través de la mejor FM 99.9 y a la 1:45. Por acá que dice mi chio hermosa. ¿Me puedes complacer con la rola del Commander, la de Descansa mi amor? Ya que no pude celebrar el Día del Padre porque mis bebés están en el cielo, please. Ay, primero que nada te mando también un abrazo y mucha fuerza, mucha resignación por tus bebés que ya están en el cielo. Y ahorita voy a tratar de checar a ver si tengo la canción y te la pongo con muchísimo gusto, ¿va? Por acá, ya recordé. Aquí está. Recordándoles que tenemos dinámica esta semana para que te vayas a disfrutar de Nicho Hinojosa, porque estará este próximo jueves 25 de junio en el restaurante Sabor a México, en esta cena show, en donde pues obviamente sí vas a poder disfrutar de su música, de sus canciones, de una bonita velada, pero también con una cena a tres tiempos. Así que si tú quieres participar, por no te despegues del 99.9, todos mis compañeros van a tener diferentes dinámicas. Y por cierto, el día de hoy yo tuve dinámica, terminación 1056. Muchísimas felicidades porque ya eres ganadora de tu acceso doble que te incluye la cena y pues obviamente el show de Nicho Hinojosa. Yo soy Roxy López, sígueme en todas las redes sociales, @RoxyLopelachio. Te quedas aquí nomás a través de la mejor. Hasta la próxima. Adiós.

0: 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Es momento de pausar la transmisión por el día de hoy. Vamos a sacar más información. Aquí todo se sabe, todo se cuenta y lo que no, pues se inventa. Pues se inventa. Y como todo lo bueno debe acabar, aquí acaba Entre Compas con la Chío.
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5: 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Tranquilidad y seguridad, con el objetivo de brindar certeza jurídica a las familias y fortalecer su patrimonio a través de la regularización de la tenencia de la tierra, el gobierno de la gente entregó más de 100 escrituras a los habitantes de diversos asentamientos de Romita. 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Creatividad y talento. 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Mejor conectividad y movilidad. 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Organización comunitaria. 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
9: Una de la tarde, 59 minutos, dos ya en punto. Gracias por acompañarnos en este lunes en MBS Noticias a través de la mejor 99.9, tu frecuencia modulada. Me da mucho gusto que nos acompañes. Soy Georgina Gallardo dándote la bienvenida, saludándote en este arranque de semana. Felicidades de nueva cuenta a todos los papás que nos escuchan, que nos acompañan esta tarde. Espero que ayer hayan tenido un día lleno de apapachos. Fuerte abrazo hasta donde quiera que nos estén sintonizando. Te invito a que estés en contacto con nosotros vía WhatsApp. Ya sabes que está a tu entera disposición, 477-7007-999. Tu opinión para nosotros es muy importante. Iremos leyendo más adelante sus mensajitos. Mientras tanto, comenzamos.
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9: Expusieron a papás desobligados en pleno Día del Padre y en el Arco de la Calzada. Localizan sin vida a Jessica, joven que estaba desaparecida en León. Se registran masacres en Salamanca y San Luis de la Paz el fin de semana. Alcaldesa de Quiroga es acusada de maltrato animal. Abelardo de la Espirerilla triunfa durante las elecciones en Colombia.
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9: Vámonos con la información y bueno, pues comenzamos con este tema que ya te adelantaba en los titulares. Y es que sí, durante el fin de semana, en el marco del festejo por el Día del Papá, pues también se dijo, oye, sí, mucho festejo a aquellos que son buenos, que cumplen con su responsabilidad, con su labor, con la presencia, con la importancia de su presencia y de su acompañamiento en la vida de los hijos. Pero ¿qué pasa con aquellos que no, que se desentienden? Bueno, pues justamente se hizo un ya tradicional tendedero aquí en la ciudad de León. Al respecto nos platica Carla Hernández. Muy buenas tardes, Carla.
10: Muy buenas tardes, Gina. Pues sí, el Arco de la Calzada se convirtió en este tendedero para exponer, como ya bien lo decías, a varios hombres, padres de familia, que deben la pensión. El colectivo Ley Sabina y la Red Feminista de León fueron los encargados de colocar los rostros de los señalados con el objetivo de localizarlos para que cumplan con sus obligaciones. Alejandra Aguilera, representante de Ley Sabina en Guanajuato, explicó que Guanajuato se encuentra en segundo lugar con más deudores alimentarios en el país desde el año pasado, Gina, con alrededor de 3,000 denuncias. Denuncias que, dijo, son las personas que pueden acceder a la justicia, claro, debido a que un juicio de paternidad pues es muy caro, está entre 20,000 y 30,000 pesos. Entonces imagínate, lo que hace casi imposible que una mamá autónoma pues pueda pagar y al mismo tiempo mantener a sus hijos. Muchas de ellas pues se acercan a las asesorías sin costo, pero son procesos lentos, larguísimos, sí, y también sí, las revictimizan. Y en cuanto a la iniciativa aprobada en el Congreso del Estado para impedir que deudores ocupen candidaturas o cargos de elección popular y el requisito de presentar el certificado de no deudor alimentario para ingresar al servicio público estatal, Aguilera refirió que tampoco es un proceso rápido y sencillo, y consideran que la iniciativa de ley para que el registro de deudores alimentarios deje de ser administrado por el registro público de la propiedad y pase a estar bajo la responsabilidad del registro civil, presentado por la diputada Susana Bermúdez, pues serían más eficientes. Sin embargo, en días pasados, pues algunos diputados mostraron resistencia a esta iniciativa. Gina, ¿te parece si escuchamos a Alejandra Aguilera, representante del colectivo Ley Sabina en Guanajuato?
11: Justamente para encontrar personas, justamente para que nos digan, ah, ese trabaja acá, vayan a notificarlo de aquel lado, o inclusive para que la vergüenza cambie de bando. Ellos, al verse expuestos, sí hemos bajado lonas, de por ejemplo, del marzo para acá bajamos 3 lonas de 3 deudores que se pusieron al corriente, así de que, ok, voy a pagar, pero bajas mi lona. Ojalá la gobernadora, el fiscal y los diputados, sobre todo el diputado Rolando Alcántara y la diputada Susana Bermúdez, se pongan las pilas con la iniciativa de ley que tiene la diputada Sandra Pedrosa. Porque en días pasados que se llevó a cabo la mesa de trabajo de la Comisión de Justicia para justamente esa iniciativa, estas 4 actores políticos pusieron peros para darle un avance.
9: Híjole, bueno, pues ahí está, Carla, lo que piden desde este lado del activismo a los legisladores, ¿no? Un tema sumamente importante que de pronto pues se vuelve bandera cuando hay hay que solicitar, ¿no?, el apoyo de la población y demás, pero ya al momento de traducirse en un apoyo real es cuando vemos pues procesos bastante lentos.
10: Exactamente, por eso dicen, pues sí, se ve muy bonita esta iniciativa de ley impulsada por la gobernadora y que bueno, ya se aprobó, pero no es tan sencillo y ahora le tienen cierta esperanza a esta otra iniciativa de ley presentada por la diputada Susana Bermúdez, pero pues no ha avanzado. Mientras tanto, pues ellas van a seguir exponiendo a quienes señalan como deudores porque no los pueden localizar, porque pues tienen que estar tocando puertas en sus trabajos, en sus domicilios, y pues es donde les cierran las puertas literalmente y dicen que incluso pues no los conocen, sí, o que no han estado ahí. Y es como tienen que batallar estas mamás.
9: Sí, la verdad es un proceso sumamente complicado que también lo hemos platicado. Por un lado, pues está toda la complejidad de tiempo, la complejidad económica para poder proceder y que, bueno, pues se encuentra justamente en estos temas de pronto la situación por la que muchas mujeres decidimos ya no avanzar en el tema. ¿Por qué? Porque voy a perder tiempo, voy a perder dinero y pues mejor le sigo echando todas las ganas posibles por sacar adelante a mi familia, ¿no? De veras es un tema muy importante. Estaremos atentos de los avances que se tengan en ese sentido. Te agradecemos mucho el reporte, Carla.
10: Gracias, Gina. Excelente tarde.
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9: Y bueno, eso es por un lado.

0: el 70% de los desaparecidos en nuestro país son hombres, y por lo menos en el colectivo de búsqueda Buscando con el Corazón, el 30% de los hombres que buscan son justo padres de familia, de acuerdo con lo que señala Paula Rojas. Ella es representante de este colectivo, y bueno, debido a esta razón, miembros de algunos colectivos marcharon aquí en León desde el Arco de la Calzada hacia la zona centro para visibilizar pues este tema, ¿no? Que entre los desaparecidos también hay padres de familia que no fue porque no quisieron estar presentes, es porque hubo una situación de desaparición que no les permitió, que no les permite estar en sus hogares. Alrededor de 40 buscadoras son las que se reunieron ahí en el Arco de la Calzada para recorrer las calles y mostrar el rostro justamente de sus desaparecidos. La activista Paula Rojas contó que el último caso de un padre desaparecido se dio hace 3 meses. Es un hombre de origen colombiano, Juan Pablo Mariño, que vino a México huyendo de la inseguridad de su país. Sin embargo, pues desapareció en la zona de Paseo de Jerez, aquí en León. Y este es solo un ejemplo, ¿no? De muchas historias, de muchos, en este caso en específico, padres de familia que pues no pueden regresar a casa. Vamos a escuchar a Paula Rojas, representante del colectivo Buscando con el Corazón.
1: El propósito de esta marcha es para concientizar a la sociedad y a las autoridades de la desaparición masculina, que es aún más grave que la desaparición de las mujeres, ya que en su mayoría a nivel nacional la desaparición es de varones. Asimismo, para concientizar a las personas de la indefensa de los derechos masculinos.
2: ¿Cuáles son el contexto en el que desaparecieron la mayoría de estos papás?
1: Fue privación forzada.
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0: Hablando de personas desaparecidas, pues una triste noticia, y es que hace unos días te damos cuenta y corrió también en redes sociales pues esta ficha de búsqueda de Jessica Magdalena, una mujer de 33 años en el municipio de León, y llamaba la atención porque en algunas atenciones a medios, la familia compartía, ¿no?, que sospechaban de la expareja de Jessica que pudiera estar detrás de esta desaparición. Y te decía, malas noticias, porque este lunes la Fiscalía General del Estado confirmó justamente el hallazgo sin vida de esta joven, de Jessica Magdalena, que tenía reporte de desaparición desde el 10 de junio pasado. Ella fue vista por última vez en el paradero de camiones en la zona Europlaza, en la colonia Valle de León. Desafortunadamente, pues su cuerpo fue localizada ya en una zona cerril en la comunidad La Lomita, con visibles huellas de violencia. La unidad de identificación de personas fallecidas confirmó la identidad de Jessica a través de pruebas de genética forense, antropología y también odontología. La fiscalía informó que el cuerpo ya fue entregado a su familia para el tema de los servicios funerarios. Por su parte, la carpeta de investigación sigue abierta por los delitos de feminicidio, pero también desaparición de personas. Desde la fiscalía se señala que, bueno, se agotarán todas las líneas, ¿no?, para dar con los responsables de este crimen, así que te iremos dando cuenta. Y en más temas de seguridad, se registran masacres, te adelantaba, tanto en Salamanca como en San Luis de la Paz durante el fin de semana. El sábado fue un ataque en la comunidad San Juan de Razos en Salamanca, donde 5 personas resultaron sin vida. Se confirmaba hace unos momentitos una sexta persona. Se trata de un estudiante universitario de la Universidad Tecnológica de Salamanca, 3 adolescentes, de acuerdo con las autoridades locales. José María, de 28 años, Juan Alejandro, de 32, Emiliano, de 15, Mateo, de 17, Manuel, de 17 también. Se reportaron personas lesionadas también en este hecho, te decía. Hace unos momentos trascendió que una sexta persona habría perdido la vida derivado de este hecho. Mientras tanto, en San Luis de la Paz, en un hecho aparte, pues se reporta la muerte de por lo menos 4 personas, también en un ataque armado. Fue el sábado cerca de las 7 de la noche en la comunidad Puerto Blanco, cuando se recibe pues este reporte de la situación al número de emergencia. Ahí se confirmaron 4 personas sin vida, aún sin identificar, 3 lesionados más, entre ellos 2 hombres y una mujer.
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0: Y vamos a temas completamente diferentes. La Arquidiócesis de León se prepara para un acontecimiento relevante dentro del tema de la vida pastoral, y es la ordenación episcopal de Monseñor Rubén de la Cruz Martínez y Monseñor Ramón Orozco Muñoz. Ellos van a asumir formalmente ya su ministerio como obispos auxiliares a partir del próximo 16 de julio. ¿Te acuerdas que te habíamos adelantado pues esta situación en la que llegan estos obispos auxiliares a la Arquidiócesis de León? Vamos a escuchar lo que nos compartieron al respecto.
1: Sea bendito el nombre del Señor, ahora y por siempre. Nuestro auxilio está en el nombre del Señor, que hizo el cielo y la tierra. Y la bendición de Dios Todopoderoso, Padre, Hijo y Espíritu Santo, los bendiga y los llene siempre de su amor. Amén. Vayamos a vivir con alegría el sacramento de amor que aquí hemos celebrado. Demos gracias a Dios. Que pasen un feliz domingo y de nuevo felicidad a los papás.
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0: 2:14 PM, le escuchas MBS Noticias a través de la mejor 99.9 de tu frecuencia modulada. Soy Georgina Gallardo, me da mucho gusto que nos permitas acompañarte en este arranque de semana que espero que esté comenzando de la mejor manera posible. Fuerte abrazo desde donde quiera nos estés escuchando. Te recuerdo nuestra línea de WhatsApp que está a tu entera disposición. Dudas, comentarios, sugerencias, denuncias y más, 477-70-07-999. Tu opinión para nosotros es importante. Nos dicen por acá: hola Gina, estoy seguro que el libro de Ken Salazar, de Mayo Zambada, se va a vender más que el de Grandeza de AMLO o los otros libros anteriores. Nos dice Trump callado, J.D. Vance ya da pistas y aquí con un balón y un pato bueno. Atentamente, Moisés. Gracias, gracias, Moisés, por tu comentario. Fuerte abrazo. Pues ya te iremos dando cuenta, al menos de lo que sucede en este tema de la relación México-Estados Unidos. Nos tenemos que ir a la pausa, 2:15 PM. No te vayas, que al regresar en MBS Noticias te comparto. Colapsa puente antiguo en Manuel Doblado, deja incomunicados habitantes de comunidades alejadas. Tras años de incertidumbre, compradores de La Encantada demandan claridad sobre el destino de su patrimonio. Kremlin acusa a Zelensky de amenazar a Bielorrusia. Los detalles de esto y más adelante. No te vayas, escuchas MBS Noticias.
2: Primeras planas. El Universal.
3: Con Andy y alcalde se frenó la racha ganadora de Morena. En el año y 10 meses que estuvieron al frente de Morena, Luisa María Alcalde y Andrés Manuel López Beltrán cortaron la racha ganadora del Instituto Guinda, que aún con gobiernos estatales de otro partido, habían crecido de modo constante. En Coahuila, pasó de subir 54% de una elección a otra a caer hasta 20% en el mismo periodo. En Durango, había llegado a 42.5% y bajó a 11.4%.
2: Milenio.
3: La derecha también se impone en Colombia y consolida avance en América Latina. Abelardo de la Espriella, el candidato de Trump, gana con menos de 1% a Cepeda, quien impugnará 33.000 urnas. Rubio augura: vienen días mejores.
2: Reforma.
3: Va para largo ajuste a tren interoceánico. Advierte experto que falta de visión ha tenido un costo millonario. Suman 18.000 millones de pesos y 7 años invertidos en ingresos, genera apenas 15.1 millones de pesos.
2: Excelsior.
3: No tienen escaño, pero sí amarraron sueldo del Senado. Son parte de la nómina. Suplentes de 25 legisladores se desempeñan como asesores, secretarios técnicos y funcionarios de alto rango dentro de la Cámara Alta, con ingresos de hasta 187 mil pesos.
2: Animal político.
3: De la Espriella dice que Trump reconoció su victoria. Petro pide esperar escrutinio.
2: La jornada.
3: Colombia. Triunfa la ultraderecha en la elección presidencial. Reconoce Iván Cepeda resultado del preconteo. El izquierdista impugnará 33 mil mesas de votación y aguardará el escrutinio definitivo.
2: El financiero.
3: Estados Unidos usaría el T-MEC como palanca. JP Morgan. El escenario más probable es la continuidad del acuerdo trilateral.
2: El Economista.
3: La negociación entre Estados Unidos e Irán se descompone. Mercados en alerta. Amenaza de Trump deja el diálogo prendido con alfileres. Irán dejó la mesa de negociación, pero regresó y las partes acordaron una hoja de ruta para los próximos 60 días.
2: Reporte Índigo.
3: Un millonario en Oslo. La herencia que Omar Fayad Meneses, embajador en Noruega, declaró haber recibido en 2020, creció en los últimos años gracias a rendimientos financieros, rentas inmobiliarias y ahorros distribuidos en instituciones bancarias de México, Estados Unidos y Europa.
2: El Sol de México.
3: Aumenta interacción en línea con gobierno. Eliminan burocracia. De los 5.594 trámites que se estima existen, se han simplificado 3.497.
2: La prensa.
3: Pobre mundial. Coparmex, Canaco, Ampec y Canirac señalan que el máximo torneo de fútbol no está cumpliendo con las expectativas económicas. Esperan que la situación mejore en la siguiente ronda.
2: La crónica.
3: México en punto muerto en extracción y producción de litio. Argentina y Chile aprovechan para acaparar mercado. Permiten una inversión extranjera que alcanza los 10 mil millones de pesos por proyecto.
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14: 2:25 PM, estamos ya de regreso. Gracias por continuar con nosotros en MBS Noticias. Soy Georgina Gallardo y bueno, pues vámonos con más información. Ya sabes que todo este tema de la fiesta futbolera ha movido muchísimo en todos lados, ¿no? Y debido a eso, pues se mantiene una vigilancia especial aquí en el municipio de León. Pero para platicarnos de ello, hacemos contacto vía telefónica con Rocío Hernández. Muy buenas tardes, Rocío.
15: Hola, ¿qué tal, Gina? Muy buenas tardes. Ay, perdóname, acá si escuchaste algo.
14: Adelante, adelante, cuéntanos, Rocío.
15: Sí, bueno, comentarte precisamente sobre este tema. A ver, permítame, déjame. Me hago poquito para acá. ¿Sí me están escuchando?
14: Nosotros te escuchamos con claridad, Rocío. Adelante, a ver, cuéntanos.
15: Bueno, mencionarte que precisamente ante la instalación de esta pantalla que aquí en el municipio de León tenemos en la Plaza Expiatorio, pues aquí la Dirección de Comercio y Consumo nos informa que van a estar al pendiente y con operativos reforzando la vigilancia comercial precisamente en toda esta zona aledaña, debido a que, pues, de acuerdo a Carlos Alberto Anaya, pues, quien es el titular precisamente de esta Dirección de Comercio y Consumo, nos expresó que solamente tienen permiso 4 comercios de estar instalados en esta zona, debido a que pues fueron los lineamientos que se tuvieron y los acuerdos con el tema también de la FIFA, que dijeron que iban a evitar comercios con gas, con ciertas características, ¿no? Entonces, si te parece, escuchamos parte de lo que él nos comenta.
16: Lo que es la Plaza Expiatorio, hacemos recorridos normalmente habituales, ¿no? Estamos trabajando la zona como cualquier día, lo que es todo el corredor calzada, madero, pues son zonas muy concurridas donde siempre tenemos presencia de inspección. Ahora con el evento que tenemos ahorita sobre la pantalla de Mundial, pues reforzamos con 4 inspectores en lo que es la zona y la periferia de lo que es Expiatorio.
15: ¿Se dieron algunos permisos?
16: Recordemos que es un permiso que fue otorgado para la empresa que realizó el tema del evento de las pantallas, y ellos mismos autorizaron que pudiéramos poner 4 casetas con comercio, ¿sí? Las 4 casetas, lógicamente, bajo responsabilidad de comercio, porque hay que cuidar mucho los giros, ¿no? La FIFA marcó unos lineamientos que tenemos que cumplir.
14: Bueno, pues ahí está, claro. Recordemos que todo este tema ha sido pues muy diferente, mucho más estricto que en ediciones anteriores, y pues no queda más que cumplir, ¿no?
15: Así es, y entonces pues aquí, como te mencionaba precisamente, pues son productos incluso que no generen también riesgo, y por ahí podremos ver incluso los que han ido, aguas frescas, refrescos, postres, palomitas, papitas, algunos otros productos relacionados precisamente con el poder estar ahí disfrutando de este evento, ¿no? Pero de manera segura. Y dijo y reitera que no van a otorgar más permisos adicionales y que los inspectores pues van a estar ahí manteniéndose en recorridos precisamente permanentes para evitar la instalación de otros puestos irregulares. Así las cosas en este tema, Gina.
14: Sí, de pronto puede haber molestia de, oye, pero ¿por qué las autoridades aquí no impulsan el comercio local? Ya lo escuchamos, son lineamientos de veras bien complejos que no dependen del municipio, ni del estado, ni de la federación. O sea, es un tema de veras internacional, y bueno, pues hay que ser también un poco conscientes de ello, pero vamos a estar atentos. Te agradecemos mucho el reporte, Rosy Hernández.
15: Muchísimas gracias, y aquí estamos al pendiente. Muy buenas tardes.
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14: 2:29 PM, vámonos con más información. ¿Qué tal las lluvias del fin de semana? En algunos momentos y en algunos puntos más intensas. Y bueno, es el caso de Manuel Doblado, ¿no? Donde incluso colapsó un puente antiguo que dejó incomunicados habitantes de comunidades alejadas. Se trata del puente que conecta Calzada de la Merced con el sitio de Maravillas. Esto se da el pasado viernes. Ya habíamos terminado nuestra emisión de MBS Noticias. Fue después de las 4:00 PM cuando, bueno, termina derrumbado este puente que ya te contaba. Y con esto, la emergencia también entre las comunidades que quedaron incomunicadas. Por ejemplo, quienes viven en Calzada de la Merced, pues solicitan que se atienda este tema porque usan dicho cruce a el sitio Maravillas para poder llegar a Manuel Doblado. Sin embargo, con este colapso, pues ahora tienen que buscar un camino alterno o andar haciendo ahí malabar y medio, ¿no? Para poder acudir a la cabecera municipal. Entonces, bueno, pues es parte de estas primeras afectaciones que dejan las lluvias. Te lo habíamos dicho, para finales de junio, para lo que vendrá en julio, se esperan precipitaciones más intensas, y bueno, pues van llegando cada día también las afectaciones con esto. Y hablando de lluvias, a lo largo de estos días de fin de semana, con las precipitaciones, al menos en el municipio de León, esto provocó un incremento en el nivel del agua en el malecón, y eso llevó lo sabemos, a este cierre preventivo de manera temporal que se hace a la circulación, sobre todo en el tramo que va de Mariano Escobedo a el pedacito de Boca Negra, ¿no? Porque es donde más aumenta el nivel por la parte inferior del malecón. Y esto, te decía, únicamente como una medida preventiva para salvaguardar la seguridad de quienes transitan por ahí. Después de algunas horas de monitoreo, ya que el nivel de agua había bajado, pues desde la Secretaría de Seguridad, Prevención y Protección Ciudadana, se decide reabrir. Quedó pues ya el flujo normal pasaditas las 11 de la noche. Y pues ahí están estos cierres. Qué importante de veras es mantenernos en alerta, y estar atentos de lo que van indicando las autoridades. Muchas de las veces te lo compartimos como medios de comunicación para que estés ahí atento, no te agarre desprevenido y sobre todo no te pongas en riesgo, porque insistimos, las precipitaciones continuarán. Y hablando de lluvias, complicaciones, hemos enfatizado mucho el tema de la basura, que de pronto, pues sí, causa problemas, sobre todo en esta temporada. Pero la participación de la población ha sido fundamental para reflejar un tema importante, que es una reducción del 21% en cuanto a la basura en arroyos. En León es mayor participación, la mayor participación que se ha ido teniendo, pues año con año, ¿no? Creando conciencia. Y demás, recordemos que te hemos dado cuenta de la limpieza que se hace en ríos, arroyos, terrenos baldíos, entre distintas dependencias. Y ahora se da a conocer esto, la disminución del 21% de basura en este tipo de puntos en comparación con años anteriores. El director general, por ejemplo, del CIAP, Fernando Trujillo, pues nos contó que durante el año se recolectaron 3 toneladas de residuos de este tipo frente a las 3.9 toneladas que se retiraron en 2025, ¿no? Y atribuye pues esta disminución a la conciencia y a la participación de la población en general. Entonces, esa es una buena noticia, pero hay que seguir cerrando filas. Imagínate, 3 toneladas de basura todavía es muchísimo. ¿Cuánto de eso pudo haber sido evitado que llegue a ríos, a cauces y demás, si les damos una buena disposición?
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14: A 6 años del inicio de la comercialización del desarrollo habitacional Encantada, que está en la zona de Los Cárcamos, decenas de compradores continúan sin recibir esos departamentos que adquirieron. En algunos casos, imagínate, liquidaron desde el 2020. 6 años esperando respuesta. Y es que muchos dicen, sí, a ver, en un inicio dijimos, ok, es por el tema de la pandemia, se entiende, vamos a ser pacientes, pero ves que pasan y pasan los años, que todo se va restableciendo y tu patrimonio nomás no llega, peor tantito, ya hiciste la inversión. Claro, la desesperación es altísima. Gregorio Alvarado, representante del grupo de compradores, informó que este complejo residencial contempla más de 200 departamentos y comenzó a venderse desde 2018. Aunque parte de la infraestructura fue construida, el proyecto pues quedó inconcluso y la entrega de las viviendas nunca se concretó. Explica que numerosos inversionistas sí realizaron los pagos, incluso ya te decía, completos, hace ya varios años, y pues ahí quedó a la expectativa, ¿no? ¿Qué pasa con su patrimonio? Por un lado el económico y por el otro, pues la inversión que se supone a la que se estaban sumando. Y es que son millonaria, es una inversión millonaria. Se estima que las inversiones que realizaron los compradores oscilan entre 1.5 millones y hasta los 3 millones de pesos. Y 200 departamentos, imagínate. Entre los afectados hay personas que usaron sus ahorros de toda la vida y siguen sin recibir respuesta. Por eso urgen a las autoridades que se involucren y que, bueno, pues de alguna manera se le dé resolución a esta situación.
18: Este fraccionamiento nos fue vendida los departamentos en el 2018, fueron liquidados en el 2020. Desde el 2020 esperábamos que se nos entregaran. Ya llevamos 6 años que la entrega no se dio. Nos dicen que ya el fraccionamiento ya no tuvo recursos, que ya no pudieron terminarlo, que ya no lo pueden construir. Y posteriormente nos comentaron que el predio donde se ha construido el fraccionamiento era una herencia, es hasta donde sabemos que era una herencia de una familia. Entonces que dos de los hermanos son quienes hicieron el fraccionamiento y que hicieron el desarrollo, con quien nos vendieron esos departamentos, tenían otros dos hermanos que al día de hoy entendemos, o lo que nos han dicho por parte de autoridades, de instituciones, incluso de Banco del Bajío, sí, nos comentaron que que los cuatro hermanos no se han podido poner de acuerdo en lo que le respecta a cada uno.
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14: 2:36 PM, soy Georgina Gallardo, te saludo con mucho gusto esta tarde de lunes. Te recuerdo nuestra línea de WhatsApp 477-7007-999, tu opinión para nosotros es importante. Vámonos a la pausa, es breve, no te vayas porque al regresar te compartimos más información y por supuesto los deportes con Julio Saucedo. Ya volvemos.
13: Estados Sinaloa.
19: Un juez federal ordenó otorgar medidas de protección a la diputada priista Paola Gárate, Venezuela, y a su familia luego de que denunciara actos de intimidación y amenazas. Según la resolución judicial, las autoridades federales deberán garantizar medidas de protección en las que incluyen llamadas de auxilio inmediato y rondines en su domicilio. Cabe señalar que el pasado 12 de junio la legisladora recibió una corona fúnebre afuera de su casa.
13: Guerrero.
19: El rector de la Universidad Autónoma de Guerrero, Javier Saldaña Almazán, pidió licencia para dejar temporalmente su cargo para participar en el proceso interno de Morena y buscar la candidatura a la gubernatura del estado. El académico, quien lleva 13 años en el cargo, habría comentado que solo participaría en el proceso siempre y cuando tuviera permiso del senador Félix Salgado.
13: Guanajuato.
19: Al menos 9 personas fueron asesinadas y 5 más resultaron lesionadas tras 2 ataques armados registrados en los municipios de San Luis de la Paz y Salamanca. El primer hecho ocurrió en un establecimiento de venta de bebidas alcohólicas donde sujetos armados dispararon contra los presentes, dejando 4 víctimas mortales. Posteriormente, en la comunidad de San Juan de Razos, en Salamanca, un grupo armado atacó a varias personas que se encontraban en las inmediaciones de unas canchas de fútbol, provocando la muerte de 5 personas, 2 de ellas adolescentes.
13: Estado de México.
19: Un vendedor ambulante atacó con un cuchillo a un joven que rechazó comprarle dulces. La agresión ocurrida en la colonia Revolución en Chicoloapan quedó grabada por cámaras de seguridad. En las imágenes se observa al comerciante acercarse a la víctima, quien momentos antes había rechazado adquirir su mercancía, subiendo un auto del lado del copiloto. Sin embargo, momentos después, el agresor sacó un arma blanca y lo atacó. La víctima fue hospitalizada y sometida a una cirugía de emergencia, en tanto el atacante fue detenido y puesto a disposición del Ministerio Público por los delitos de lesiones graves y tentativa de homicidio.
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mundialista, porque fueron partidos históricos, con buenas noticias incluso para los nuestros, porque en este momento entras a las redes sociales y todo es Messi, ¿eh? Porque hizo récord de goles, porque falló un penal, pero no todo es Messi, el fin de semana fue histórico. ¿Te parece primero hacemos un resumen de lo que pasó el fin de semana, Gina? Porque por válida razón, y muy justificada razón, muchos estuvieron distraídos de la Copa del Mundo, el fin de semana se festejó a papá, por cierto, felicidades a todos ellos que los hayan abrazado, papá, que les hayan llevado un montón de regalos, que hayan estado cerca de los suyos. Por entendida razón, muchos estuvieron descuidados de la jornada mundialista, sobre todo el día de ayer. Vamos a entrar a resumen, Gina. Hablar primero de los Países Bajos contra Suecia el fin de semana. Partido que en el marcador, en el resultado es tajante. Países Bajos goleó 5-1 a Suecia. Pero en el trámite del partido, ahora con esta modalidad de 4 tiempos, Gina, ¿a ti te gusta 4 tiempos los partidos? A mí no. No somos básquetbol, no somos NFL. Corta el ritmo. Aunque también a algunos les beneficia, ¿eh? Por ejemplo, a Suecia le bastó para competir, para hacer el partido más dramático, reitero, aunque el marcador es lo que al final queda y es tajante, lo golearon, pero para los que vieron el partido fue dramático, fue buen encuentro este partido de Suecia a Países Bajos. Luego Ecuador se nos está extraviando, y qué agradable historia la de Curazao, un país tan pequeño que juega la Copa del Mundo, terminó haciendo su primer punto dentro de Copas Mundiales, le empató 0-0 a Ecuador. También hay que destacar a Costa de Marfil, que va y hace pelea a Alemania, pese a que los alemanes ganan 2-1, Costa de Marfil hizo buen encuentro. Ayer España se quitó el espasmo del debut del primer partido, goleó 4-0 Arabia Saudita, pudieron ser 5-0, el último gol se los anularon en buena marcación de los árbitros, entonces el partido final queda 4-0, Bélgica e Irán empataron 0-0, y luego algo pasa con la selección uruguaya, Gina, ahora Cabo Verde termina por sacarle el empate 2-2, es verdad, la generación uruguaya no es tan vasta, no está tan llena de calidad, sobre todo en el aparato de ataque, pero también Bielsa ya no está dando el ancho. Ahora apenas sacó un punto y este grupo queda bastante apretado. Es el más cerrado de todos en este momento, el grupo de Uruguay, Cabo Verde y España, Arabia. Todo queda para la última jornada. Y ya también hablar del primer triunfo de Egipto en la Copa del Mundo. Vence 3-1 a Nueva Zelanda en un partido donde lo sorprendieron, ¿eh? Comenzó perdiendo Egipto, luego ya da la voltereta y lo gana 3-1. Y esta mañana, tiempo del centro de México, Argentina hizo su reaparición, enfrentó a Austria, ganó 2-0 el equipo de la albiceleste. Gina, falló un penal Messi, ya es el tercero que falla en Copas Mundiales, y anotó también uno de los dos goles del triunfo. Por lo tanto, Messi llegó ya a 16 tantos en su historia dentro de Copas Mundiales, ha superado ya a Miroslav Klose, que tenía el récord con 15 anotaciones. Entonces tenemos nuevo monarca, pero ojo, porque al rato a las 3 de la tarde juega Francia. Francia tiene a Kylian Mbappé, van a enfrentarse a Irak. Hoy en este momento tiene 14 goles y muchos menos años Mbappé, entonces va a igualar o va a superar el récord para que tenga una nueva historia. Falta bastante. También juega este día Noruega-Senegal y también habrá partido entre Portugal e Uzbekistán. Esto mañana a las 11 de la mañana. Entonces a esta hora, cuando nos enlacemos, estaremos hablando de cómo le fue al bicho. Lo que te decía ya para ir cerrando la jornada mundialista, Gina, las buenas noticias para México es que se ha notificado que Katia Itzel va a ser el árbitro o la árbitro central del partido Túnez contra Países Bajos el próximo jueves. Entonces habrá historia. Katia Itzel será la primera mujer árbitro en un juego como juez central dentro de una Copa Mundial. Ya para cerrar, vamos a otros temas. Gina, León ya cierra preparación hoy en la Loma Querétaro. Se vendrá el día de mañana aquí a la Ciudad Zapatera a continuar con su preparación y el fin de semana tendrán los primeros juegos amistosos. Serán 3 previo al debut del próximo 17 de julio y vendrán sin Nicolás Vallejo, que él está precisamente ya notificado de que tendrá que ir a Pachuca a continuar su carrera, irá prestado una temporada. Entonces Nico Vallejo se terminará yendo de la Fiera, un jugador del que hablamos más en periódicos, en radios, en televisión, que lo que jugó 473 minutos, tuvo en la cancha, no marcó gol, una asistencia.

0: Asistencia pasó de noche. Nico Vallejo, los Pumas ya tienen técnico oficialmente. Esteban Solari ya es estratega del equipo de la Universidad Nacional Autónoma de México. Y para cerrar, Gina, hablamos de béisbol. Los Bravos de León cerraron serie en Saltillo contra Zaraperos, perdieron 2-1. Ayer jugaron doble cartelera, pero hay que destacar que ya tienen al sustituto de Magneuri Sierra, el primero al bat y también el jardinero izquierdo. Llega el exliga mayorista Remel Tapia, 32 años de edad, 8 años en las grandes ligas, más de 600 partidos, termina siendo un buen refuerzo para los Bravos de León. Me he extendido un poco, Gina, pero es fin de semana y habría que completar la información pasó sábado y domingo y con lo que ha pasado esta mañana. Saludos, buenas tardes.
1: Buenas tardes también para ti, mi estimado Julio Saucedo. Tú échale, ya sabes que este es tu micrófono. Si quieren conocer más detalles, por supuesto, síganlo en las redes sociales. Así lo encuentran en la mayoría de ellas como Julio Saucedo. Y bueno, pues sí, esperemos que estos cambios, estos refuerzos le caigan bien, le sienten bien a los Bravos. Y por el otro lado, lo de Messi, ¿no? Pues una estrellita más a su carrera. Somos afortunados de vivir en una era en la que fuimos testigos del talento en cancha de Lionel Messi y también de Cristiano Ronaldo, porque si bien pues tienen logros de diferentes, ambos son excepcionales. Pero bueno, cuéntenme, ¿ustedes son Team Messi o Team CR7? Vámonos con información nacional.
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1: Comenzamos en Michoacán. La alcaldesa de Quiroga es acusada de maltrato animal. ¿Qué pasa? Wenceslao Martínez nos cuenta.
3: La alcaldesa del municipio de Quiroga, Michoacán, Alma Mireya González Sánchez, fue denunciada públicamente por activistas y organizaciones protectoras de animales tras la difusión de un video donde se observa el manejo inadecuado de un pato. El incidente ocurrió en el marco de las celebraciones por el encuentro mundialista, que generó indignación en redes sociales debido a que el ejemplar fue utilizado como estrategia publicitaria y sometido a una manipulación que vulnera la Ley de Derechos y Protección para los Animales en el estado de Michoacán. El conflicto se originó cuando la presidenta municipal reportó en sus cuentas oficiales el rescate de un pato blanco que deambula en el libramiento de Quiroga. Tras solicitar apoyo digital para localizar a los propietarios, la funcionaria grabó una segunda transmisión en vivo junto al dueño original del ave, identificado como Eugenio Díaz. En este metraje, el animal apareció con una camiseta de la selección mexicana y fue bautizado provisionalmente como la mascota del Mundial de la demarcación. La polémica estalló de forma inmediata cuando los usuarios señalaron que la alcaldesa sostuvo al pato directamente de las alas para mostrarlo ante una cámara, una técnica de sujeción errónea que puede provocar luxaciones, desgarres y daños severos en las articulaciones de las aves, dado que su fisionomía no está adaptada para sostener su propio peso desde esa extremidad. Para MBS Noticias León, Wenceslao Martínez.
1: Híjole, es que antes de andar queriendo improvisar, caer bien, hay que estudiarle tantito. Pero bueno, 2:53 p.m. En más temas nacionales, morosidad en Infonavit ha encendido las alertas. ¿Por qué? Luis Aguilera nos cuenta.
4: El incremento en los créditos otorgados por el Infonavit para la adquisición de vivienda económica encendió alertas entre especialistas financieros, quienes advierten que la medida podría elevar los niveles de morosidad, que actualmente ya alcanzan cifras récord. Durante el primer trimestre de 2026, el instituto encabezado por Octavio Romero otorgó 13.110 millones de pesos en financiamientos dirigidos a trabajadores de bajos ingresos, lo que representó un incremento anual de 39.7%. Sin embargo, el número de créditos colocados aumentó únicamente 13.1%, por lo que el monto promedio otorgado a cada beneficiario se incrementó 20.6% respecto al mismo periodo del año anterior. Especialistas señalaron que este aumento no responde necesariamente a una mejora en la capacidad económica de los trabajadores, sino al encarecimiento de la vivienda en el país. Mientras los salarios registraron un incremento anual de 7.2% durante el primer trimestre, el precio de las viviendas avanzó 8.7% en el mismo periodo. Informó para MBS Noticias León, Luis Aguilera.
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1: Bueno, pues ya en los temas del mundo, en materia internacional, Abelardo de la Espriella triunfa durante las elecciones allá en Colombia. Diego del Castillo nos cuenta.
5: En una jornada electoral colombiana marcada por una notable polarización, el abogado penalista Abelardo de la Espriella obtuvo la mayoría de los apoyos frente al senador Iván Cepeda Castro. Con el 99.8% de las mesas procesadas, el conteo oficial otorgó al candidato de derecha el 49.65% de los sufragios frente al 48.70% alcanzado por la coalición oficialista. Esta victoria, por una diferencia cercana a los 245.000 votos, pone fin a las aspiraciones del bloque de izquierda que lideró el país los últimos 4 años. Tras el cierre de las mesas a las 16 horas, la tendencia se mantuvo constante, confirmando a De la Espriella, quien integró fórmula con el exministro José Manuel Restrepo como el sucesor en la Casa de Nariño. El triunfo de quien ha sido apodado mediáticamente como el Tigre representa una ruptura con las políticas gubernamentales vigentes. Sin antecedentes en cargos públicos electos, el abogado de 47 años ha estructurado una plataforma basada en postulados de libre mercado y una estrategia de seguridad contundente. La elección ha captado el interés global debido a la proximidad ideológica del presidente electo con líderes como Donald Trump, Javier Milei y Nayib Bukele. Además de su faceta jurídica, su perfil ha sido objeto de debate por su ciudadanía estadounidense y sus vínculos con círculos conservadores en el extranjero. Informó para Noticias MBC León, Diego del Castillo.
1: Y nos vamos del otro lado del mundo. Allá el Kremlin en Rusia acusa a Zelensky, el presidente de Ucrania, de amenazar a Bielorrusia. ¿Por qué? ¿Qué se dice? Nos lo cuentan Luis Naval.
6: El Kremlin denunció este lunes con profunda preocupación las recientes y agresivas amenazas lanzadas por el presidente ucraniano Volodymyr Zelensky dirigidas hacia Bielorrusia. La tensión ha escalado drásticamente debido a la presencia de equipo militar desplegado en la frontera compartida que, según Kiev, está siendo utilizado para coordinar ataques aéreos rusos. Dmitry Peskov, portavoz del gobierno ruso, calificó las declaraciones del mandatario ucraniano como inaceptables. Estas amenazas son absolutamente agresivas, una injerencia en los asuntos internos de otro país y una violación de su soberanía, recalcó durante su rueda de prensa diaria, dejando clara la posición de defensa que mantiene el Kremlin ante dicho escenario. El viernes pasado, Zelensky lanzó un ultimátum directo a Minsk, otorgando un plazo de una semana para retirar el equipo militar ubicado en la zona fronteriza. El líder ucraniano fue tajante al señalar de que, no cumplirse esta exigencia, las fuerzas ucranianas tomarían medidas directas contra dichos equipos. Kiev argumenta que Rusia continúa ejerciendo presión sobre Bielorrusia para involucrarla plenamente en el conflicto bélico que comenzó en el 2022. Para Noticias MBC León, Luis Nava.
1: Pues vamos a estar muy atentos. Esta guerra que se ha prolongado por años y que a pesar de los esfuerzos internacionales por conseguir una tregua, por conseguir esa anhelada bandera blanca entre Rusia y Ucrania, pues no, está lejos de conseguirse. A lo largo de estos años hemos visto esfuerzos, momentos en los que se celebra, ¿no?, que haya pasitos, que se pueda pues ya ver la luz al final del túnel, y no, viene otra situación, otro ataque de un lado o del otro que va complicando pues esta situación que mantiene a Ucrania y a Rusia en este enfrentamiento bélico que ha cobrado miles de vidas y que ha destrozado miles de vidas literal, ¿no?, con las muertes que se registran, pero que ha destrozado también vidas en otros sentidos, con desplazamientos, mutilaciones, el tema de la destrucción de las ciudades y demás. En fin, vamos a estar muy atentos ahí de lo que vaya ocurriendo. Recordemos que incluso, pues, hace poquito Zelensky hizo un llamado a líderes de los países aliados que le apoyen ante la creciente, pues sí, ola de ataques rusos recibidos ahí a Ucrania. Pero bueno, ya me estoy alargando, son 2:59, ya me tengo que despedir. Quiero agradecerte que nos hayas acompañado en este inicio de semana, recordarte que mañana en punto de las 2, por supuesto que te esperamos con más información, y bueno, también recordarte que al rato a las 8:00 p.m. te veo a través de ADN Noticias. Soy Georgina Gallardo, gracias por acompañarnos esta tarde en MBS Noticias. Mañana te esperamos con más información. Por lo pronto, continúa con la programación de La Mejor 99.9.
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8: 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Las 3.

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5: 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Las 4. 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

Pues ahora agarro el micrófono, ¿verdad? ¿Cómo están, chicos? Muy buenas tardes. Saludos a ustedes que están escuchando la mejor 99.9. Yo soy Leti Becky. No, vaya, papi. Mira. Voy a avanzar, amigazos. Con esto estamos iniciando puro Mexican Power por la mejor 99.9. Saludos a toda la banda que está conectada a través de un live que está realizando en TikTok, amigazos. Y a ustedes que están escuchándome, pero díganme en dónde, amigazos. ¿Dónde se encuentran en este momento? ¿Ya rumbo a la casa para el consumo de los sagrados alimentos? ¿O me dices, no, Leti, yo me tengo que quedar aquí en el jale, pero te estoy escuchando porque me caes re bien? ¡Ay! Bueno, yo decía, ¿verdad? Y justamente, amigazos, ya es momento de que empecemos a interactuar al 477-700-799. Porque tengo boletos para los bravos, papi. Si te late, sí. Acuérdate que son accesos familiares donde cuatro integrantes de la familia pueden disfrutar de los bravos, papi. Y ahorita está a nivel, no te pases de lanza. Así que, chicos, al 477-700-7999. Y también, amigazos, aparte de eso, pues también invitarlos para que descarguen la aplicación de La Mejor. Recordándote que es súper fácil y además en cuestión de segundos nos tienes en la palma de tu mano. La Mejor, te metes así. Donde descargas tus aplicaciones, compatible con iOS y con Android, y ya, rapidísimo, papi, porque eso también te va a ayudar, ¿verdad? Saludos a Luis Tapia, al homie que anda por acá, ya mandándome mensaje de WhatsApp, amigazos, y también desde la terminación 4450 que quiere boletos para los bravos. ¿En serio? Pues entonces es momento de interactuar. ¿Por qué, amigazos? Porque ustedes, ¿qué opinan? Vas en la calle felizmente y de repente te topas a tu parejota, pero va de la mano de otra persona. Una mujer se lanzó sobre de ellos. No, papi. ¿Y para qué te digo lo que pasó? Pero, ¿ustedes qué harían si se topan a su parejota de la mano de otra persona? A través de La Mejor 99.9.

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0: todos. En este momento ya son las 4 de la tarde con 21 minutos a través de la mejor 99.9 y mujer de todos, mujer de nadie. Calibre 50 fue lo que acabamos de escuchar en puro Mexican Power. Ahora sí, amigazos, entre toda la banda que está interactuando conmigo, se va este primer acceso familiar, que recuerda que es para 4 integrantes de tu familia, para que vayas a disfrutar de los bravos, amigos. Así que, de cajón, mándame la captura de que ya nos tienes, pues ya tienes descargada la aplicación del celular en tu teléfono. Sí, la aplicación de la mejor en tu celular. Ese es el primer paso. Número 2, nota de voz. Entre toda la banda que está interactuando conmigo, pues vamos a sacar el primer ganador de este acceso familiar para los bravos, ¿ok? Y lo que yo te comentaba en la intervención pasada es, ¿tú qué harías o tú qué opinas? ¿Ves a tu parejota en la calle que va de la mano de otra persona? Una mujer se abalanzó, le dio unas santas cachetadas a la morra, todo porque pues era el amante, pero ¿y el vato? O sea, el individuo fue el que pecó, es el que se pasó de lanza. Sí, la neta. ¿Y por qué cachetea a la otra morra? Aunque en el video se ve que agarra parejo. Mi estimado homie, ¿cómo estás, papi? Muy buenas tardes, muñeco.
1: ¿Qué pasa, mi buena amiga Leti? Muy buenas tardes. Escuchándote al pie del cañón, desde la lujosa, fantástica, extravagante cabina del 1465 para México y el mundo. Abrazo a la distancia, que Dios te bendiga en tu programa, que todo salga con éxito. Aquí andamos.
0: ¡Ay, qué bonito, papi! Muchísimas gracias, amigo, por todas las cosas tan bonitas que siempre me dices, papi. La neta es que eres un rifado, mi homie.
2: ¿Qué está pasando, Charana? ¿Qué te gano pedidos?
3: ¡Saludos!
2: ¡Betty!
0: ¡Ay, Leti! Ya le corrigió. ¡Ay, pequeño! Me encanta que los pequeñitos manden sus mensajes. La neta, qué chido. Mi Farifer, saludos también para ti, hermosa.
4: Buenas tardes, mi Leti. ¿Cómo te encontrarás? Espero que te encuentres de lo mejor y tengas un excelente inicio de semana. Pues ya te lo sabes, mi Leti. Aquí andamos ya con todos los temas de escuchar el mejor programa. Puro mensaje. ¡Wow! Y pues qué deseo haberte visto el día de ayer, mi Leti. Y ahora sí que, como dicen, tú como figura pública, ganas fans al ser así como eres. Porque hay unos que se les sube la fama y a otros se les sube el ranking. Tú eres de los que se les sube el ranking. Entonces, pues, saludos y bendiciones, dile a ti, que aquí andamos a escuchar.
0: Exacto, es que ayer me lo topé y pues es que yo les he dicho, amigos, si un día nos topamos en la calle, tú salúdame, neta, de mi parte no vas a recibir una fresada ni una torcida de hocic, nada, papi, al contrario, ¿qué onda? ¿Cómo estás? Qué chido, que no sé qué. Pero la última parte, mi zorrito, de que dices que a uno se le sube la fama y al otro el rating, o sea, ¿qué estás diciendo? ¿Que a mí no se me sube el rating? ¿Que me estoy valiendo calabaza? No. Ay, no, yo creo que sí me tengo que salir a la calle más seguido, papi, porque como que estamos perdiendo rating. No. Ay. Vámonos mejor con música a través de la mejor 99.9.

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0: Amigazos, 4 de la tarde ya con 41 minutos y dale macizo musical. Fue lo que acabamos de escuchar a través de la mejor 99.9, amigazos. Más notas de voz. Gracias a Lalito, que se está mochando con unas imágenes muy, muy padrísimas. Hasta unas del diablo, mira. ¿Soy el diablo? Ahorita se las voy a mostrar, las voy a subir a través de mis redes sociales, amigazos. La Roxy, ¿qué onda, mi Roxy? Dice, aquí está. Dice, buenas tardes, Leti. Yo sí se lo topara con la otra. A ver, si yo me lo topara con la otra, solo le paso por enfrente para que vea que sí lo vi y sigo mi camino. A lo mejor chillo, pero llevando, ya tiene su ropita, una bolsa para que se vaya. Eso, mi estimada Roxy.
1: ¡Ay, pirru!
0: ¿Para qué hacer escenitas? Bueno, no sé. Es que es como que muy fácil, ¿no? Decir, ¿para qué hacer escenitas? Pero no sabemos. ¡Ay, perro mugroso! Ok, mi Roxy, ya estás participando, mi chula.
2: ¿Qué onda, Leti? Buenas tardes, buenas tardes. ¿Cómo estás? ¿Cómo estás?
0: ¿Vientos? ¿Y tú?
2: Nosotros aquí, mira, escuchando la mejor.
0: Puro Mexican Power.
2: Puro Mexican Power, ya te la sabes.
0: ¿Para qué te la
2: cuelas? Una canción, por favor.
0: ¿Cuál, papi?
2: La de no Secretos de mi Memoria. Quiero mandar un saludo para todos los que escuchas, para todos los youtubers de acá de Silao, Guanajuato.
0: Ay.
2: Saludos y bendiciones y que tengan buen inicio de semana.
0: Igualmente, papi, Secretos de mi Memoria, pedazo de rola, papi.
3: No, mire, tío, creo que ahí nos equivocamos, lo malinterpretamos.
0: A ver.
3: Aquí, lo que se te está subiendo, el rating cada vez tienes más rating.
0: Ah,
3: o sea,
0: sí.
3: Más persona que eres y cómo actúas en la calle. Y la fama no se te sube.
0: No.
3: Porque hay gente que nomás se hacen famosos y se les sube la fama, se creen y ya no hablan. Que no, a ti no se te sube la fama.
0: No.
3: Se sube más el rating.
0: Ay.
3: Arriba, mire, tío.
0: Ah, ya entendí. Ok, se está subiendo el rating. Pues, ay, tú vas a decir que chuga, yo de que chuga.
1: Ay, pirro.
0: Yo. Desde cuando tú me besas, dice Lalito, es la rodita que me está pidiendo. Y saludos, Becky. ¿Qué onda, mi estimado Rigo? Saludos también para ti, papi.
4: No, mire, tipo, yo sí me la encuentro. Bueno, perdóname antes que nada, pues muy buenas tardes.
0: Muy buenas tardes.
4: Escuchándote en el coche. Y pues, si me la encuentro, igual le paso por enfrente, le saco la ropa.
5: Mira, a la derecha con dirección a calle.
4: Y luego me contacto contigo para invitarte a salir.
0: ¡Ay! ¿Y yo qué culpa tengo? ¿Qué tal si la morra se desquita conmigo y me arranca un diente? No, mejor no. Vámonos con más a través de la mejor.

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1: Ademil te da la hora. 4:59.

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1: Así es, amigazos, en este momento que ya son las 5 de la tarde con 2 minutos a través de la mejor 99.9. Oigan, amigazos, gracias a toda la banda que está interactuando conmigo a través de mensajes de WhatsApp al 477-7007-999. Invitados también, amigazos, para que me sigan a través de redes sociales. Leti Beck, la mejor FM 99.9. Así me puedes encontrar en mi página y en Instagram como Leti Beck 99.9 y en TikTok también, papi, Leti Beck. Ahí bien, papita, porque estoy interactuando con ustedes. Yo quiero participar para el concierto de Nicho Hinojosa, ¿en serio? Dice por acá, ¿te gusta la banda MS? ¡Ay, bárbaro! Y salgo con mi uniforme de la banda MS. ¡Ay! Oigan, amigazos, pues adivíname esta. Porque ahorita, yo te decía, tengo accesos para que vayas a disfrutar de Los Bravos. Ya tengo ganadores en la primera hora, pero también en esta segunda hora. Y entre toda la banda que está interactuando conmigo, amigazos, pues se va a llevar sus accesos familiares. Además, que ahorita estaban mencionando sobre Nicho Hinojosa. Quédense muy, muy pila, papi, porque en todos los espacios en vivo estarás participando para llevar tus accesos dobles y disfrutar de una cenita. Mira, nivel, no te pases de lanza, porque eso está bien sabroso. Porque, papi, tienes que estar sí o sí, como de que no. Sabor a México, papi. Mira, estoy hasta babeando, papi. Ahora sí, ahí les va. ¿Cómo se llama esta rolita? Eres algo inalcanzable, ya lo sé, pero no entiendo. Sigo necio por tenerte. La esperanza no la pierdo. Siempre paso delirando que en mis brazos ya te tengo. Ay, ay, ay. Cuando me toca mirarte, me imagino tantas cosas. Hago fantasías contigo en mi mente cochambrosa. ¡Auch! Y así me la paso siempre. Eres mi pasión hermosa. ¿Cómo se llama esta rolita? Al 477-7007-999. Y si quieres, hasta vamos cerrando el programa con esa rolita. Házmelo saber y entre toda la banda que está interactuando conmigo, boletos para Los Bravos. Mientras tanto, más música a través de la mejor 99.9.

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1: Son las 5 con 13 minutos. 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

0: dejes este cumbión como me gusta, amiga. A sus 5 de la tarde, ya con 21 minutos, a través de la mejor 99.9, cervecita, ¿cómo de que no? Quiero morir de amor. Oigan, amigazos, a ver, ¿dónde me quedé? A ver, aquí está. ¿Qué onda, papi?
1: Se llama, es de los Tucanes de Tijuana. Ajá.
0: ¿Y luego?
1: Se llama Amor Platónico.
0: ¡Ay! Papi, ya me estaba infartando. Dije, ¿dónde se quedó mi amigo? Ok. Y bueno, no me dices, papi, si quieres que que cierre el programa. Que cierre el programa con ese cumbión. Leti, la más chula hermosa con todo, bebé. ¡Vamos, ala! Un corazoncito, ¿cómo de que no? Ok. Amigazos, ¿qué onda? Ah, porque también por acá, aquí está. Dice, ok, eres mi amor platónico de los Tucanes, dice la terminación 3755. ¿Qué onda, amigazos? ¿Quieren que termine con esa rolita? Eres mi amor platónico. Eres la fruta prohibida.
2: Tronco.
0: Ay, no sé qué dice la rolita, pero está muy buena, ¿verdad? Vámonos que más música cuando ya son las 5 de la tarde con 23 minutos. Yo soy Leti Beck y sigues escuchando puro Mexican Power por la mejor 99.9.

0: 5533. No se te ocurra cambiarle, porque más adelante Leti Beck tiene algo que contarte. 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

0: amigazos, son las 5 de la tarde con 40 minutos a través de la mejor 99.9 y a Pepe Aguilar por una mujer bonita, por lo que acabamos de escuchar, amigazos. Y creo que se le estaba cantando al güey, ¿no? Así como que, no te agüites, tengo celos de ti, porque pues sí, traes una morra muy bonita, yo la quiero, pero tú la traes y pues yo me quedo acá, ¿verdad? Ok, algo así dice la rolita, amigazos. Oigan, chicos, pues muchísimas gracias a toda la banda que estuvo interactuando conmigo. Raúl Valtierra, también Miriam Mancilla Gómez y también Miguel Ángel Castro. Son mis ganadores, amigazos, de accesos familiares para Los Bravos. Así que quédense muy, muy pila de todos los espacios en vivo, porque también, obviamente, amigazos, tenemos esta cenita tan sabrosa en este restaurante Sabor a México, papi, para que puedan disfrutar de Nicho Hinojosa. Es una velada totalmente diferente y así también tú sales de la rutina, papi. No conforme con esto, pues esto es una invitación doble para que vayas acompañado o acompañada de quien tú quieras, que digas, oye, ¿sabes qué?
1: Traca.
0: Pues traca. Entonces ahí vas a comer muy sabroso, excelente ambiente, papi, en restaurante Sabor a México. Y obviamente, pues el repertorio que tiene Nicho Hinojosa para ti. Así que, amigazos, quédense muy, muy pila de todos los espacios en vivo para que estés participando. ¡Ay, qué belleza! Conectadísima a través de redes sociales, Leti Beck, la mejor FM 99.9. Así me puedes encontrar a través de mi página y en Instagram como en TikTok como Leti Beck. Amigazos, dicho esto, pues los invito para que a las 7 escuchen a las serenatas y a las 9 de la noche, Amigos Sin Derecho. También a las 6:30 de la mañana escucharás a Los Parados Morning Show y a las 10 Las Consagradas. A las 11 el Super Ring de la Mejor y a las 12, Entre Compas. A las 2 de la tarde escucharás a Noticias MBS y a las 4 de la tarde este programón rifadísimo. Este programa que la neta es el motor que impulsa esta nación. Si no le echo porras, quema, pues ya dije nada, entonces pues vamos a echar a nosotros. Así que puro Mexican Power, de lunes a viernes a partir de las 4 de la tarde. Yo soy Leti Beck, cuídense mucho y yo les tengo que decir adiós.

0: 5:55. 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